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2: Por acá seguimos en esta noche acompañándote, Mix Radio Colombia, Mix Radio Bogotá.
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2: Por acá Andrés Pari mixeándote en esta noche. Bueno, y también por acá acompañando a la gente, iniciando la semana, una nueva semana también donde mucha gente está pendiente de todo lo que está sucediendo en el tema futbolístico, pendiente de los partidos, pendiente también de nuestra selección Colombia, que obviamente mañana va a estar jugando. La gente va a estar pendiente de todo lo que va a pasar con

0: Noruega-Senegal, señores. Noruega-Senegal. 0-0, minuto 34 ya. Este primer tiempo. No se hacen daño todavía, pues no ha. Pronto. No ha llegado el gol que abra ese marcador, señores. Ahí está entonces. Les vamos a estar contando durante esta noche qué va sucediendo. Mientras tanto, nos quedamos aquí escuchando Mix Radio 92.9 Bogotá. Andrés Pari te va acompañando en esta noche. Pilas, porque ya vengo con las boletas. Ya vengo a hablar de boletas. No solamente de nuestro fanson, sino también hay boletas para que ustedes se vayan a parchar, a disfrutar de los buenos planes. Obvio, con Mix Radio 92.9 Bogotá. Dímelo.
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1: Bueno, Bogotá, por acá seguimos en esta noche, 8:18. Ya, hombre, en un abrir y cerrar de ojos se puso el marcador entre Noruega y Senegal, 3-1, ganando Noruega, señores. Siendo prácticamente hace un minuto más o menos el gol más reciente de la selección de Noruega, poniéndolo así entonces a ganar 3-1 frente a la selección de Senegal, que va cayendo con este resultado a la tercera posición de este grupo.

todavía pues no han ganado su partido. Entonces, señores, muy pendientes de todo lo que va sucediendo a esta hora también en el Mundial. Te lo vamos contando aquí en Mix Radio 92.9. Bueno, a ver qué.

Bueno, señores, 3-1, selección de Noruega y Senegal. A esta hora estábamos contando también la información en Mix Radio 92.9 Bogotá. Andrés Pari por acá mixeándote en esta noche. Vamos preparando porque ya venimos también con buenas invitaciones para que ustedes se vayan a disfrutar nada más y nada menos que un plancito Mundo Aventura, Skyzone también, todo eso y mucho más con la emisora que está comandando noche para todo el mundo. Feliz noche. Saludándolos a esta hora. Esperando que, hombre, haya sido un día increíble. Por acá Andrés Pari te va mixeando.

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0: Roberto.
1: Me. Bueno, Bogotá, aquí seguimos comandando en esta noche. Señores, noche de lunes, arrancando la semana. Y a esta hora estoy escuchando Mix Radio 92.9. Noruega, Senegal, 3-2. Ya sobre el minuto 90, más 2 minutos de adición. Bueno, eso en realidad son 9. Pero ya va corriendo sobre los 3 minutos, minuto 93 de 99, ¿cierto? Así que, señores, se acaba de marcar también gol para Senegal, 3-2. Ahí está entonces el marcador a esta hora. 3 tiene Noruega, 2 tiene Senegal. Y también te lo vamos contando aquí en Mix Radio 92.9. Bueno, señores, en este momento traigo dos canciones y ustedes me van a ayudar con el Versus Mix. ¿Listo? Versus Mix para esta noche, señores. Dos canciones, dos clásicos. Este Versus tendrá algo particular y es que vamos a seleccionar dos canciones atrás, ¿cierto? Pero una va a ser en español y la otra va a ser en inglés, ¿cierto? Ustedes se preparan para votar en este momento en el Versus. Bienvenidos al Versus Mix de Mix Radio.
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1: Primera canción, ahí la están escuchando ustedes. Esta canción se llama Down Laser.

0: ¿Cuál es la canción que vamos a estar mixeando en este momento? Tú me lo dices a esta hora, 310-4282-929. Importante. Tírame ahí notica de voz. Pari, me quedo con Down o Pari, me quedo con Dilema. ¿Listo? Quiero escuchar oyentes a esta hora aquí en este modo mix. Hola.
1: Pari, Pari, Dilema, Dilema.
0: Dice mi hermano Edwin, un abrazo, brother. Hola.
2: No, Pari, Pari, Pari, Down, Down, Down.
3: Pari, buenas noches con Dilema.
0: 2-1 va el asunto, ¿cierto? 2-1. Dilema va adelante. Hola, Mix.
4: Pari, Down, Down, Down.
0: Dice mi hermano, un abrazo.
5: Hola, Pari, buenas noches, me quedo con Down, Down.
0: Down a esta hora tomando la delantera. Hola, Luis.
6: Pari, Pari, Dilema, Dilema. Bueno,
0: rescatando por acá también boticos para Dilema.
7: Pari, Pari, buenas noches, vámonos con Down.
0: Down, ok, Ricard.
8: Hey, mi, Down, Down, Down.
0: Richard.
9: Hola, me quedo con Dilema.
0: Dilema y Down. Pues bueno, les cuento a esta hora algo, y es que

0: Hola, Mix.
1: Me quedo con dilema.
0: Bueno, ya se la había escuchado, ¿cierto? Perfecto. Y señores, nada que hacer. Down, hasta el último momento. Pues por acá esperamos notas de voz. En la delantera, down. Y se quedó así, señor.
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0: Canción para atrás. Aquí está Rakim y Ken Y, sonando por Mix Radio. La emisora a la que los clásicos le pertenecen. Dímelo.
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0: Me. A esta hora escuchando Mix Radio 92.9, Andrés Pari, te sigue mixeando.
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0: Los martes me siento, bueno, los lunes también con Edwin, eso sí, también las cosas como son, ¿sí o no? Pero los martes también de manera muy especial con mi queridísima Maite Tú. Maite Tú, muy buenos días.
1: Buenos días, Johncito, buenos días a todos los oyentes. Oigan, sí, la energía hoy está súper chévere.
0: Pero
1: bueno,
0: por favor,
1: todos los días la idea es manejar nuestra energía y ponerla muy bonita y con toda la actitud, pero es que hoy hay un motivo extra. Y es que juega nuestra selección Colombia y obviamente eso como que nos mueve más, como que ay, hoy es un día que se siente diferente, con una energía diferente. Entonces, pues nada, meterle la ficha a la selección Colombia hoy, un martes, rico. ¿A qué hora es que juega? A las 9 de la noche.
0: 9 de la noche, tardecito, pero bueno, no importa.
1: No, a la hora que sea, 2, 3 de la mañana, 1 trasnoche. Lo que sea con tal de ver a la selección ganar. ¿Tú qué dices? Que ¿cómo queda la selección?
0: Yo creo que hoy ganamos aunque sea por la mínima, 1-0.
1: Yo digo 2-1 ganando Colombia.
0: 2-1 ganando Colombia,
1: sí,
0: listo, muy bien,
1: sí,
0: mi Mai.
1: Sí, sí, sí, sí.
0: Bueno, mi Mai, vamos a arrancar el día de manera conectada, como siempre, con una energía bien bonita. A veces la vida es una ironía, hay que desconectarse para poderse conectar de la mejor manera. Por eso nos desconectamos de todo lo que es... las redes sociales, de todo. A veces uno se levanta y lo primero que ve es el celular, ¿sí o no?
1: Así
0: y eso
1: es.
0: No creo que esté tan bien que digamos. Vamos a desconectarnos de muchas cosas para conectar con los ángeles.
1: Así
0: que vamos a hablar el día de hoy de un tema muy especial, mi Mai.
1: Hoy vamos a hablar específicamente de cuáles son esos 4 elementos que realmente transforman nuestra energía. Muchas veces buscamos espacios para o momentos o herramientas para nosotros generar una transformación en nuestra energía porque sentimos que hay cosas que hacemos que no nos funcionan, que no nos evolucionan y es porque muchas veces hay un bloqueo. Entonces vamos a ver cuáles son esos 4 elementos que yo sé que ahorita todos van a decir, ah, yo ya sabía cuáles son. Esos 4 elementos nos van a ayudar a transformar nuestra energía.
0: Me gusta, me encanta. Así que pendientes porque vamos a hablar de todo lo que transforma la energía. Si de pronto usted siente que tiene un estancamiento, si de pronto usted siente que alguna persona lo contagió de mala energía, que hace rato lleva una mala racha, que no sabe cómo cambiar esta situación, pues bueno, ya quédese ahí conectado porque en minutos vamos a estar hablando de este tema. Ustedes saben que aquí en Mix 92.9 arrancamos como debe ser. 6 de la mañana, 29 minutos. 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
1: Por fin, después de tanto tiempo, volvimos a encender el live. Ya nos pueden encontrar en TikTok, Mix Radio Colombia, Mix Radio Colombia. Ahí nos van a encontrar más adelante cuando entremos al consultorio virtual. Los voy a poder leer desde ahí sin ningún problema, ¿listo? Así que pendientes con todo lo que vamos a estar hablando ahí. Ya estamos otra vez en TikTok, Mix Radio Colombia. Ahí vamos a estar en vivo, ahí nos van a poder ver de una vez. Así que, bueno, de una vez conectados, ¿listo? Aquí estamos con mi queridísima Maite Tú. Vamos a empezar a tocar el tema que habíamos hablado de los cuatro elementos, ¿cierto? De los cuatro elementos que son importantes para cambiar la energía, ¿cierto, mi Mai? Para transformar la energía. Bueno, adelante, May.
2: Así es, Johncito. Vamos a hablar de cuáles son esos cuatro elementos que transforman realmente la energía de una persona. Al final, cada uno de nosotros vamos a tratar de analizar cuál de estos cuatro elementos son los que nosotros realmente necesitamos en este momento, digamos, de nuestra vida. Vamos a hablar de cuatro fuerzas que están presentes todos los días en nuestra vida. Es el agua, el fuego, el aire y la tierra. Yo sé que muchos dicen en este momento, yo ya sabía exactamente cuáles son. Claro, todos tenemos muy claro que estos son cuatro elementos que cotidianamente nosotros tenemos en nuestro entorno, pero muchas veces no tenemos la conciencia o no sabemos cuál es la realidad de lo que esos cuatro elementos pueden influir en la vida y en la parte energética de cada uno de nosotros. Aunque muchos no les prestemos atención, estos cuatro elementos tienen una influencia enorme sobre nuestro bienestar físico, nuestro bienestar emocional y nuestro bienestar energético. Vamos a comenzar por el agua.
1: Perfecto.
2: Nosotros nos levantamos para irnos a trabajar y lo primero que hacemos, pues obviamente, es ducharnos, vamos a darnos un bañito. Pero resulta que muchas veces nos damos ese baño de afán, 2 minutos, 3 minutos y nos vamos y no tenemos conciencia de que el agua es sinónimo de limpieza, de renovación y de vitalidad. Yo no sé si ustedes han analizado o han tenido o han pasado o han tenido algún familiar que cuando está hospitalizado, si el paciente obviamente tiene la oportunidad de levantarse de la cama, lo primero que hacen los médicos y los enfermeros es decirle, levántate a las 5, 6 de la mañana, ya lo están levantando, para que se den un baño.
1: Ok.
2: ¿Eso por qué y por qué es ahora? Porque el baño lo que te hace es que en el momento de bañarte te revitaliza, te recarga de energía. Cuando tú sales del baño, tú te sientes totalmente diferente. Personas que se levantan con sueño, con pereza, se bañan y lo primero que sienten es, bueno, ya se me quitó el sueño, ya se me quitó la pereza. Muchas veces son las 5, 6 de la mañana y ya se le está diciendo al paciente, levántate a bañarte. Y uno a veces dice, uy, pero tan temprano, pero ¿cómo así? Claro, porque esa es la energía vital que va a entrar a tu cuerpo y que te va a dar el impulso para que tú empieces a sentir una mejoría. En ese momento, cuando tú te sientes bien, en ese momento, después de ese baño, llega el momento en que de pronto tú piensas y dices, wow, me siento como diferente, me siento como más descansado, me siento como más revitalizado. Es precisamente por eso, porque el agua despierta, porque el agua ayuda a que la persona de alguna manera se sienta mejor. Todos en algún momento hemos tenido de pronto días difíciles, días en los que de pronto llegamos a casa después de una jornada laboral, de estudios, de trabajo, lo que sea, llegamos agotados, llegamos tristes, llegamos cargados. Y nos damos un baño, nos damos una ducha y empezamos a sentir un alivio. Sientes que te estás recargando. El problema va a seguir ahí, obviamente vamos a seguir con la preocupación, con la angustia, pero nosotros nos vamos a sentir diferente. Por eso cuando nosotros nos damos un baño, no hay que hacerlo de una manera automática. Tenemos que permitir que el agua nos recuerde que así como limpia nuestro cuerpo, también podemos imaginar que se lleva todo ese tipo de preocupaciones, de tensiones, de cargas y todo ese tipo de situaciones que no necesitamos llevar con cada uno de nosotros. Yo soy una de las personas que cuando me empiezo a bañar, yo cierro mis ojos, me concentro en que el agua recorra todo mi cuerpo específicamente para recargarme. Lo que les digo, esto no es algo mágico, pero es un elemento muy poderoso porque desde el mismo momento cuando nosotros sentimos que estamos preocupados, cansados, angustiados, y me voy a dar un baño. Después que me doy el baño, me siento tranquilo. Y al sentirte tranquilo, tú vas a conectar tu mente con tus emociones y con tu energía. Entonces, esa energía hace que tú te libres, que tú te eleves, y que esa frecuencia se te eleve para que tú puedas pensar mejor. El problema está, pero puedes pensar mejor. Entonces, el agua, tomémoslo con conciencia cuando la tomemos, cuando nos bañemos, cuando sintamos, en un río, en un mar, lo que sea. El agua siempre va a ser fuente de vitalidad. Vamos con el segundo. El fuego, que yo sé que a muchos les gusta esta parte porque el fuego es transformación. Esto nos ayuda a transformar. Todo lo que entra en contacto con el fuego nos ayuda a cambiar. Muchas personas escriben en un papel todo lo que desean dejar atrás y luego lo queman como un acto simbólico de cierre. Esto es precisamente porque el fuego genera una transformación y una transmutación. Piensen de pronto como en una noche que es totalmente oscura y están en una habitación a oscura. Ustedes encienden una vela y miren el poder y la fuerza tan grande que tiene esa pequeña vela en sí. Un espacio tan grande de iluminar. Entonces, en el momento en que nosotros generamos esa transformación a través del fuego, nosotros estamos dejando y estamos soltando situaciones que muchas veces cargamos. Por eso hay personas que el 31 de diciembre, entre esas estoy yo.
1: ¿Qué haces?
2: Yo específicamente, yo cojo dos hojas, una hoja, escribo todo lo que para mí fue negativo durante el año que estamos cerrando.
1: Sí.
2: Lo cojo, lo doblo. Lo quemo, porque esa es la idea, que tú transmutes y transformes aquello que tú sentiste que no te funcionó. Okay. Y el fuego cumple con ese objetivo, con quemar esa energía y para que tú la puedas transmutar. Y en la otra hoja guardo, en una parte muy personal, todos los propósitos, ojo, no deseos como tal, propósitos que yo tengo para el próximo año. Miren, no ha habido un solo año en que a mí no me funcione.
1: Qué bueno.
2: No ha habido un solo año que no me funcione. Este tema del fuego se utiliza. Esto es una.
1: Es de hace mucho, es de toda la vida.
2: Esto es milenario.
1: Sí, exacto.
2: Esto es milenario, esto viene de toda la vida. Sí. Esto se ha utilizado en muchos, llamémoslo rituales, pero no rituales, viéndolo desde el punto de amuletos ni nada de eso, no, de rituales que te ayudan a alejarte. Que esa pequeña luz, esa pequeña transformación te ayuda a generar cambios importantes en tu vida. El fuego de alguna manera siempre nos recuerda que esa pequeña luz puede cambiar completamente la percepción de un lugar. Hay personas que trabajan de pronto ayudar a personas que tienen cargas energéticas muy sí. fuertes y hacen un círculo. En ese círculo aplican, bueno, esto lo hacen como unos expertos, no soy experta en el tema, pero aplican un poco de sal, le ponen un poco de alcohol y encienden el fuego. ¿Por qué? Porque el fuego es la herramienta más poderosa que hay para una transmutación, okay. para una transformación. Bueno, ahora vamos con el aire. Este lo tenemos todos los días de nuestra vida y ni siquiera somos conscientes. Yo siento, tú que vas en tu moto.
1: Sí, uy, claro.
2: Tú eres una de las personas que más siente ese. O sea, uh-huh. todos sentimos un contacto directo con
1: Total.
2: El aire. Pero cuando uno va en moto, esa conexión se hace más fuerte.
1: Sí, sí, sí.
2: Porque la brisa, el aire, tú lo vas a sentir mucho más. El aire es tan importante que nosotros podemos pasar varios días sin comer, pero pocos minutos sin poder respirar.
1: Okay.
2: Mira qué tan importante es.
1: Es mejor, fundamental, claro, como el agua igual, o sea.
2: Totalmente. ¿Qué pasa con el tema del aire? Mira que muchas veces, no sé si se han dado cuenta, o las personas que meditan a través de la respiración y a través del aire pueden generar un canal mucho más importante para una buena conexión. Entonces tú cierras tus ojos al momento de meditar y lo primero que haces es inhalar, sostener y después exhalar. Se supone que en la inhalación tú atraes lo positivo y en la exhalación estás soltando cualquier miedo, cualquier sentimiento de culpa, cualquier sentimiento de odio, lo empiezas a soltar.
1: Okay.
2: Cuando nosotros nos sentimos nerviosos, ¿qué es lo que nosotros hacemos? Nuestra respiración cambia. cambia de una. Sí. Estamos nerviosos y ya empezamos.
1: Sí, cambia total, cambia todo. En muchos sentimientos, sí.
2: Claro, a ti, tú vas a una clínica, tú tienes un dolor muy fuerte, tu respiración empieza. ¿Y qué es lo que te dice el médico? A ver, respira. Respira, calmado. Hay personas que se desmayan porque a través de un dolor no saben controlar la respiración. Ajá. Entonces, el aire que tú absorbes es el aire que te va a ayudar a ti en determinados momentos para que tú te sientas más tranquilo y para que ese sentimiento de paz, de tranquilidad, ese sentimiento de que tú puedes llevar el control de algo, lo puedes sentir de una manera mucho más profunda a través de la respiración. Por eso muchas prácticas de meditación, vuelvo y les digo, utilizan la respiración como herramienta principal. Tú no puedes hacer una meditación si tú no sabes manejar la respiración. La meditación no es sentarse, yo me siento, cierro los ojos, medio respiro y ya me estoy conectando. Por eso es que muchas personas muchas veces me dicen, yo siento a meditarme, Maite, y a mí no, yo no siento absolutamente nada. Manejemos primero la respiración, sí, y después generamos la conexión, porque cuando nosotros respiramos de una manera consciente, vamos a obtener calma, claridad mental y equilibrio emocional, que es lo que nos va a llevar a tener una meditación mucho más específica. Incluso cuando una persona se siente que está mareada, que está a punto de desmayarse, lo primero que ciertas personas que la pueden rodear le dicen, respira, respira profundo, calma, inhala, exhala, y la persona cuando empieza a respirar de manera consciente y toma aire, empieza a sentirse muchísimo mejor.
1: Renovado.
2: Totalmente. Recordemos que el aire muchas veces es, digamos, que no es el hecho de correr más rápido, sino de detenernos un momento, parar, tomar una pausa, respirar y continuar. Esa es una herramienta fundamental que a nosotros nos ayuda muchísimo en una canalización, en una meditación y sobre todo a sentirnos mucho más en paz, mucho más tranquilo, para tener una conciencia de poder tomar decisiones radicales que nos generen cambios radicales en nuestra vida. La cuarta, la tierra.
1: La tierra.
2: La tierra. Mira que la tierra representa todo lo que es la estabilidad, todo lo que es la fuerza, todo lo que es el crecimiento. Por eso tantas personas sienten mucha tranquilidad, siente bienestar cuando caminan descalzo sobre el pasto, sobre la tierra.
1: Eso es.
2: ¿Tú lo has hecho, John?
1: Sí, sí. Se recarga uno, la verdad, y se libera de malas energías y todo. Es una sensación muy bonita.
2: Total. ¿Y has abrazado un árbol?
1: Sí, también lo he hecho.
2: Abrazar un árbol.
1: Pero muy por encima, o sea, creo que no he hecho muy bien lo que debe ser significativo, ¿no?
2: O sea, lo abrazas porque sientes que te va a transmitir una energía, pero no tienes la conciencia.
1: Exacto, yo creo que
2: ok, falta ahí. Bueno, caminar sobre el pasto, sobre la tierra y abrazar un árbol hace que se genere un contacto con la naturaleza muy importante. El árbol tiene sus raíces profundamente conectadas a la tierra. Entonces imagínense esa fuerza y ese poder. Es como las personas que trabajan en el campo, los campesinos, que hacen, siembran sus semillas para que precisamente florezca, para que se fortalezca. Y eso lo conseguimos ¿dónde? A través de la tierra. Piensen, sí, en una semilla por sí sola, una semilla no va a florecer. La semilla necesita el contacto con la tierra. Nosotros como seres humanos necesitamos el contacto con el suelo, con la tierra. Por eso hay mamitas que muchas veces dicen, no, yo a mi bebé no lo dejo, están empezando a caminar o algo, no, yo no lo dejo que esté descalzo, yo no dejo que esté por la tierra, yo no dejo que esté por el pasto, muchas bacterias, mucha contaminación. Pero fíjate que eso también es como algo que te ayuda a que tú generes, ¿cómo se llama esa palabra que dice?
1: Calma.
2: No. Cuando tú te conectas que con las bacterias, que te dicen no, que no lo
1: vayas. Antidefensas.
2: Exacto, te crea defensas que también te ayudan, que también ayudan a los bebés a que suelten mucho más fácil ese tipo, digamos, de situaciones que les pueden enfermar, como enfermedades, como virus, todo ese tipo de cosas. El contacto con la tierra, el contacto con el pasto, el contacto con el piso, de alguna manera genera, digamos, una conexión de verdad muy bonita y una conexión extraordinaria con aquello que nos ayuda al fortalecimiento, que nos ayuda al crecimiento, que nos ayuda a sostenernos. en la vida, nos ayuda a comenzar a crecer, aunque no lo creamos, cuando lo hacemos de manera consciente. Sentémonos en un piso y seamos conscientes de que ese contacto con la tierra, ese contacto con el piso, ese contacto con el árbol, nos da la energía que realmente nosotros necesitamos para generar ciertas transformaciones en nuestra vida. Nos comienza a dar, digamos, como vida, como que nos sentimos revitalizados, como que nos sentimos diferente. La tierra tiene la capacidad de nutrir y de sostener. Así como sostiene, nutre a un campesino, a las personas que trabajan la tierra, de esa misma manera nos nutren y nos sostienen a nosotros como seres humanos. Y pocas personas tienen esa oportunidad o esa facilidad de poder conectarse con la tierra. Por eso hay, ¿cómo se dice? Culturas que generan esa conexión con la tierra, con la Pachamama, precisamente claro, porque nos ayudan a sostenernos. De la misma manera, cuando nosotros nos conectamos con la naturaleza, muchas veces comprobamos que al abrazar un árbol nosotros recuperamos mucha fuerza, sentimos serenidad e interiormente, inmediatamente nosotros empezamos a sentir como un equilibrio y empezamos a sentir una conexión más bonita incluso con nosotros mismos. Yo te pregunto a ti, Johncito, si hoy tuvieras que elegir uno de estos cuatro elementos, ¿cuál crees tú que en este momento de tu vida tú necesitas más?
1: Uy.
2: Que tú digas, yo necesito el agua porque necesito revitalizarme. Yo necesito el fuego porque necesito transformar algo en mi vida. Yo necesito la tierra porque necesito sostener o necesito crecer en algo. O yo necesito el aire porque necesito conectarme con algo específico de mi vida.
1: Yo creo que honestamente el fuego. El fuego, ahora mismo el fuego, porque y lo que tú decías, creo que uno no lo tiene tan importante, pero eso ha sido a nivel simbólico a lo largo de los años, siempre ha estado, ¿no? El tema del fuego y demás. O sea, hay una tradición a fin de año, lo que es el año viejo también, no tiene mucho que ver, pero también como que se cierran ahí como ciertos ciclos y cosas, y el fuego siempre transforma, entonces yo creo que iría con el fuego, la verdad.
2: Yo también me voy con el fuego y recordemos para cerrar que la naturaleza nos está enseñando grandes lecciones todos los días de nuestra vida, pero nosotros a veces estamos tan ocupados mentalmente que no le prestamos atención a escuchar la naturaleza. Exacto. Y estos cuatro elementos los tenemos todos los días de nuestra vida.
1: Total, y es de vital importancia saberlo. Estos son los cuatro elementos sí, transformadores para la energía. Por si de pronto en algún momento usted se siente como un poco cansado, usted se siente que descansa y a pesar de eso tiene la energía pesada, pues bueno, ahí están esos cuatro elementos para que usted pueda transformar su energía y para que pueda conseguir su plenitud, para que se pueda sentir bien, para que encuentre el bienestar. Ella es Maite Tú, nuestra angióloga, que el día de hoy nos acompaña en este martes con Mix 92.9, y estos son sus números de contacto y sus redes sociales.
2: En Instagram me pueden seguir ya mismo como maitetu_maite con Y. Y para las personas que quieran agendar una cita, una canalización con ángeles, hacer todas las preguntas de todo lo que necesiten saber de su vida y de su entorno, se pueden comunicar ya mismo vía WhatsApp en el 324-307-2428. 324-307-2428. Y en TikTok me pueden seguir como MaiteTú2.
1: ¿No tenías un punto? ¿Punto 2?
2: No. MaiteTú2. Y en Instagram sí es MaiteTú_.
1: Ah, MaiteTú_. Perfecto, ella es Maite Tú. 6:54 a.m. Recuerden que también nos pueden escuchar en la aplicación. Recuerden que también nos pueden escuchar en los 92.9 y por supuesto en TikTok. TikTok. Saludos a todos los que están acá hasta ahora conectados. Saludos a Andrés García, a Carol, a Vivi, a todos los que están hasta ahora, por supuesto, conectados en TikTok. Ahí los vamos a estar esperando más adelantico porque vamos a abrir el consultorio virtual. ¿Listo? Así que preparados. 6:55 a.m. Es la que escuchas Mix Radio.
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3: 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Vea que juega la Selección Colombia. 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
1: Ya encendimos el live en TikTok. Ya estamos de nuevo en esta red social para que nos puedan seguir, para que nos puedan ver y acompañar ahí. Adicional, pues también, por supuesto, ahí en los 92.9 los que están conectados hasta ahora. Pero recuerden que llegó el momento de hablar de todo lo que pasa a nivel local, nacional e internacional. Y por eso los que están en TikTok van a poder quedarse un ratico con música. ¿Listo? Los voy a dejar un ratico con música a todos los que están en TikTok hasta ahora. Y ya más adelante volvemos con la transmisión ahí en TikTok. ¿Listo? En los 92.9 sí vamos a poder quedarnos hablando de todo lo que es de las noticias y de lo que pasa a nivel nacional e internacional. Bueno, vamos a empezar a hablar todo lo que está pasando a nivel nacional, a nivel local. Bueno, hay una noticia que es muy importante hasta ahora. Antes de comenzar, por favor, si usted de pronto en estos momentos está en su oficina rodante, si está trabajando, o si de pronto va de camino a su trabajo, nos puede enviar el reporte de movilidad al 310-4282-929, 310-4282-929. Ahí nos va a poder decir cómo está el tema de la movilidad hoy aquí en Bogotá. Al final de las noticias yo voy a estar enviando noticias de voz y a ellos también los voy a tener un poquito más en cuenta para el consultorio virtual, ¿listo? Así que pendientes. Bueno, vamos a iniciar a hablar de todo lo que está pasando a nivel local. Hay una noticia que está sacudiendo a toda Bogotá y es que lo que pasó con el cuerpo que hallaron sin vida de la muchacha joven oriunda de Cúcuta. ¿Qué se sabe del hombre que se hospedó con esta mujer encontrada muerta en el edificio de Bogotá? El cuerpo sin vida que pertenecía a una joven oriunda en Cúcuta fue descubierto por una empleada del aseo dentro de un apartamento de alquiler temporal. Un escabroso hallazgo sacudió el norte de Bogotá al mediodía de este lunes 22 de junio, transformando la tranquilidad del exclusivo sector Chico del Norte. En el epicentro de una urgente investigación judicial, el cuerpo sin vida de una mujer que fue encontrado en el interior de la maleta dentro de un edificio residencial, lo que desató una movilización inmediata de los cuerpos de inteligencia y los hechos que son tratados de manera preliminar. Esto con una muerte violenta que se concentran específicamente en el apartamento 702 ubicado en el séptimo piso del edificio Morph, sobre la calle 95 con carrera 21 en la localidad de Chapinero. La macabra escena fue descubierta por una trabajadora encargada de las labores de limpieza del inmueble al ingresar al apartamento para adelantar sus tareas habituales. La mujer se encontró con el equipaje del sector del baño y al percatarse de la situación dio aviso inmediato a la línea de emergencia y a los encargados de la seguridad. Minutos después, un equipo especial del Cuerpo Técnico de Investigación, el CTI, de la Fiscalía General de la Nación y de la Policía Metropolitana de Bogotá asumió el control del lugar para realizar la inspección técnica del cadáver y recolectar el material probatorio forense para así poder asegurar los registros en las cámaras del edificio. Tras la conmoción generada, la empresa encargada de la administración de la copropiedad administrando espacios, SAS, emitió un comunicado oficial confirmando que el lamentable suceso ocurrió dentro de sus instalaciones y la firma enfatizó que desde el primer minuto han brindado total colaboración a los peritos judiciales, aunque estos obviamente se abstuvieron a suministrar datos específicos sobre los huéspedes debido a la reserva legal de la cobija del proceso. Por su parte, fuentes de la fiscalía confirmaron que el apartamento en mención operaba bajo la modalidad de alojamiento temporal a través de plataformas digitales como tipo Airbnb, un factor que complejiza el rastreo debido al alto flujo diario de ocupantes, según informó uno de los medios más importantes de Bogotá. ¡Qué preocupante! Y qué lamentable esta situación que se vivió aquí en Bogotá con el tema de esta chica hallada muerta en uno de los edificios del centro de Bogotá. Bueno, vamos a hablar más de lo que está pasando aquí en Bogotá. Resulta que capturan a un hombre con más de un kilo de droga. Lo iba a vender cerca de los colegios y parques. No fue la primera vez que este hombre era sorprendido con marihuana y pasta a base de coca. En las últimas horas, la policía capturó a una persona que llevaba más de un kilo de drogas en la localidad de Bosa, en el sur de Bogotá. Lo llamativo es que no fue la primera vez que lo sorprendían. Este caso ocurrió en la carrera 79C con calle 70 Sur, en el barrio de Laureles. La patrulla estaba recorriendo los alrededores cuando los uniformados se dieron cuenta que un hombre de 30 años en moto tenía una actitud un poco sospechosa. cómo lo sorprendieron. Acto seguido se acercaron y pidieron que presentara documentos y la sorpresa llegó al momento de la requisa debido a que tenía varias bolsas herméticas que contenían una sustancia vegetal. Tras la respectiva verificación, se confirmaron las sospechas y el olor y las características que arrojaron eran marihuana y base de coca en polvo. Este hombre portaba un cargamento de aproximadamente 1.100 gramos. Yendo más a fondo, las pesquisas indicaron que la droga iba a ser vendida en las zonas aledañas del colegio y parques públicos. No fue la primera vez que lo sorprendieron, como lo mencionábamos. Esta persona con antecedentes frente a los sucesos similares fue capturada. Además, la motocicleta y las bolsas quedaron incautadas y el hombre quedó en unidad de reacción inmediata en la URI de Bosa para que se actúe con la correspondiente judicialización. Ya se está tocando todo el tema judicial. Ya se le va a hacer toda la correspondiente judicialización a este señor que estaba vendiendo aparentemente y presuntamente en los colegios droga a los menores de edad. 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Seguimos con más noticias. Noticias a nivel nacional. Pues un juez envió a prisión a una empleada doméstica señalada de cometer 4 millonarios robos en Medellín. El dinero se lo robaba en efectivo con joyas y otros objetos de valor que hacían parte de bienes que, según la investigación, habrían sido hurtados por una mujer señalada de cometer robos por más de 1.600 millones de pesos en viviendas de El Poblado. La confianza de varias familias que se depositaron en una mujer contratada para realizar labores domésticas terminó en una investigación judicial que hoy tiene tras las rejas a esta mujer. Las autoridades señalaron una presunta empleada doméstica que habría aprovechado su acceso a viviendas en Medellín para cometer millonarios hurtos que superan los 1.600 millones de pesos. De acuerdo con la investigación adelantada por un fiscal de la estructura de apoyo EDA de la seleccional de Medellín, los hechos habrían ocurrido entre el 11 de marzo del 2024 y el 24 de febrero de este presente año. Según el ente acusador, las labores de la policía judicial permitieron establecer que esta mujer presuntamente utilizaba documentación falsa para lograr ser contratada como empleada doméstica en viviendas de estratos altos de la capital antioqueña. Una vez obtenía el empleo y se ganaba la confianza de todos los propietarios, habría aprovechado momentos en los que las viviendas quedaban solas para apoderarse de dinero en efectivo, joyas y otros elementos de valor. La captura de esta mujer se produjo el pasado 19 de junio en una vivienda ubicada en el municipio de San Onofre, en Sucre, durante un operativo realizado por servidores de la Policía Nacional durante las diligencias de allanamiento y registro efectuados en el inmueble. Las autoridades incautaron $3,000 estadounidenses, que son aproximadamente 10 millones de pesos colombianos, y 12 millones de pesos en efectivo, junto con 13 teléfonos celulares. Esto es lo que pasa a nivel nacional. 7 de la mañana, 24 minutos. 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Y cerramos esta tanda de noticias con todo lo que pasa a nivel internacional. Una ola de calor en Francia deja 40 muertos por ahogamiento. Francia batió este lunes el récord de temperatura media para un mes de junio con 29,2 grados centígrados. La ola de calor que golpea actualmente a Francia ha provocado al menos 40 muertes por ahogamiento desde el 18 de junio, principalmente jóvenes, anunció este martes el primer ministro Sebastián Lecornu al inicio de una nueva reunión de la crisis. El funcionario advirtió que se trata de las primeras víctimas de un fenómeno extremo que mantiene la alerta de casi todo el país, con picos previstos de hasta 44,6 grados en el sureste y hasta un 90% de los habitantes se vive en las zonas bajo alerta naranja decretada por las autoridades. La intensidad de este episodio recuerda la ola de agosto del 2003, cuando murieron cerca de 15.000 personas en 2 semanas. Hay muchas víctimas en ríos y hogares. Entre los casos más graves fue la figura de un joven futbolista de la segunda división francesa, en estado de muerte cerebral tras ahogarse el lunes en una zona prohibida del río Ródano cerca de Lyon. La ministra de Deportes, Marina Ferrari, alertó sobre los riesgos de bañarse en áreas no vigiladas y pidió acudir únicamente a zonas supervisadas. Esto es todo lo que está pasando a nivel internacional. 7 de la mañana, 26 minutos. Cerramos todo lo que es con noticias, con las noticias de voz que ustedes enviaron acerca de los reportes de movilidad. Los reportes de movilidad y todo lo que pasa a esta hora, ustedes los van a poder también escuchar en TikTok. Ya volvimos a esta hora en la transmisión simultánea de los 92.9 junto con TikTok para saber qué pasa con la movilidad en Bogotá. Vamos a escuchar a ver qué dicen hasta ahora los oyentes. Saludos para Camilo Osorio, que se reporta hasta ahora. Hola.
2: JP, de la 19:30 hacia el norte, full trancado.
1: Bueno, saludos muy especiales, Camilo. Hablas con John López. JP ya viene en contados minutos para Aquí Nadie Responde. ¿Listo? ¿Qué más dicen por acá? Hola.
3: Acá con el reporte de movilidad diario por el centro. De sur a centro la movilidad está buena, por la décima que normalmente está trancada, pero la verdad está buena. Ya por la 26 ya se está presentando harto flujo vehicular, pero pues la mañana va bien, por la mañana va bien, va vacío, amaneció un poco lluvia.

0: Ahí está. Ya vamos a hablar sobre cómo se realiza el tema del fuego. Gracias, parcero, por su nota de voz. 7:28 p.m. Vamos a irnos con música, pero ya en contados minutos abrimos el consultorio virtual. Vamos a estar en Kick, en TikTok y por supuesto aquí en los 92.9. Recuerden que juega la Selección Colombia.
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1: Ya encendimos el live, por fin estamos en TikTok de nuevo. Saludos a María Le Velasco, que está a esta hora conectada, a Jonathan también, a todos los que se reportan a esta hora en TikTok. Bueno, abrimos el consultorio virtual con nuestra queridísima Maite Tú. Los voy a estar leyendo en TikTok, ¿listo? TikTok, Mix Radio Colombia, Mix Radio Colombia. ¿Qué tiene que hacer? Tiene que dejarme el nombre completo, fecha de nacimiento y pregunta específica. Ya directamente Maite se conecta con Los Ángeles y ahí les leemos todo lo que tienen que escuchar a través de las cartas, ¿listo? Así que pendientes, a ver quién dice presente por acá, quién manda nombre completo, fecha de nacimiento. Ya, recuerden que ya en Kick, bueno, en Kick también estamos, pero voy a estar leyéndolos en TikTok, ¿listo? Trasládense para TikTok. Como por ejemplo acá que se reporta hasta ahora Marianela Ramírez. Marianela Ramírez, que dice: me gustaría saber si mi relación actual tiene futuro o no. Ella es del 04 del 12 de 1999. ¿Qué dicen las cartas, mi May?
2: Bueno, Marianela, fíjate que a mí me dice que sí hay un crecimiento, que sí hay situaciones y de pronto desacuerdos que toca solucionar, pero hay un crecimiento dentro de la relación y creo que esta está siendo, este momento que están viviendo está siendo como la herramienta que los va a ayudar a que puedan fortalecerse un poco más. Hablen, comuníquense y traten de solucionar todo aquello que les ha venido afectando, pero hay un crecimiento dentro de la relación.
1: Perfecto, muy bien. Las preguntas, por favor, un poquito más específicas, ¿listo? Un poquito más, como por ejemplo la doctora Daniela Salazar, que dice: soy Daniela Salazar Torres, del 6 de octubre de 1995. ¿Será que debo terminar mi relación?
2: Hay que perdonar, Daniela. Perdonar no significa que debes continuar con la relación, pero sí hay algo que tienes que sanar interiormente dentro de ti. Sana, suéltalo y toma la decisión que tú quieras. Pero en este momento sí es aconsejable que cada quien tome su rumbo, tome su destino, porque las cosas no van a llenar, digamos, como las expectativas de lo que tú tenías dentro de la relación. Entonces genera el perdón, pero toma decisiones radicales.
1: Perfecto, bueno, no olviden que voy a tener más preferencia con quienes le den mucho más tapa a la pantalla. Aquí tengo un ranking. Aquí me doy cuenta quiénes son los que más tap le dan a la pantalla. Como por ejemplo, acá el Vela, que dice: hola Maite y John, queremos emprender con mi pareja. ¿Es viable hacerlo? Soy Edwin Velandia, del 5 del 8 de 1994.
2: Sí, Edwin, pero es importante que tengan clara la palabra paciencia. O sea, va a ser un proceso que no es tan fácil como de pronto lo están pensando, pero sí va a ser algo que los va a llevar a un punto, a un equilibrio importante en la parte financiera, en la parte económica. Si ustedes ven que el tema cae, vuelvan y levántense. Si sienten que otra vez, vuelvan y levántense. Es algo de mucha paciencia y de mucha constancia, pero el resultado final es muy positivo.
1: Listo, perfecto. Por acá hasta ahora también se reporta Fernando Arias. Dice: hola, soy Fernando Arias, de enero 18 de 1998. Quisiera saber si debo dejar la relación.
2: Debes hacerlo, aunque para ti no ha sido fácil. Hay un apego, digamos, dentro de la relación, es un apego emocional. Ese apego no ayuda en nada para que cada quien viva con cierta libertad. Es el momento para que tomes la decisión, para que te alejes. Creo que ya has entregado todo, creo que ya has dado todo y acuérdate que hay que dar, pero no hasta llegar al punto de vaciarse. Y ya tú estás en un límite emocional. Entonces es el momento de que tomes decisiones.
1: Es el momento de tomar decisiones, dice por acá Maite Tú. Saludos especiales para Angie, que ella le ha dado mucho tapa a la pantalla. Y dice: soy Angie Paola Torres Díaz, del 12 del 28 de 1998. ¿Conseguiré trabajo bueno?, dice ella por acá.
2: Sí, sí lo vas a conseguir, no es el momento, ten un poquito de paciencia, 3-4 meses te toca tener esa paciencia para que puedas conectarte de manera positiva con lo laboral y con lo financiero, pero fíjate que me dice que es algo que sí vas a poder lograr, ten un poco de paciencia y que este tiempo que no consigues, digamos como ese trabajo bueno que tú estás esperando, trata de hacer algunas otras cosas que distraigan tu mente y que después te ayuden a conectarte con esa parte laboral, porque fíjate que me dice que sí.
1: Dice que sí. Bueno, por acá en el 310 estoy haciendo la excepción. En el WhatsApp de Miso estoy haciendo la excepción porque me envió un reporte de movilidad ahorita. Entonces me dice: John, parcero, buen día. Una preguntita para Maite, el tema de salud y de trabajo. Soy del 28/11/1991 y si nos puede regalar la respuesta sobre el tema del fuego. Bueno, si tú quieres, Maite, puedes hablar sobre lo del fuego.
2: ¿Sobre el fuego?
1: O
2: claro,
1: ya que te sigan redes sociales también, como tú quieras, como tú prefieras. No te preocupes, como tú.
2: Lo del fuego es muy cortico. Simplemente lo que tienes que hacer es, cuando tú necesites transformar o transmutar algo en tu vida, escríbelo en un papel, que no se te quede absolutamente nada. Tú lo escribes, coges la hojita, la doblas y la quemas. Eso es el poder del fuego, de transmutar y de transformar todo aquello negativo que tú sientas que te impida una evolución positiva en tu vida. Es eso.
1: Listo, perfecto. Y la pregunta de él era sobre el tema de su salud y de su trabajo. No fue tan específico, pero le vamos a ayudar por esta vez, del 28/11/1991.
2: Ok, en la salud, cuídate mucho en la parte de tu abdomen, cuídate en lo que comes, cuídate esa parte, digamos, como del colon, del estómago, de ciertos alimentos que de pronto puedan caerte mal, pero no hay nada grave ni nada preocupante. Y la otra fue sobre la parte económica.
1: Sí, sobre la parte económica.
2: Vienen cambios en la parte económica, en la parte laboral me dice que son cambios buenos, que ya estás empezando como a abrir esas puertas de oportunidades donde tú sientes que vas a llegar a ese punto de tu vida económico donde siempre has querido estar.
1: Listo, perfecto. Saludos especiales acá. Recuerden que estamos en TikTok. Después de tanto tiempo volvimos al TikTok, ¿listo? Por acá Carolina nos escribió al 310, pero no estamos leyendo mensajes en Kick, a pesar de tener la transmisión en vivo, las estamos leyendo en TikTok, Mix Radio Colombia. Como por ejemplo a María Fernanda Villadiego, que dice: buenos días, Maite. Quisiera saber si se va a dar la compra del carro. Soy del 1/05/1993, María Fernanda Villadiego.
2: Totalmente. María Fernanda me dice que sí, sí se va a dar la opción, se da la oportunidad, trabaja fuertemente en tu proceso, veo que ya lo vienes haciendo y final la respuesta es sí.
1: Se llama, creo que María Bernarda, me equivoqué yo, ¿listo? ¿Bernarda? Sí, pues lo tenía ahí en el usuario y también lo había escrito, entonces fue error mío, pero igual, bueno, se le va a dar.
2: Ahí está la fecha, el día, mes y año.
1: Sí, entonces, sí, ahí está la lectura igual perfecta. Paola López por acá se reporta hasta ahora. Y dice, bueno, Paola, por favor ayúdanos con preguntas más específicas, ¿listo? Preguntas un poquito más específicas, como por ejemplo acá, Lore Ramírez, que dice que es del 09/01/1999, y dice: May, ¿tendré una positiva respuesta ante una oferta de empleo?
2: Sí. Es un proceso, son estaciones, son, digamos, momentos que se viene viviendo dentro de esa parte laboral que tú estás esperando, pero fíjate que finalmente me dice que sí. Pero en esa parte, digamos, tienes que estar un poco tranquila, no generes de pronto tanta ansiedad. Obviamente te preocupa porque pues es lo que tú quieres y es lo que tú necesitas en este momento, pero trata de conectarte de pronto, si puedes, saber qué persona interiormente hay ahí que pueda darte una comunicación extra, porque finalmente me dice que sí.
1: Le dice que sí, bueno, perfecto. Recuerden que estamos en TikTok, Mix Radio Colombia. Un saludo especial para Ramos Siempre Bogotá, así se llama, yo creo que el emprendimiento de Alejandra Ramos. Le hacemos ahí igual la pauta, la cuñita, vea. Alejandra Ramos, del 30/07/1986, dice que quisiera saber por un negocio que hizo y se ve algo embolatado.
2: Sí. Más que embolatado, hay un tema específico y hay un bloqueo que a ti no te deja que tú evoluciones y que avances específicamente como tú quisieras. Creo que ya has hecho todo, creo que ya has puesto todo, has desgastado tu energía en ese proyecto, en ese proceso que traes, que vienes manejando, y la cosa está bastante complicada. Hay que mirar profundamente qué es lo que puede estar pasando, pero hasta el momento me dice que hasta ahí llega.
1: Está un poquito complicada la cosa. Saludos especiales para Felipe Ramírez, que se conecta hasta ahora en TikTok, y él es del 17/06/1999. Dice Felipe Ramírez que hace poco le dijeron que será papá. ¿Es el hijo de él verdaderamente? Qué delicada situación, Pipe.
2: Sí. ¿Sí? Me dice que sí, que puede tener paz, puede tener tranquilidad, porque sí es de él. Y esa parte, digamos, lo que se debe tener en cuenta y lo que toca analizar es que la mamita sí debe cuidarse mucho, porque puede ser un embarazo que pueda arriesgarse en muchas cosas. Entonces, el tema del bebé se ve un poco complicado ahí, pero que sí es su hijo, sí.
1: Claro que es su hijo, Felipe. Mucho ánimo. por acá hasta ahora también se reporta Jamie Patricia Spin. Dice, hola Mix, quiero saber si debo continuar con mi relación. Soy del 16 de noviembre de 1984.
2: Yo creo que ya has sido muy tolerante. Si hay algo que te ha caracterizado dentro de la relación, es que has sido muy tolerante. Fíjate que los ángeles te dejan a ti la opción que seas tú el que tome, la persona que tome la decisión si debes seguir o no. Porque solamente tú sabes cuáles son tus límites emocionales. Pero creo que ya la tolerancia ya la perdiste, creo que ya entregaste lo que tenías que dar y ya es el momento de que seas tú quien tome la decisión de tomar un paso al lado.
1: Por acá también está Gina Cortés, dice, hola Maite y John.
2: Hola.
1: Soy Gina del 13 del 4. No, es que esto está, lo puso muy mal la fecha ahí,
2: sí,
1: Gina, lo siento.
2: Pegada.
1: Sí, la puso pegada y ahí está. Bueno, 13/04/1988. Ya la puede medio descifrar. Dice, quiero saber si voy a tener algún ascenso laboral y cuándo.
2: Sí lo vas a tener, pero no es el momento. Todavía falta un poco de tiempo, todavía falta un proceso, todavía falta la decisión importante de alguien dentro de tu trabajo, pero es algo que puedes lograr.
1: Algo que se puede lograr, como por ejemplo acá también Gerson Céspedes, del 8 de junio de 1999, dice, quiero saber si me aprueban la residencia a Canadá. Uy, ojalá que sí, a Canadá.
2: Está un poquito complicado, está un poquito... digamos difícil, si tienes la oportunidad de buscar a alguien que pueda ayudarte más firmemente en ese proceso de una manera mucho más segura, creo que lo vas a lograr. Sí lo vas a lograr, pero el proceso está difícil, está un poco complicado y está un poco demorado.
1: Está un poquito demorado. Bueno, 7:54. Últimas dos consultas, mucho tapa la pantalla para poderlos leer. Y nos vamos con música. Listo, por acá está Germán. Él dice que él es del 28 de octubre de 1981. Y dice, quiero saber si debo dejar ir a mi ex o si vuelve.
2: ¿Si debo dejar a mi ex?
1: Sí.
2: O si vuelve.
1: Okay. Dejarla ir, dice.
2: Como ah, tal. Ok. Listo. Sí, total. O sea, creo que digamos dentro de la relación se dijeron ciertas cosas, se pasaron ciertos límites, veo que tus emociones se fracturaron muchísimo, perdonaste, sanaste, volviste, te reconectaste, pero hay muchas situaciones que se siguen repitiendo. Entonces yo creo que es el momento de que ya lo dejes atrás. Si tú quieres que algo nuevo venga a ti, una relación bonita, estable, equilibrada, tienes que soltar esta.
1: Hay que soltar eso, dice Maite. Tú, por acá también se reporta hasta ahora Tatiana Fierro. Tatiana Fierro del 16 de febrero del año 2000. Dice, quiero saber si voy a culminar mi carrera profesional.
2: Sí. Totalmente, creo que han habido ciertas cosas que te han frenado un poco ese proceso, pero al final me dice que tienes toda la sabiduría y todo para poderlo hacer, entonces la respuesta es sí.
1: Perfecto, bueno, ella es Maite Tú, nuestra angióloga, hace parte de Mix 92.9, Mix Radio. 7:55. Bueno, antes de irnos, Maite nos va a dejar sus números de contacto y redes sociales, y de pronto ustedes quieren una consulta con mucho más tiempo, mucho más privada y totalmente personalizada.
2: Sí, Johncito, vía WhatsApp pueden agendar ya mismo sus citas para salir de dudas, de inquietudes, para una guía, una orientación, una canalización muy bonita con ángeles. Pueden agendar su cita en el 324-307-2428, 324-307-2428. En Instagram me pueden seguir como maitetu-maite-con-y y en TikTok maitetu2.
1: Maitetu2, perfecto. 7:56. 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
1: Por eso nos vamos con algo de La Mosca. Todos tenemos un amor. Nos complica la vida. El mío es la Selección Colombia, que juega el día de hoy.
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3: 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Yo sé que hay mucho corre-corre, pero vamos a bajarle dos. Además, hoy juega la Selección Colombia, muchachos. 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
2: Ustedes saben que todos los géneros nos pertenecen. 8 de la mañana, 6 minutos, ya viene aquí Nadie Responde. Mientras tanto, oiga, JP no trajo la camiseta de la Selección Colombia. Pero vamos a darle el beneficio de la duda.

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0: qué?
1: Uy, uy, uy, uy.
2: Uy, uy, uy, uy.
1: Repita lo que dijo, por favor.
3: Vamos, mono. El mono está escuchando, el taxista que lo está escuchando hasta ahora.
0: Lo iba a mandar a sacar con Willy.
4: No queremos, Willy no está.
0: No importa.
4: Willy ya se fue, se mencionó. No.
1: Por decir que
4: ya,
1: vamos
3: ya,
1: con
3: claro, ya.
0: No te creo, Lau, en serio.
2: ¿Lo despidió?
1: Mentira. Ah, no, él está de vacaciones.
4: Oigan, muchachos, acabo de enviar a través de WhatsApp,
0: ¿sí?,
4: la canción oficial de la Selección Colombia, que bueno, me la mandaron desde la semana pasada y a mí se me olvidó realmente.
0: Ah, este año hay canción oficial.
4: No, es una canción que le hicieron, escuchen más bien.
0: Okay.
4: Me la mandaron desde la semana pasada y yo no sé por qué razón yo no la puse acá.
0: Okay.
4: Pero bueno, ya se adelantaron por ahí. Oigan, nueva noticia aparte de Codijuega Colombia. Estamos y volvimos a TikTok. Mix Colombia, si estamos en TikTok, váyanse ya para allá, por favor, porque necesitamos volver a tener la cantidad de gente que teníamos a diario en TikTok.
0: Sí,
4: entonces,
0: poco a poco.
4: Mix Colombia, vamos a volver a TikTok, obviamente estamos en Kick también, obviamente estamos en www.mixradio.co, nuestra cuenta oficial, nuestra página oficial, estamos y nos pueden escuchar también a través de nuestra app Mix Radio, pero la idea es que usted se conecte a través de TikTok, arroba Mix Colombia, hemos vuelto, volvimos, estamos muy contentos, estamos muy felices, luego de tremenda sanción que nos pegó TikTok, nadie sabe por qué, luego de haber hecho y deshecho nosotros, porque nosotros mismos, yo misma me encargué de hablar con gente de TikTok y nada, no hubo poder humano, y pues tampoco es que tengamos muchos contactos ahí adentro, mi gente, pero la gente de TikTok que quiera venir hacia acá y decirnos, aquí estamos nosotros, para que cada vez que tengan un problema, estamos ahí para ustedes, pues bienvenidos sean, arroba Mix Colombia en TikTok, así estamos, así que vamos a darle duro. ¿La encontramos, Johnlo? ¿Tienes el audio?
1: Tengo un link de Davos en Age.
4: Hágale. ¿Ese señor.
1: Okay,
4: suéltala, por favor.
1: Perfecto, de una.
5: Vitinia es bueno.
4: A ver,
5: es muy bueno Vitinia,
4: No, para. Para.
3: Anda para allá, Bobo.
1: Con la camiseta de la selección, el Davo, bien.
0: No, y no vieron el hijo de Snoop Dogg con la camiseta de la selección Colombia ayer y se tomó, hizo como un fotoestudio con Snoop Dogg.
4: Oiga,
0: y con
4: sí,
0: la
4: pero ¿por
0: puesta.
4: Qué? O sea, yo no entendí la razón del fotoestudio, ¿no? Yo pensé que era como, estaban como en un...
0: Yo pensé que estaban parchados, pero era como un fotoestudio al final. Pero esto demuestra el amor que tienen muchos personajes por este país, ¿no? Entre
1: sí,
0: ellos
1: Snoop Dogg. ¿Pero esta sí era de veras o era como la de Justin
0: Bieber? No, esta sí fue real. No, pero Snoop Dogg sí ha mostrado mucho su amor por Colombia.
1: Sí, claro.
0: Entonces, muy chimba que su hijo tenga la camiseta.
2: Y muchísimas personas, estrellas de la NBA como Jimmy Butler, acompañaron pues a la selección en la concentración. En el primer partido estuvo Jimmy Butler con la bandera de la selección Colombia, con la camiseta de la selección Colombia. Es muy amigo de James, de Quinterito, a todos los invitó pues como una cancha de baloncesto, a parcharse y todo. Entonces hay muchísima gente que le expresa el amor a la selección Colombia.
0: Sí.
2: Esperemos que hoy también tengamos un resultado positivo.
0: Amén.
2: Y así como hay muchísima gente que le tira la buena a la selección Colombia, también hay loquitos que le tiran la mala a la selección Colombia. Esa es mi noticia y más adelantico la vamos a dar o mientras ponemos la canción.
4: No, ya estamos ahí con la canción, ya estamos con la canción como para que la escuchemos y con esta canción de fondo empecemos a dar noticias. Yo me imagino que todos tenemos noticia de Colombia y del Mundial, ¿no?
2: Yo tengo una nota
4: buena. Todos tenemos noticia de Colombia y del Mundial, así que lo importante es eso. Súbele.

0: Oiga, mire, ahorita tenemos que hacer un videito para mostrar la reacción de todos. Ahí en 40 lo hicieron, se me adelantaron la semana pasada que ya me habían mandado eso. Pero muchachos, yo creo que aquí vamos a hacer un buen ejercicio. Así que ahorita vamos a poner toda la canción para reaccionar nosotros. ¿Para qué? Pero la persona se desgastó la cabeza haciendo la canción.
1: Bien.
0: Menciona a todos los jugadores. Okay. Menciona toda la primera parte de los partidos con Uzbekistán, con República del Congo, con Portugal. Menciona a Cristiano, menciona a Luchito, menciona a James, menciona a Puerta inclusive, menciona a todos los jugadores de la Selección Colombia. Esperemos que esta canción sea, por favor, de buen augurio para nosotros el día de hoy, que yo creo que sí. Oigan, bueno, muchachos, empezamos el día. Hoy juega la Selección Colombia, por eso todos estamos con la camiseta oficial de la Selección Colombia. Hoy es martes 23 de junio, la segunda fecha de esta primera parte del Mundial de la Selección Colombia. Juega Portugal, obviamente, también. Otros partidos más. Ayer la jornada estuvo muy chévere. Se me salieron las lágrimas en el partido de Noruega, cuando los noruegos, para festejar, se fueron a la tribuna de todos, precisamente los hinchas noruegos que estaban en el estadio, e hicieron el icónico barco que hacen, donde precisamente, yo no sé, creo que fue Odegaard, si no estoy mal,
2: sí, fue Martín
0: Odegaard, el que tocó el tambor, y los demás hicieron ese video súper bonito.
3: Remo, ¿no es que le dicen?
0: El remo, muy bonito, muy bonito. Se me aguaron los ojos.
4: Ya vamos a mostrar el video, yo lo tengo ahí, ya se lo pasé a
0: eso, vamos a mostrar el video para que vean. Esas son las cosas que yo creo que deja el Mundial, que me parecieron muy chéveres el día de ayer. El partido de Noruega con Senegal estuvo muy bueno. Y los contrastes también que da el Mundial. Los noruegos celebrando, los senegaleses obviamente muy tristes, aburridos, porque prácticamente ya no tienen ningún tipo de oportunidad. Ayer me contaron, me dijeron que el partido, y vi en las redes que el partido de Jordania y Argelia había estado muy bueno.
2: 2-1 no, tuve... ganó Argelia al final, la remontó. Inició perdiendo con Jordania y al final lo lograron remontar. Estuvo bueno el partido.
0: El de Francia, pues más adelante seguramente vamos a hablar del tema. Tuvieron que suspenderlo un muy buen rato por lluvias y tormenta eléctrica, pero ganó Francia 3-0. Ahí le atinamos a por lo menos a dos resultados el día de ayer a la polla, ¿no?
3: Sí, eso vi.
2: Y bueno, me fue bien.
0: Salí
2: del descenso.
0: Saliste del descenso, gracias a Dios. Ya no te dicen el América de Cali.
2: Ya no.
0: Ya eres otro equipo.
1: No me meta con
0: bueno,
1: eso,
0: muchachos, ¿qué ha pasado? No, buenos días. ¿Quién quiere empezar el día de hoy hablando de la Selección Colombia? Pasquel. Lo que quiera, Pasquel.
2: Cris.
0: Bueno, va para adelante.
4: Se despacha de hace rato.
1: Sí, sí, sí, porque eso me parece indignante, la verdad, el nivel de desocupe de la gente. O sea, es que no tienen nada que hacer. Esta gente no camella, no tiene que salir a luchar por su familia, no tiene que verse el Mundial. Oiga, ¿cómo les parece que aquí en Bogotá un ciudadano, del cual no se dijo el nombre, acaba de ponerle una tutela a Luis Díaz y a James Rodríguez por traición a la patria?
3: ¿Cómo así?
1: Por traición.
0: Sí, la pero la traición de él, ¿cuál era? Porque es una
3: ¿cuál
0: cosa
3: es la traición?
0: De postura muy personal. No,
1: por eso, te digo, o sea, simplemente, o sea, no se sabe ni el nombre del man ni por qué lo hizo, solamente se sabe que en el juzgado tercero de Suba, aquí en Bogotá, llegó una tutela de un personaje que dijo que Luis Díaz y James Rodríguez habían traicionado a la patria. Lo peor de esto es que ya este juzgado notificó a la Selección Colombiana de Fútbol allá en su concentración y les llegó el requerimiento a Luis Díaz y a James Rodríguez por esta tutela.
3: No.
1: Lo que digo yo es, con tanta congestión que hay en el sistema judicial de Colombia, que llegan como 3,000 tutelas, algunas muy importantes, pero algunas como esta que son una babosada, y le dan celeridad a esta.
3: No, se pasaron.
1: Precisamente a esta,
3: no,
1: con Colombia en el Mundial. Por traición a la patria, ¿de qué?
3: ¿A quién traicionó? ¿Qué hicieron?
1: ¿A quién traicionó? ¿Qué hicieron? Este man, para mí, que se estaba tomando unos Ronaldos, no le gustó cómo jugó James el primer partido y llegó y lo entuteló. Yo creo que dijo, no, lo voy a entutelar por traición a la patria.
0: Pero sí dijeron, ¿qué fue lo que pasó?
1: ¿Qué pasó?
0: El man está ofendido por cómo saludaron los jugadores al presidente Gustavo Petro.
1: No.
0: Entonces él dice que eso fue traición a la patria. O sea, básicamente él fue a denunciarlos, a poner la tutela por la forma en que los jugadores, no sé por qué fueron estos dos en específico, pero la forma en que los jugadores saludaron al presidente Petro antes de salir al Mundial.
3: ¿Y qué pretendía que lo saludaran? ¿Qué? ¿Bailándole? ¿Haciéndole, lavándole los pies, limpiándole los pies con la lengua? ¿O qué?
1: No, yo no entiendo, es que en serio el nivel de desocupe de la gente es bien grande, parce. O sea, los problemas tan graves que tiene el país, los problemas tan graves que tiene cada hogar colombiano para salir adelante, para conseguírselo de la papita, para que este señor vaya a entutelarlos por esta bobada. No,
3: y como tú dices, el sistema de acá de Colombia está congestionado y llega este a poner una bobada de esas, no. Igual, obviamente, eso no va a salir a favor de
1: no,
3: él.
1: No, yo sé que no, sino que y también el sistema judicial bien congestionado y le dan celeridad a esto. Uh-huh. O sea, cuando hay tutelas de verdad, de que sí necesita pues que el sistema judicial le ponga la mira y le dan celeridad a esto.
3: No, sí se pasaron. No,
1: terrible. Indignado con esto, indignadísimo con esta vaina.
0: Desocupado. ¿Qué más ha pasado, muchachos?
4: De todo. Bueno, yo les quiero contar también noticias que tienen que ver con el Mundial, no precisamente con la selección Colombia, sino con la selección de Argentina. Ayer que le ganó a Austria 2-0, Messi se comió un penalti, pero pues acaba de romper récords en los mundiales. Sí, ya tiene más de 18 tantos como el máximo gol.

0: a Brasil, y Brasil estaba repleto de estrellas. Estaba Roberto Carlos, estaba Ronaldo, estaba Cafú, estaba Kaká. Las imágenes las pueden ver a través de nuestra cuenta de TikTok Mix Colombia. ¿Ustedes cómo veían a Zidane cuando jugaba?
1: No, Zidane,
0: en el Real Madrid.
1: Yo lo defino con una palabra, él era elegancia. Zidane era elegancia, tenía un control de balón impresionante. Él en este partido de cuartos de final del 2006, prácticamente solo, borró a la selección brasileña de fútbol, y a partir de ahí Brasil no fue la misma nunca.
2: ¿Sabes? Algo que yo siempre he pensado que él es un caballero, ¿no? O sea, yo no sé, pero yo veo a Zidane y yo veo que es un caballero, educado, que es educado, que es respetuoso. La única vez que lo vi que se salió de los chiros fue cuando le metió ese cabezazo en ese mismo mundial,
1: pero en la final.
2: Exacto. Ahí yo dije, uy, ¿qué pasó con Zinedine Zidane? Porque realmente para mí es un caballero en toda la vida.
0: El otro jugador lo provocó,
3: aparte que Zidane también a veces en ocasiones fue muy odiado en Colombia porque fue el que básicamente no ponía a jugar a James Rodríguez, nunca le gustó. Uh-huh. Y luego todo el mundo decía, tenía la razón. Epa. Por algo Zidane tenía la razón de no poner a jugar a James Rodríguez, y eso a los colombianos no les gustó mucho. Uh-huh. Pero luego todos concluyeron con que esa era la realidad, que Zidane definitivamente era un man que tenía toda la razón a la hora de no poner a James Rodríguez por algo de su indisciplina, y él como que no le gusta el tema. Él es una persona como muy disciplinada, ¿no?
2: Muy bien por él, la verdad.
4: Y de verdad que muy caballero, siempre. Ya lo tenían acosado, ya era una cosa cada rato, ¿qué pasa con James? Ya lo tenían hasta la coronilla. Siempre respondió con mucha decencia.
0: Diplomacia.
4: Con mucha diplomacia.
1: Nunca le tiró.
4: Y lo que deja en claro es que él, a ver, ha jugado, yo creo que va a salir campeón del mundo como técnico, ya lo hizo como jugador, ¿no? Hay pocos ahí en la lista, y yo creo que él, después del Mundial 2026, va a tomar la selección de Francia, y yo creo que sí, tarde o temprano va a salir campeón.
1: Para que se una a la lista de Didier Deschamps, que fue campeón del mundo con él en el 98, sí, Franz Beckenbauer, bueno, y demás. Oiga, impresionante la jornada ayer del Mundial, ¿no? Increíble, Messi cerrando bocas.
4: No, Leonel.
1: Inclusive la mía, porque el nivel que está mostrando Messi a sus 39 años prácticamente es una cosa impresionante. El récord de Miroslav Klose parecía demasiado lejano de goleador histórico de los mundiales. Ya lleva 18, y aparte de eso, Mbappé hace otros dos goles y está con 16 goles. Está a dos goles de Messi, pero con 27 años, y después Haaland llega y hace dos goles. No, la jornada ayer estuvo espectacular.
3: Yo creo que a James le queda, es que a Messi estaban diciendo algunos comentaristas argentinos que de pronto podría darle hasta otro mundial, pero yo no creo.
0: Como asistente técnico.
3: De pronto a Cristiano Ronaldo probablemente porque depende de muchas cosas.
1: Cómo le vaya.
3: Pero a Mbappé sí definitivamente le quedan mínimo dos mundiales más, y yo creo que ahí es donde va a romper todos los récords que la gente hoy tiene que disfrutar por Messi, para la Argentina, porque en verdad el man pa' qué, pero todo su equipo juega para él y se lo merece, porque lo quieren mucho tanto en la Argentina como el equipo de la selección. Sí, JP, total. ¿Qué ha pasado? Tú que eres el único diferente el día de hoy. Qué mal, de verdad.
2: Una de estas teclas.
3: Hubieras traído la camiseta. Al
1: yo le dije. Cabo,
3: te la pones acá y no, te la quitas.
2: No. Qué pena, pero es que no me combina verde con amarillo.
1: Pero ahí no te ve la sudadera.
3: No, nadie te va a ver.
2: Qué pena con ustedes, muchachos.
0: ¿Me lo olvidó, Laura?
2: No, se me olvidó. La tengo lavadita y oliendo rico.
0: Indisciplinado.
4: Rebelde.
2: Me van a dejar hablar.
4: ¿Sabe qué? A veces sí hay que ponerle una tutela.
0: Sí, de acuerdo.
2: El que sí se puso la camiseta de la selección Colombia, justamente de eso voy a hablarles, es el hijo de Snoop Dogg. Ya envié el videíto para que nuestro querido Johan lo mostremos ahí a través de nuestro Kick y también a través de TikTok. Al parecer, este personaje sí ama realmente a Colombia, pero al parecer esto también hace parte de una publicidad que estaría haciendo junto a su papá. Ah. Lo que no sabemos es de qué es la publicidad o qué tiene que ver Snoop Dogg con Colombia o con la camiseta de la selección, pero al parecer podría ser una publicidad. Ahí se ve al hijo Snoop Dogg sentado como en la mitad de su estudio, ¿cierto? Sí. Siendo el protagonista, y el hijo sale al lado haciendo la señita del ya tú sabes papi, con la camiseta de la selección Colombia, que la verdad a mí esto me llena de alegría, porque yo soy muy fanático de Snoop Dogg, y qué chimba que él y su familia sean fanáticos de Colombia. Chévere, la verdad, chévere, sí.
0: Chévere, yo siento que se puede preparar una gira de Snoop Snoop Dogg por Colombia, ¿por qué no?
2: Y a propósito, Snoop Dogg ha venido a Colombia.
3: Sí, ya ha venido a Colombia.
4: Sí, para él. Pero no se ha presentado, ¿sí? Sí, se ha presentado.
3: Sí, claro, él ha venido a Colombia ya, él ha venido a Colombia un par de veces, de hecho. Sí. ¿Qué ha pasado, Carepalo, tú con tu camiseta, la última camiseta de la selección?
4: Bien, el tiempo te dio la razón, porque hace poquito hice un live y todo el mundo, grande Gustavo Puerta, salió del partido a hacer un live. ¿De verdad me parezco a Gustavo Puerta o no?
3: Sí.
4: Soy la versión de Temo.

0: multiversos.
1: No, ese parece a Gustavo Puerta
0: Cerrada. Tú tienes muchos multiversos, tú eres el hombre de los multiversos, sí, tengo claro, que decirlo, sí, tengo sí. que...
2: Soy como el Hugo de Bart.
0: Eres John Lorenzo, porque en verdad sí tienes... O sea, el Lorenzo sí se parecía... Yo cuando era de tu edad, yo creo que se podría parecer mucho a ti.
3: Uy, pero a la maga, a la maga española de TikTok.
0: A la maga española, claro, a también. Puerta, al niño
3: a Jordi,
0: este,
3: el niño
0: no, por...
3: burro, al niño ex,
1: John claro. Puerta Cerrada.
4: Oiga, yo, la noticia que yo tengo es mundialista también. Si vieron lo de la madre de Bocinha, la verdad es que este mundial mundial es muy emotivo con ese tema. Ya salió el tema, la imagen más emotiva del mundial para mí por ahora. Y es la madre de Bocinha que pudo verlo brillar ese empate con Uruguay. O sea, la noticia es del fin de semana, pero ella ya se pronunció. Ella agradeció para poder asistir a este partido contra Uruguay. Se le vio muy feliz con la bandera de Cabo Verde. La verdad es que nunca es tarde para cumplir sus sueños también. Y cada uno está viviendo su proceso. El man tiene 40 años.
3: Qué bonito.
4: Pero hasta ahora empezó a salirle y a surgirle la carrera. Y la mamá también muy feliz. Qué bonito. Esto la verdad es que sí vale la pena resaltarlo. El mundial tiene muchos matices, pero ese tipo de cosas son las que vale la pena hablarlas.
1: ¿Sabes de pronto en qué equipo juega él en su normalidad?
4: Yo sé quién lo quiere. Hay un equipo colombiano que
0: no,
4: lo quiere.
0: No, pero es que él no juega. ¿Qué? Él no tiene equipo.
1: ¿Qué? ¿Quién? ¿En serio?
4: Hay un equipo, hay una familia que no te gusta tanto que quiere contratar a Bocinha.
3: ¿El América de Cali?
4: El América
1: no
4: de Cali.
1: No le da.
4: La verdad es que Bocinha es mejor que cualquier otro portero del fútbol colombiano.
3: Yo creo que, bueno, pensándolo como marketing,
1: tal vez
3: llegaría y vendería muchísimas vainas y pondría al América de Cali en el ojo del mundo del para mundo. Que por fin Tulio Gómez lo venda. Y yo creo que, bueno, podría ser una estrategia de marketing.
1: No, pero igual eso no va a suceder.
4: Sí, o sea, en Paraguay contrataron a Tim Payne.
3: Pero va a suceder porque... Olympia. El man no tiene club, JP, o sea, se sale
1: sí,
3: hasta...
1: Sí, pero yo estoy seguro que no solamente el América puede estar detrás de él. No. Van a haber equipos más grandes y económicamente más fuertes que pueden
3: ningún equipo serio va a contratar un arquero de 40 años porque no van a gastar esa plata en un arquero de 40 años.
1: Pero así como, o sea, pero, así como tú le estás diciendo, en cuestión de publicidad y marketing, como dice Mauro claro. López, les puede servir mucho pero, a cualquier equipo.
5: ¿Ustedes creen que por la fama y por, obviamente, digamos que la gente que puede arrastrar, ¿llevaría gente al estadio?
3: Claro.
5: Ah, bueno, lo mismo pasó hace mucho tiempo. Yo creo
0: lo mismo
5: que,
0: pasó con Falcao.
5: No, lo mismo, claro, pasó, lo mismo ha pasado con René Higuita en varios equipos del mundo, ¿no? René Higuita fue una gran estrella, ya no tenía el mismo nivel y lo contrataron única y exclusivamente para que llevara gente al estadio.
0: Probablemente va a pasar con Ronaldinho, que ayer dio la noticia a John López que iba a firmar a la edad que tiene con un equipo.
5: Claro.
0: Y de pronto también lo hacen también por el tema de marketing, llevar gente al estadio.
1: El mismo
0: estadio.
1: James Rodríguez.
3: No, lo mismo fue el pibe Valderrama en la MLS. MLS por allá en el 99, que se fue a la MLS cuando esa liga no la conocía nadie, era para darle reconocimiento.
1: Y también James Rodríguez, sea como sea, o sea, James Rodríguez futbolísticamente hablando de clubes no está bien. Pero pues, mano, el que lo contrate va a vender aunque sea dos boleticas por James Rodríguez.
0: Muchachos, hoy es 23, ya la plata de la quincena se acabó absolutamente. Yo creo que ya se acabó la plata de la quincena. Sí. Y hoy mucha gente quisiera verse el partido y no tiene un solo peso. Así como lo hicimos en Kick, lo vamos a hacer hoy en TikTok.
1: Ok.
0: Hoy voy a dar transferencias a la gente que se conecta a TikTok hasta las 12 del día.
5: Arroba @mixcolombia
0: y vamos a recargar cuenta de banco. ¿Para qué? Para que ustedes tengan la oportunidad de hoy comprar el domicilio, que si quieren las pizzas con la familia, que si quieren las beer, que si quieren tomarse alguito, que si quieren lo que sea, váyanse para TikTok. El que esté conectado en TikTok, vamos a dar, yo creo que la primera la damos a tipo 9:30-10.
1: Okay,
0: y la segunda la damos tipo 11:30-12,
1: listo.
0: Entonces TikTok @mixcolombia para darle la bienvenida a la gente, porque hace rato no estábamos en TikTok. Entonces vamos a transferir para que se vean el partido con domicilio a bordo.
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0: si le muestran tarjeta amarilla, me parece.
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2: 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A esta hora traemos las desgracias deportivas. Señor y señor, nos preparamos para el partido de Colombia. Para hablar de estas y más cosas, tenemos a Lorencito, tenemos a la Maga, tenemos al señor Puertecitas. Aquí está con ustedes el señor Carepalo.
3: Hombre, ¿cómo va la vaina? Estamos felices. Oiga, que hoy salimos temprano todos los que tenemos la camiseta de la Selección Colombia. Los que no, que se vayan para otro lado.
4: Ah, pues yo salgo más temprano entonces, bye.
3: No,
5: no, es los que tenemos la.
4: Ah, bueno, está bien.
3: Exactamente. No me importa. ¿Qué tal JP? Oiga, ¿qué tal hoy ganemos por goleada? Ahí sí que JP no la volvió a poner.
5: Que JP no la volvió a poner jamás. Yeah. Donde ganemos por goleada.
4: Payasos. Sí, también ganamos a Uzbekistán y también la tenía puesta. ¿Cuál es el show?
5: Pues vamos a ver.
3: Hay
5: payasos.
3: Que contemplar todas las posibilidades. Sí.
4: Y si hoy perdemos ustedes cuatro, nunca más vuelven a poner la camiseta a la selección.
6: Yo no, no he dicho nada. Yo no he dicho nada. Eso, no me metan en esa conversación.
4: Usted.
3: Para empezar, hoy no vamos a perder.
4: Ah, usted qué sabe.
5: Esperemos. Pero ojalá que no, ojito bonito, ojalá que no.
3: Ojito con República del Congo.
4: Ojito salado.
5: Ojito remisal.
3: Qué partidazo el que tenemos el día de hoy. La verdad es que la Selección Colombia me gustó como jugó contra Uzbekistán. Tiene con qué, tiene cositas, pero es que la verdad uno también ve los otros partidos. Uy, ayer Argentina le pegó un baile. Pegó un baile morboso, como dicen por allá a Austria.
5: Uno de esas selecciones, Argentina, Francia, que jugó espectacular, Noruega está jugando un fútbol impresionante.
3: Noruega, o sea, Haaland simplemente se acerca, toca el balón y es gol.
5: ¿Y quién marca ese tipo? Que mide como 2 metros y es súper fuerte y rápido.
3: Jerry Mina. Tenemos a Jerry Mina.
4: El que con la cabeza te elimina, claro que sí.
3: El que con la cabeza te elimina, no sean así con Jerry Minita.
6: Es cierto.
5: No, yo no dije nada, yo no dije Jerry.
4: Métete con
5: estaba
4: Jerry.
5: Callado.
2: Pareció como sarcástica la
5: sí, yo solo pregunté quién lo marcaba, nadie más.
3: Yo lo digo con mucho cariño del mundo, Jerry Mina. Bueno, vamos a hablar más bien del partido de ayer entre Argentina y Austria. Qué paseo el que metió el seleccionado argentino, 2-0 con doblete de Lionel Messi, que mucha gente al inicio lo vio como que está un poquito distraído el tipo. Se entiende también toda la presión mediática que tiene con lo de su papá y demás, pero finalmente el fútbol es el fútbol también es un espacio para salir de los problemas, y Lionel Messi lo dejó totalmente claro. Qué jugador es Messi, sigue dando de qué hablar con tantos años y peleando la tabla de goleadores con Haaland y con Mbappé.
5: Y lo impresionante es que Argentina lleva 5 goles en el Mundial y los 5 son de Messi.
3: Los 5 son de Messi. Dicen que una estrella brilla más cuando está a punto de apagarse. Este es el último Mundial de Lionel y él se lo está dejando totalmente claro a la gente.
4: Y según escuché, los jugadores argentinos están trabajando duro por darle ese último Mundial a Messi. O sea, ellos están enfocados en que Messi debe sí o sí ser campeón.
6: Oiga, y la prensa deportiva es muy amarillista, ¿no? Son amarillistas porque entonces llegan y cuando van a entrevistar a Mbappé, por ejemplo, le preguntan por Messi, que Messi ese sigue siendo el mejor. Entonces él ayer dijo, ven acá, relájate horrible y deja de joderme la vida, deja a Messi en paz, que es muy bueno, déjame a mí en paz, que soy muy bueno, deja a Cristiano en paz porque no ha hecho un gol. Y son amarillistas en términos en generales, ¿no?
5: Sobre todo los argentinos. Yo me estaba viendo la transmisión de los argentinos y sí, o sea, ganó Argentina, pero otros jugadores hicieron un muy buen papel. Y a cada jugador de Argentina, y Leo, ¿cómo viste a Leo? ¿Estás feliz de estar con Leo? Estás increíble de estar con Leo. ¿Qué se siente estar al lado? Pero de Leo.
6: ¿Qué se les aguanta? Porque mañana cumple Leo, ¿no?
3: Ay, mañana cumple
4: Leo. Mañana va a haber un...
6: A ver, sabiendo que aquí amamos a Messi, no estamos para los... Sí, claro, obvio, pero es que también a veces ya basta.
5: Bueno, igual es que nosotros no sabemos que este era un Lionel Messi ser campeón del mundo. Yo creo que seríamos súper recontra mega intensos. Somos intensos con la selección que nos creemos, mejor dicho, de las 4 mejores del mundo. Ahora imagínate así.
3: Y es que ayer no era para menos porque Messi logró romper 4 récords Guinness.
4: ¿Cuál es?
3: Ayer, vea, Pablo, como máximo goleador en la historia de los mundiales, que superó a Miroslav.
5: Ese es el más importante.
3: Con 18 goles por ahora. Igual todo el mundo dice, por quitarle méritos, yo qué sé, por dejar de vivir el presente. Ay, Mbappé le va a quitar el goleador porque le quedan 2 mundiales. Dejen por ahora quieto a Messi, que es el goleador actual de los mundiales en la historia y ya. También, más partidos disputados en mundiales, 28 presencias.
4: Ok.
3: De 18 triunfos y más partidos ganados en la Copa del Mundo, Lionel Messi. Y 2.489 minutos, más minutos jugados en mundiales. Esos son los récords que logró romper ayer Lionel Messi.
2: Lo acabé de decir.
3: Pero pues es que por eso hay una sección que se llama Deportes. Y por eso no nos pisamos las mangueras. ¿Por que si no, yo hoy traigo, mañana es el día oficial de la olla a presión.
5: Uy, dato chimbo.
6: Uy, dizque chimbis. Me encanta su ambiente laboral.
5: Ey, pero espérate, ¿estos dos no eran pareja?
6: Sí, porque vamos a estar todos los días.
5: Pero desde que se metió con Lore.
4: Ahí he cambiado.
3: ¿Y yo qué voy a hacer? Voy a hacer una página donde diga planes con John y Lore. Ah, sí. Mentira.
7: Lo vemos a la salida, perro.
3: Lo vemos a la salida. Sin refrigerio. Bueno, muy bien. Así quedó la tabla de los máximos goleadores históricos, muchachos. Primera posición, Lionel Messi. Segundo, Kylian Mbappé con 16. Ayer estuvo buena esa disputa, ¿no? Hace goles Messi, después Mbappé y después Erling Haaland. Tercera posición a nivel histórico, Miroslav Klose con 16. Cuarto, Ronaldo Nazario con 15. Ronaldo Nazario que no deja de elogiar a Lionel Messi. Él dijo que a los 39 años pesaba más de 120 kilos y ya estaba totalmente retirado. Gerd Müller en la quinta posición con 14 y el señor Josh Fontaine, que solamente lo vio Mauro López, con 13 anotaciones.
4: Okay.
3: Eso está, mejor dicho, también está en la séptima posición Pelé. Quedó lejitos Pelé, ¿sí o no?
4: Mira que yo he notado que muchos jugadores, hablando de Ronaldo el Godito, hablando de eso, yo he notado que muchos jugadores cuando se retiran del fútbol se engordan, ¿no?
3: Pero normal.
4: Pero engordan horrible.
6: Pues no todos, pero...
7: Ellos verán qué es lo que comen, ellos verán.
4: No,
5: es que Ronaldo también tiene un problema de tiroides.
4: No, pero también tengo entendido que es por la alimentación que llevan ellos como futbolistas, como hacen deporte, claro. Entonces obviamente se mantiene el cuerpo.
7: Es muy rígida el tema.
5: En serio, Ronaldo tiene un problema de tiroides, no se ríe.
3: Es muy pesado el tema, pero pues bueno, nada que hacer. También hay que hablar de lo que hizo Erling Haaland el día de ayer. Tiene una estadística impresionante y es que vea, con la camiseta de Noruega, 52 partidos y ha hecho 59 goles. O sea, tiene más goles que partidos este man.
5: Haaland es un
3: o sea, el promedio es que hace como cuántos goles por partido.
6: Yo ayer estaba diciendo como que él es el neto goleador. O sea, es lo que donde se la pongan, él va a hacer el gol. O sea, no hay forma de que se desaproveche una pelota en el área del rival con Erling Haaland ahí. Total. Otra cosa, ¿vieron a propósito de chismes de fútbol? Oye, ese man, el técnico de Noruega, cómo salió corriendo para las gradas a dar dos pesos a la mujer porque había ganado el partido. Eso es todo farandulero. Y oiga, los americanos, como siempre, ¿no? Allá subieron los de seguridad americana a bajarlo. No. Y lo bajaron de forma maluca. Como que usted no se puede subir allá siendo el técnico de Noruega, como siempre. Ahí, al fin y al cabo, estadounidenses, muchachos.
3: Sí. No. 3-2 ganó el seleccionado de Noruega frente a Senegal. Qué buen equipo tiene Noruega.
6: Y que la vio difícil con Senegal.
3: Sí, es que Senegal es un buen equipo.
5: Sí, claro, sí, lo apretaron en algún momento, pero qué bien por Noruega, que juega increíblemente al fútbol, y qué bien por Haaland, que esa posición de delantero 9 neto ya está desapareciendo en el fútbol moderno. Entonces, chévere que Haaland todavía sea el delantero clásico, el 9.
3: Lástima por Senegal que no pasa un buen momento. De hecho, los jugadores están en sindicato con toda la federación porque no les han dado los premios al ser campeones de la Copa de África. Entonces ellos dicen, bueno, pero ¿y dónde está los premios? ¿Dónde
5: quitaron.
3: Está lo que nosotros hicimos por el país?
6: Pues me dio un pesar por Mané y por Jackson.
5: Por Sadio, sí.
6: Qué pesar, muchachos. Sí. Pero bueno, no juega mal Senegal, o sea, en verdad no juega mal.
4: Yo iba a decir, Senegal es una buena selección y desde el primer mundial donde los vimos sorprendió.
3: Sí.
4: Que qué triste ahora, que estén mal.
6: Con este, como jugaron en este mundial, ¿ustedes creen que cogen a Colombia y podrían llegar a ganarnos? ¿Nos complican la vida?
4: Los equipos africanos.
3: Sí. Lo que es Japón, también Senegal, también Marruecos, Noruega,
4: Ghana.
7: No, es difícil, la vuelta no está fácil.
3: De los equipos así en media tabla, ¿no? Oiga, hablando de Francia, que ese es un equipo que es candidato a cada mundial. 3-0 ganó el día de ayer frente a Irak. El partido se pausó por una tormenta eléctrica que tuvo en todo el tiempo. Y a pesar de eso, vea, para que después no diga que eso solo pasa en Colombia, que no hay que... por riesgos, obviamente, con los rayos y demás, pues tuvieron que detenerlo, ¿no?
4: Claro.
3: Pero finalmente ganó Francia a pesar de todo. En otro partido, el último, el que fue a las 10 de la noche, Jordania contra Argelia. Inició ganando Jordania, terminó ganándolo Argelia. Un equipo que la verdad llevaba invicto mucho tiempo y terminó conociendo la derrota con el seleccionado argentino, y de ahí volvió a levantar cabeza y el día de ayer ganó contra Jordania. El día de hoy se habla mucho de Cristiano Ronaldo, que ya se reportó Mbappé, que ya se reportó Haaland, que ya se reportó Messi. Vamos a ver si hoy Cristiano se logra quitar esa mala racha y esos malos comentarios también de los periodistas deportivos. Este pechito también se mete ahí, y si nos logra callar la boca. A las 12 del mediodía juega Portugal contra Uzbekistán. Hay otro partido bueno a las 3 de la tarde, Inglaterra contra Ghana. Eso está bueno.
4: Hay buenos partidos.
3: Se juega la vida Croacia contra Panamá, porque tiene que ganar para poder tener esperanza de clasificar. Y a las 9 de la noche, Colombia contra República del Congo.
5: ¡Ay, Dios!
3: Llegó el fanático más famoso del República del Congo. ¿Ustedes lo han visto?
5: Sí, el que se viste así todo elegante.
3: Un tipo llegó. Oye, ese man, ¿nos va? ¿Será que nos logras hablar o no? Porque...
6: No, muchachos, tranquilos.
4: Ay, ellos de vamos la brujería. Con toda.
7: ¿Es que un chamán o qué?
3: No, el tipo es elegante y eso, pero sí tiene como unas vainas ahí, unos gestos ahí como todos raros. Sí, lo vamos a dejar en Kick.
6: Oiga, pero y también vamos a mostrar en Kick y en TikTok, arroba Mix Colombia, porque ya volvimos a TikTok para la gente que nos estaba pidiendo. Vamos a mostrar, muchachos, la imagen de un supuesto brujo de Senegal. El brujo de Ghana, que asegura Ghana estar trabajando para detener a Harry Kane antes del partido entre Ghana e Inglaterra en el Mundial.
4: O sea, hoy.
6: Se trata del mismo personaje que en 2014 afirmó haber provocado la lesión de Cristiano Ronaldo.
3: No.
6: Las imágenes de ese señor son perturbadoras, así que les vamos a mostrar en TikTok para que vean la cara del señor brujo. Ustedes saben que a la gente allá le gusta mucho el esoterismo,
3: sí,
6: ¿no?
3: Sí, eso está.
5: Y son bravos.
6: ¿Será?
4: Sí, son buenos. Sí, claro, sí, la gente sí lo pone a caminar uno al revés. Sí, como
3: pues mira a Neymar, dicen que le pusieron una brujería con los de Perú y vea, no ha vuelto a ser el mismo.
7: Hijo de madre.
3: Pero pues nada, son por ahora presuntas suposiciones.
6: Ya vamos a mostrar entonces la fotico tanto de República del Congo, que supuestamente nos va a salir el partido, que eso no va a pasar, y el brujo de Ghana que le está haciendo yo no sé qué a Harry Kane. Muchachos, recuerden que hoy vamos a dar recargas bancarias.
3: Ajá. Eso. Oiga, para cerrar materia deportiva, estos son los clasificados ya a la siguiente fase: Estados Unidos, México, Alemania y Argentina por ahora. Y los eliminados, Haití, Turquía y Túnez. Esos son los tres eliminados ya que tenemos de este Mundial. Okay. Y los cuatro clasificados. Esperemos que mañana yo en esta lista pueda decir de la Selección Colombia clasificada. Porque amén, si ganamos hoy, ya estamos totalmente clasificados. Para cerrar, resultado del día de hoy. No nos podemos ir sin el resultado. Laura, buen día.
6: El partido queda... Nos hizo un Uzbekistán que para mí no es tan fuerte como República del Congo para la gente y para todo el mundo. Yo creo que el partido queda 2-1 ganando la Selección Colombia.
5: 2-1 o 3-2 ganando Colombia.
6: Escoge uno.
3: Sí, escoge uno.
5: 2-1.
7: Se repite lo de Uzbekistán, 3-1 gana Colombia.
4: Yo también sigo con el 2-1, me parece que vale. 2-1 gana Colombia.
3: Yo me voy por la mínima, 1-0, ese partido va a estar puede complicado, pero...
6: Ay, muchachos.
3: Pero 1-0 gana la Selección Colombia. Puede así que, también. Pues bueno, nada, mucho ánimo.
6: Para los que a mí sí no me molesta dar mis resultados, los que puse para sus
3: en la polla.
6: Exacto, ojo porque estamos en TikTok, lo que vamos a decir, ya hay que ser más restringidos.
3: Listo.
6: Yo le puse a Portugal Uzbekistán 4-0 ganando Portugal. Le puse a Inglaterra 3-1 ganando Inglaterra, okay, a Ghana. Le puse a Panamá Croacia 2-0 ganando Croacia.
3: Sí.
6: Y le puse a Colombia, República del Congo 2-1 ganando la Selección, okay, Colombia.
4: Bueno,
6: me ha ido muy bien.
4: Ese primer resultado.
5: Yo le hubiera puesto 3-0 a Inglaterra y a Portugal también 3-0.
6: Yo le puse 3-1 a Inglaterra, no, y a Portugal 3-0 ganando.
5: Gana no le va a hacer gol a Inglaterra.
4: Pero no sé, pero lo de Portugal sí.
3: Vea, lo importante es ponerse la camiseta de la Selección Colombia, sea cual sea la situación.
5: No.
3: ¿Algo por decir de ti?
4: Se la montó. Tengo algo por decir, mire, John López, usted con esa camiseta chuchenta, a mí no me venga a estar criticando. Además,
3: pero la tengo
4: chuchenta,
3: puesta.
4: Chuchenta.
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0: asustado no puede con nuestras fieras, no, dice la canción.
1: No, no, eso es vivir con la realidad alterada.
2: Tampoco se trata, ¿no? O sea,
0: pero está chévere la canción.
1: Pues que es que, a ver, este país es el del agárrate Real Madrid, un hincha del Junior. Pues de ahí para allá cualquier cosa se permite, ¿sí o no?
3: Estoy viendo justamente entrenando a los adquiridos de la serie. Qué gran diferencia cómo se ven ahora. Uy, no.
1: No, eso antes parecía a Mateo.
0: Dele.
3: Mira, en esos estiramientos, Lau. No,
0: sí,
3: no,
0: oiga, la selección Colombia ha avanzado mucho. Oigan, ahorita vamos a tener una visita muy grata que yo creo que representa muy bien lo que el día de hoy es que juega nuestra selección Colombia, que está en un mundial, que probablemente si ganamos el partido hoy ya estemos en la segunda fase del mundial. Y es nada más y nada menos que la representación más, ¿cómo le podemos llamar? Más autóctona que puede tener nuestro país. Yo creo que es él. La representación más autóctona a nivel nacional es nada más y nada menos, e internacional, que Carlos Vives, ¿no? Uh-huh. Carlos Vives va a estar con nosotros, no lo habíamos anunciado porque fue algo sorpresivo, sí. Como hoy tenemos el Swan Fanson, uh-huh. Y vamos a estar en Suba y también en el Tunal. Resulta que él va a ser invitado y va a estar hablándonos un poquito del fanzone. Aparte de eso, va a hablar un poquito con nosotros acerca de la selección Colombia, de lo que representa Carlos Vives como tal, uh-huh. Para nuestro país y para el mundo, que yo creo que es muchísimo lo que representa Carlos Vives, y es un amor de persona. Se van a dar cuenta, no solamente él, Claudia Elena también es una belleza de persona. Creo que en este recorrido que hemos tenido de la radio, él ha sido una persona que siempre ha estado para la radio y para los medios de comunicación tradicional, y es algo que le valoramos mucho, tanto directores como locutores, como gente que hace parte de este medio. Entonces hoy lo vamos a tener un ratico, va a estar con nosotros unos 20 minuticos, a eso de las 9:45, casi 10 de la mañana va a estar con nosotros, y vamos a compartir un rato con Carlos Vives y vamos a hacerle...
3: Le vamos a soplar la vela, ¿so quiere?
1: No. Le vamos a hacer fuerza a la selección.
0: Le vamos a hacer fuerza a la selección con él y vamos a las bubucelas a darle.
3: Le vamos a tocar la bubucela.
2: Respeto para el maestro.
1: Respeto para el maestro.
0: Es un maestro. Sí, como les digo, la representación autóctona más importante del país.
2: Es el maestro Carlos Vives en todo el sentido de la palabra. Y hace rato no me sentía como tan emocionado y expectante a una entrevista. Así que, por favor, que llegue rápido esa hora. Pero mientras llega el maestro de maestro.
0: Toca el estudiante, el principiante.
2: El practicante.
3: No tiene nada el analfabeto.
1: No tiene nada que ver con Colombia, ni con Brasil, ni con nada.
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0: México en su versión esta temporada del Mundial. Mundial más grande del mundo, donde la selección brasileña va a salir campeona nuevamente. ¡Aleluya, queridos hermanos!
1: ¡Aleluya!
0: Me encanta esa actitud. No importa quién juegue. El fútbol es amor, el fútbol es paz. No importa quién quede campeón. Hay que celebrar con los amigos, porque cada vez que juega la selección Colombia, uno se abraza con el que no conoce. Uno canta, uno grita sí. Gol. Pasa con el hermano Pascolino.
2: Es que, esa canción es espectacular, pastor. Esa canción, Brasil está jugando suave, está jugando normalito, pero esa canción infunde un respeto, miedo impresionante.
0: La han querido copiar, pero
2: le sale suave.
0: Primero fue lunes que martes, sí, por sí, eso es voy a saludar al lunes. Laura, buen día, ¿cómo estás?
3: Hola, mi padre, mi hermoso, mi bello, mi maravilloso, mi hombre, mi fiel, mi leal, mi honesto,
1: mi fiera,
3: mi sensato, mi... No, mi mascotica.
0: Me encanta,
3: ¿cómo estás, papá lindo?
0: Bien, encantado de verte. Con esa camiseta en TikTok, Miss Colombia, te ves hermosa. Me encanta cómo te ves en la pantalla de TikTok. Tengo un TikTok como James.
2: Tengo un TikTok.
0: Vayan a nuestra cuenta de TikTok, Miss Colombia. Si usted hace rato nada que lo bendicen, si usted siente que le va mal en el dinero, si usted siente que le va mal en el trabajo, si siente que le va mal en el amor, hoy el pastor Robinho lo va a ungir. Conéctese a TikTok, Miss Colombia, lo vamos a ungir y vamos a donar una persona de la mesa de trabajo.
2: ¿A donar una persona?
0: Sí, vamos a donarla. Como si fuéramos a... ¿Cómo se llama
1: eso? ¿Entregarla?
0: Cuando no, pero de manera positiva. Cuando alguien, ¿cómo se llama cuando adoptan un bebé?
1: A adoptar.
0: Exacto, adopción. Esa es la palabra. Entonces usted va a poder adoptar a alguien de la mesa.
1: Solo por
0: un día. Como cuando uno tenía un Tamagotchi, cuando uno tenía. Vamos a hacer un jueguito, ¿sí?
3: O sea, la gente puede adoptar al que quiera de la mesa.
0: Claro que sí, van a adoptar, ¿sí?
3: Y esa adopción, es decir, lo quiero preguntar para poder estar clara. Esa adopción, ¿qué tiene que ver con lo que va a hacer uno para el oyente? Por ejemplo, si me adoptan a mí, yo tengo que cocinarle a las personas, o ellos me cocinan a mí, o yo tengo que darles algo. ¿Cómo sería la dinámica?
0: La dinámica es la siguiente. Vamos a ir a TikTok, Miss Colombia.
3: Sí.
0: Si usted pide que adoptar una persona, por ejemplo, pide que adopten a JP.
1: A mí.
0: Va a tener derecho a 3 peticiones que haga por TikTok. Es decir, quiero que JP baile el carrapicho. Entonces JP va a bailar el carrapicho.
3: Okay.
0: Quiero que JP baile como Shakira.
1: Okay.
0: Entonces la gente lo que diga, sí, el más votado en TikTok, Miss Colombia,
3: acuerdo,
0: en la
3: vale,
0: live.
3: Vale, perfecto.
0: Listo, ahí está. Pascaliño, quiero que Pascaliño...
2: Que me adopten mujeres de entre 25 y 35 años.
3: Oiga,
2: por favor.
3: Perfecto. Y también importante, el que esté participando iba a tener la oportunidad de ganar su transferencia de banco, ¿no? Transferencia, porque hoy estamos dando transferencia a la gente que está en TikTok, porque hemos vuelto y no podríamos volver con las manos vacías.
1: Claro.
3: Hay que volver
1: claro.
3: A dar lo que es. Entonces vamos a transferirle a la gente que se conecte mucho hoy a través del TikTok @MixColombia. Pastor.
0: Entonces, por ejemplo, ¿qué quieren votar por Carepalo? Quiero adoptar a Carepalo. Se van para TikTok, Miss Colombia, y le pueden decir, Carepalo, quiero que haga una 31 con el balón. Él lo va a tener que hacer.
1: No,
0: el más votado, va a ser el más adoptado, ¿sí?
1: Okay.
0: Entonces, todos van a poder participar y decir, como si fuéramos unos muñecos ventrílocos, como si fuéramos unos títeres.
1: Okay.
0: Solamente nos vamos a sacrificar por los oyentes que se merecen todo el día de
3: hoy. Claro. ¿Cómo estás hablando hoy, muñecos ventrílocos?
0: Sí, claro que sí. Me encanta. Somos unos muñecos locos.
3: Oye, ¿por qué no trajiste la camiseta?
0: ¿Yo?
2: Como JP, porque durmieron juntos.
0: En mi iglesia, sí, nos vestimos de árbitro. Entonces,
1: tengo algo por decir.
3: ¿Qué?
0: Entonces, claro que sí.
1: Yo voy a la iglesia del pastor y justamente hoy me vestí de árbitro. Esta camiseta
3: no,
1: es de árbitro, claro
3: es
1: que sí.
3: ¿Qué excusa tan barata la de JP para quedar tan mal? Porque al pastor se le perdona, porque al fin y al cabo es un hediondo que siempre anda vestido
1: muy
3: igual.
1: Bien,
0: y
1: el brasileño.
0: Espera un momento. Buche es una maltratadora. No, primero me alaba, primero me endiosa. Y después me trata como un trapo de cocina.
1: Venga, hediondo como trapo de cocina.
2: En ese sentido, Laura sí es un poco bipolar con el pastor. Tengo que estar del lado del pastor porque, o sea, sí. Lo saluda bien, mi padre lindo, mi padre bello, amor hermoso. Y después le dice, ¿diondo?
4: ¿Y trapo de
2: antes,
4: cocina?
2: Con razón, el señor está así esquizofrénico, lo volvió loco, ¿no? Ahí
0: claro
2: sí,
0: que
2: sí, estoy
0: no
2: de acuerdo con
0: que soy ahora, soy hombre, mujer, teria.
2: Sí,
0: no sé
2: por,
0: si soy por una perra, así. Una gacha. Pero usted conéctese a TikTok, Miss Colombia. Lo vamos a bendecir. Quiero que usted en TikTok, todo el mundo diga, JP, Carepalo, Pasquel, Mauro, Johan, Laura Bonilla, pastor, el más votado va a ser adoptado y tiene que hacer todo lo que le diga la gente en TikTok. ¿Qué quiere que diga? Quiero que pele una papa.
3: Por ejemplo, que quiero que hagas como gato. Uno tiene.
0: Tiene que ser como gato.
2: ¿Cómo?
1: No, pero ese gato.
2: Uy, pero esa gata es súper sensual.
3: ¿Cómo? Es una gata que tiene OF.
2: una gata con página azul.
0: ¿Qué pasa? Si lo sabes.
3: Miau.
0: Entonces, por ejemplo, van a votar por Laura Bonilla y quiere que Laura Bonilla le tire besitos toda la mañana. Laura Bonilla va a tener que tirar besitos toda
3: y
0: la
3: no
0: mañana.
3: Y no puedo hablar de nada. ¿Qué quiere que Laura toque la bubucela?
0: Claro.
1: Tengo sugerencia. El nombre que se haga popular es la persona que gana y que sería la adoptada. ¿Les parece?
0: Eso. Y aparte
3: ¿es porque
0: de
3: dices
0: eso,
3: la adoptada con LA, con género femenino?
1: Porque ahí dice Laura, es el que estaba viral, el nombre que estaba viral.
3: No, no,
1: se
3: no,
1: acaba
3: no
1: de
3: muchachos. Laura pues, dice aquí. Vamos a hacer algo. Si no votan por mí, yo les mando transferencias.
1: No, aquí dice Laura. Laura, deje de estar comprando a los oyentes. Laura Buendía, 23 votos. Laura, 24 votos. Laura, 29 votos. Laura, 30. Laura es.
2: Laura, no, no, no, no, Laura, Laura.
3: Ojo, todavía no se ha acabado.
1: Dale, dale,
2: Laura, dale, dale, dale, dale, Laura. Y dale, dale, dale, dale, dale, dale, dale, Laura.
3: Para esa monda volvimos a TikTok. No, amigos, vamos a darle, Dios.
0: Vamos a darle
4: la a bailar la canción.
0: ¡Cállese la boca! Vamos a darle a las 11 de la mañana. Estoy bien metida la chapa esa.
3: Hasta las 11.
0: Arrancan haciendo la sección de deportes. Luego viene otra vez deportes. Y habla, y habla, y habla, y habla. Con razón, la novia ya no se lo aguanta.
2: Ah, la novia ya no se lo aguanta.
0: No, claro que sí.
3: Ese babado si no me lo sabía yo.
0: Tengo chismes, claro que sí. Con mi feligrés, con mi monaguillo, con mi. No, es más. De ahora en adelante, usted va a ser sacerdote oficial de la iglesia del ministerio del pastor Robinho.
1: No, ¿y voy a poder ungir?
0: Vas a poder ungir.
1: Prepárese.
0: Vas a poder tocar la campana.
2: A mí el pastor nunca me ha ascendido.
0: Te vas a poder. ¡Cállese la boca! Te vas a poder tomar tus vinitos.
1: Gracias.
0: Vas a poder traer la camiseta negra y nadie te va a poder decir nada todos los días y cuando juegue Colombia.
1: A partir de hoy, silencio todo el mundo porque voy a empezar a traer mi camiseta negra de la CL.
2: Lo bueno es que la opinión del pastor vale monda.
0: ¿Cómo está diciendo usted?
2: No, mentiras, pastor, que usted es lo mejor que me ha pasado.
0: Claro que sí. No se me haga la loca, ¿sí? No se me haga loco. Mentiras, Pascaliño. Yo quiero hacer las paces con su merced.
2: No, yo ya no quiero.
1: Y yo, que se delicó así, de esa manera. Ay, no. Le acaba de destruir el corazón.
3: ¿Pero qué?
1: El aire está muy fuerte.
3: Él siempre está en un visaje y todo raro. ¿Qué le pasa, hermano?
0: Ay, pero Muse, ¿por qué es así? Ah, porque me produce el ceño, ¿ah?
1: Y se me raca, ¿verdad?
3: No, pero es que me arregla.
0: Pues no. Tranquila. Vamos
3: ya, a alergia a mí también.
0: Tranquilidad, madre, ¿sí? Ya. Vamos a sacar esos demonios que llevas dentro, ¿sí? Porque siento que Bush lleva un estrés por dentro. El estrés que le produce Carepalo en la consola. El estrés que le produce JP al no traer la camiseta de Colombia. El estrés que le produce Pasquel porque viene cuando se le da la gana.
3: Porque viene con una mujer toda la semana.
0: Claro que sí. El estrés de Mauro López que porque llega tarde, porque no llega a la hora que es, ¿sí?
3: Que porque arroba planes con Lori, Mauro nada más se dedica a eso.
0: Sí. El estrés de Johan porque le mandan los videos y no pone los videos.
1: De acuerdo.
0: Entonces, ser directora de una emisora no es tan fácil, queridos hermanos. Usted no sabe el estrés que carga mi ex mujer.
3: Claro que sí. Oiga, y él ya se acostumbró a decirme mi ex mujer, ¿no?
2: Ya lo aceptó, ya maduró. Eso está bien.
4: Está bien, sí.
0: Quiero que ponga música de piano. Hoy juega Colombia, que es lo más importante. Vamos a hacerle una oración a la selección Colombia.
3: Hágale.
0: Señor, líbranos de los árbitros ciegos y de las pantallas del bar que no ven lo que es. Hemos orado para ti hoy, querido Señor, querido Dios de los Altísimos, hermanos míos, de la gallada mundialista. Hoy nos plantamos para que le saques el demonio de las manos de mantequilla a Camilo Vargas. Te pedimos, Señor, que le pongas un imán en los guantes y saques esa sal que nos tiene con el corazón en la garganta. Que, por favor, no vaya a cometer los mismos errores que cometió Reneguita. Y quítale la cobija de dormido a Richard Ríos. Despiértalo con el espíritu del periodicazo, periodicazo, periodicazo. Señor, quítale la pijama al otro dormido de James. Se mueve más una fila en la PS. Tiene más dinámica un desfile de cojos en un barro. Se mueve más un carro por la 68 hasta ahora. Tiene más acción un domingo por la tarde. Se mueve más un cojo en una bicicleta.

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0: Estamos en un mundial, queridos hermanos, mundial más grande de un mundo 2026. Y por acá les habla el Pastor Robinho. Recuerde que voy a pasar por cada uno de esos puestos, usted que está en TikTok, Miss Colombia, para recibir el día de hoy la ofrenda que hará que Buxé pueda tener una mejor sanación al día de hoy, para que las cosas en su hogar marchen bien. Es más, si usted dona en este momento, ¿sí?, a través de nuestra cuenta de TikTok, Miss Colombia, vamos a donar una comida que les va a preparar JP.
1: Yo ¿Listo? No, pero...
2: Uy, ¿no qué?
1: ¿Premio o castigo?
0: Momento, cálmese, pero... ¿Por qué están alborotadas? Laura Bongía, le voy a pedir un favor.
3: Cuéntame.
0: Ponga orden, porque eso parece que hay unos muñecos que ellos creen que
3: se
0: pueden hacer lo
3: peleando,
0: que...
3: Se peleando, ¿no?
0: Sí, se les da la gana. Entonces, o sea,
3: JP, así son las relaciones de pareja.
0: Ah.
2: En realidad es que él, yo no me meto ahí. Él siempre se mete conmigo. Yo nunca lo menciono y él siempre me menciona.
4: Ay, sí. Está buscando que lo zapee.
2: Está buscando
1: la
2: que
1: zapee. La niña
2: durísimo.
1: Está triste.
4: Que zapee dura la vuelta.
2: Déjalo.
4: Eso parece guardado.
0: Parece como en el capítulo de Los Simpsons, cuando Milhouse le gustaba a Lisa. Milhouse quiere a Lisa. Carepalo quiere a JP.
4: Ya basta, nadie quiere a JP.
2: El pastor quiere a
1: Laura.
0: Queridos hermanos, si usted cree que Carepalo y JP tienen una relación, no, envíe emoji de corazón verde a través de TikTok, Miss Colombia.
3: Carepalo y JP tienen una relación. ¿Tú crees crees que eso va avanzado ahí, pa?
0: Sí, pues sí. Viven en el mismo edificio.
4: En
0: el mismo barrio.
3: Todos los días se van juntos.
0: Van al mismo gimnasio. Carepalo lo trae en la moto.
4: No, y ese dato que me tiró Laura, yo no me lo sabía.
2: ¿Cuál?
4: Que Carepalo termina su turno y lo espera. Espera a JP.
1: No, no.
2: Eso es falso.
1: Eso también es falso.
3: Oiga, recuerde que hoy estamos dando transferencia futbolera. Vamos a llamarla así, la transferencia futbolera.
0: Si usted quiere transferencia futbolera. Si usted dice, oh, yo quiero verme el partido de Colombia y quiero tomarme unos drinks, unos shots.
4: Con el pétalo.
0: Quiero tomarme con un petalito ahí sabroso. Nosotros nos vamos a encargar de pagar su cuenta. ¿Qué tiene que hacer? Haga algo sencillo. Métese a TikTok, Miss Colombia, y envíe emoji de bandera de Colombia. Envíe la bandera de Colombia. Entre
3: todos los
0: que envíen la bandera de Colombia, durante toda la transmisión, al final del programa, vamos a escoger 420 ganadores.
2: Oh, ¿420? ¿Qué? ¿Y se va a pagar o qué?
0: Bueno, entonces, un ganador.
2: Eso,
0: ahí está.
3: Pero y usted, entonces, ¿por qué dice esas cifras si no las tiene completamente claras? Tiene que preguntar antes, padre, porque queda muy mal con la información.
2: Sí, 420.
1: Sí, papá lindo.
0: Pero dejen... Pero ¿por qué se mete lo que no le importa?
2: Sí, dale, dale.
0: Le
2: duro.
0: Voy a decir una cosa.
2: Dale duro.
0: Esa frase de papá lindo es de Laura Bongía.
2: Sí.
0: Búsquese sus propias frases.
2: Sí,
0: ay,
2: ¿sí? Muy bien.
0: Búsquese.
3: ¿Estás defendiendo, amorcito?
0: Claro que sí. Busy sabe que yo defiendo a los míos.
2: Ahora termina diciendo abrazo de gol. Es lo único que sabe decir.
0: Quiero que la gente se vaya para nuestra cuenta de TikTok, Miss Colombia. Ayer nos dimos cuenta que JP estaba preparándole la comida a un pelito, a un petalito. Quiero que vayan a TikTok, Miss Colombia.
3: ¿Cómo así?
0: Y ustedes vean la paella que él estaba preparando a su pelo. Porque el tipo sabe cocinar.
2: Sí.
0: Porque él sabe bailar. Es el hombre que todo hombre desea.
2: Totalmente.
3: Es
2: de
3: va al gimnasio, se acuesta temprano, es trabajador.
0: No le gusta
3: sabe
0: tomar.
3: Cocinar, no le gusta tomar.
0: No le gustan las mujeres.
3: No le gusta trasnochar, no,
2: no
3: le gustan
2: las
3: mujeres. O sea, tiene todas las cualidades que un hombre podría creer en un hombre.
2: Exacto.
0: Entonces vayan para TikTok, Miss Colombia. Ahí estamos mostrando la paella que estaba haciendo JP.
3: Pero se ve rarísimo.
0: Pero quiero que la gente opine, ¿qué piensa de ese plato? ¿Qué piensa de esa olla, de esa comida que estaba preparando JP? ¿Dónde pueden ver la comida? En TikTok, Miss Colombia. Ahí pueden ver cómo cocina JP a sus pelitos, a sus culitos cuando se les quiere, se los quiere mascar. Sí.
2: No, a ver, yo quiero explicar, ¿puedo defenderme?
0: Primero van a opinar todos los de la mesa. ¿Qué opinan de la comida?
4: Yo creo que es súper suave. Si así JP conquista a todos los pelitos que invita a la casa, terrible.
1: Así los desconquista.
4: Sí, claro.
2: Okay.
0: La
3: gente que está en TikTok, @mixcolombia, para que ustedes sepan la historia real. Ayer JP, cuando eran estábamos sobre las 9:30, 10:00 a.m, JP dice, muchachos, estoy preocupada. ¿Por qué? Porque resulta que creo que dejé la estufa prendida haciendo un arroz.
2: Sí.
3: Pero luego él dijo, no, realmente yo la apagué. Cuando llega a su casa a las 2:30 p.m, se da cuenta que no, que había dejado efectivamente la olla del arroz prendida,
2: sí,
3: el caldero del arroz prendido, y eso quedó, mejor dicho.
2: Lau, 6 horas y media sorprendido solo.
3: O sea, no almorzaste, te tocó pedir.
2: ¿Qué? Mija, ahí saqué un cucayo, un pegado, una pega.
3: Pero el cucayo eso se ve quemado.
2: No, Lau, por encimita, raque, pasé, ¿cómo se llama eso? La cuchara, y me salió un cucayo
3: y
2: lo
3: no
2: más de rico.
3: No sabía muy ahumado.
2: No, estaba súper en su punto. Porque es que, ¿cuál fue el gol ahí?
3: Lo dejaste bajito.
2: Que lo dejé súper bajito. Entonces, gracias a Dios, porque donde lo he dejado a tope, mejor dicho, llego y no tengo casa. Pero gracias a Dios lo dejé bajito y por eso, pues, no pasó nada raro, gracias a Dios.
0: ¿Te lo comiste o no lo te lo comiste?
2: Sí, todavía
3: todos
2: tengo.
3: Los días comí.
0: No, al mancito que invitaste.
2: Ah, también. me lo comí con cucayo.
3: ¿A carepalo? ¿Cómo así?
2: No.
4: Uy, ey.
2: No, a ese me lo como con veneno.
1: No.
0: Por favor, vamos a calmarnos, ¿ah? Queridos hermanos, quiero que vayan a TikTok Miss Colombia, porque ahí pueden ver una foto que les voy a mostrar de Karina García con Pasquel.
2: ¿Qué?
0: A TikTok, Miss Colombia, Karina García con Pasquel.
3: ¿Qué?
0: Miren, ellos tenían algo, sí, y él no lo ha querido admitir.
4: Uy, no, eso es
0: momento.
4: Mentira.
0: Miren,
4: no se ve en TikTok.
0: Miren.
3: Ah, pero es que eso es de la casa de los famosos. Yo pensé
0: quiero
3: que era fuera.
0: Pero espere, mi amor, es que uno no puede dejar pasar las cosas, ¿ah? ¿No? Uh-huh. Por eso en ese país estamos como estamos, porque la gente olvida fácil. Acá okay. No vamos a olvidar nada. Quiero que vayan a a TikTok Miss Colombia, vean a Karina García y a Pasquel. ¿Ustedes creen en esa foto que cuando ellos estaban ahí había algo entre los dos? ¿Sí o no? Respondan en TikTok. Miss Colombia. Empezamos por Carepalo. ¿Qué?
4: No. No.
2: La verdad, como dice el letrero ahí, se ve que tienen es un hambre la hijuemadre y están más aburridos que para dónde.
0: Claro, se querían comer.
4: No, déjela.
2: No. Es que
4: con Karina jamás tuvimos acercamiento.
3: No, pero hambre de comida, padre, hambre de comida.
0: Respeto. Pues es que ¿cómo así? Uno puede comer lo que quiera, ¿no?
3: Exacto, tienes toda la razón.
0: Por ejemplo, si Carepalo quiere comer a JP, pues adelante, compañero.
2: No, pero JP no quiere.
4: No. Ahí lo que pasa es que estábamos aburridos y la verdad habíamos perdido la prueba de presupuesto y teníamos mucha hambre.
2: Ah, ya.
4: Pero no, nosotros no tuvimos nada dentro de la casa.
2: Una cara de decepción.
3: Listo. ¿Para qué fue que mandaban a poner a la gente la banderita de la Selección Colombia?
0: Para participar por la recarga de dinero para que le paguemos su cuenta del partido de Colombia frente a Congo. Entonces, usted va a dejar ahí el marcador. Cuancho le pone al partido y banderitas de Colombia.
2: Okay.
0: Si usted hace eso, va a poder participar al final del programa. Le pagamos su cuenta con sus 50 amigos.
2: ¿Qué?
3: Que estaban pensando en el arroz de JP.
2: Lau, ¿usted no está escuchando lo que está diciendo este man?
3: Que está prometiendo cosas que no
1: sí.
3: son.
1: Como siempre, mentiroso.
0: Déjeme terminar. Le pagamos la cuenta de sus 50 amigos menos 45, es decir, 5 personas.
3: Okay.
0: Claro que sí, es que en Brasil hablamos así.
3: Como en la cosa que dicen las 10 menos cuarto.
0: Exacto, sí, claro que sí. Ay, me encanta ella como toma cafecito. Por favor, enfoquen a Laura Bongía. Ahí está con su camiseta amarilla, con su collar de perlas finas. Quiero ser
2: collar de perlas finas para estar metida entre tus pechos.
0: Queridos
3: no, pero
0: hermanos,
3: cada vez está más.
2: No, está raro.
1: Está raro.
3: Este hombre,
2: se pasó.
3: Dios.
0: Uno tiene que patear con las dos para meter goles.
2: Sí, mi lindo.
0: Uno
3: es
0: tiene
3: verdad.
0: Que patear con la derecha y con la izquierda.
2: Muy
0: ¿sí?
2: bien.
0: Por
3: es la excepción de todo.
0: Ríe porque es zurdo la pendeja.
2: Es zurdo, es zurdo.
0: Es zurdo. Recuerda que el que patea con la izquierda.
2: Es bien, mujer.
1: No, señor.
0: Ahora quiero que vayan a ver en TikTok Miss Colombia lo más hermoso que tiene Colombia: una mujer empoderada. Una mujer divina, una mujer con fuego a su lado. Vayan a ver en TikTok. Ya está, mi querido Johan.
1: Ya.
0: Vayan a verla. Miren a Laura Bongía. Mírenla.
3: ¿Dónde sacaste eso, padre?
0: No enganche. ¿Te acuerdas? Yo estaba contigo en esa noche con la focho.
3: ¿Verdad?
0: Claro que sí. Ahí fue cuando terminamos.
4: Pero eso fue.
3: Eso fue en Medellín, sí. ¿no? El año antepasado.
0: Claro que sí, cuando estábamos allá, ¿te acuerdas? Que dejamos a Pasquel y no lo llevamos. ¿Te acuerdas?
4: Pero es que Laura no me conocía en esa época.
3: Ahí no existía Pasquel.
1: No existía.
4: Y todo era bonito.
0: Por eso no lo llevamos, porque no lo conocíamos.
3: Porque tú eras feliz. Porque
0: claro
3: éramos.
0: Sí. Ahí éramos felices.
3: ¿Y tú por qué estás? ¿No tienes contenido el día de hoy que estás buscando? Sí,
2: hoy no hay. Hoy son las 9:50 y no hay.
3: No hay.
1: Ayer el testimonio como suave. Como
3: primero
1: que
3: una foto de Pasquel con Karina, que fue hace 1000 años en la casa
4: de los famosos.
3: Ahora una foto mía que es como del 2024.
1: Y el arroz de JP.
0: ¡Cállese la boca, metida!
4: El arroz de JP.
0: Les voy a decir cosas internas que no se pueden decir al aire, pero no las voy a decir.
1: Dígala.
0: Laura Bonilla me dijo, pastor, meta harta gente a TikTok. Y yo la metí.
2: Atrevido, mentiroso.
3: Pero con la harta gente la va a traer ahora a Carlos Vives, que viene para acá.
0: Claro
3: para
0: que
3: la
0: sí,
3: cabina.
0: Conéctense ahí. Sigan enviando banderas de Colombia. Queridos hermanos, el día de hoy al Salmo respondemos, ¡gol de Colombia!
5: ¡Gol de Colombia!
0: Cuando usted se altera sutilmente... Ah, no, eso no es muy grosero. Ahora.
4: Empiezo yo, si quiere.
0: Cuando se busca, entra al supermercado con hambre y recibe un pedacito de salchicha, un pedacito de jamón, la galleta con atún y sale almorzado sin gastar un solo peso.
5: ¡Gol de Colombia!
4: Cuando estás en un parche, se te juntan tres petalitos y resultas quedando bien con todas.
5: ¡Gol de Colombia!
3: Cuando después de un mes te devuelven el TikTok.
5: ¡Gol de Colombia!
2: Cuando vas en el transporte, exactamente un Uber, le tira los perros al Uber y el Uber te copia. ¡Gol de Colombia!
1: Cuando cogen un ladrón y le dan paloterapia.
5: ¡Gol de Colombia!
0: Cuando Buse va para una discoteca y sabe que la botella de guaro vale 280 y usted entra dos botellas en un termo del gimnasio.
5: ¡No! ¡Gol de Colombia!
4: Cuando JP sale sin plata de una discoteca y le pagan especie al taxista.
5: ¡Gol de Colombia!
3: Cuando juega Colombia en el trabajo te dicen, hoy se trabaja hasta las 2 de la tarde.
5: ¡Gol de Colombia!
2: Uy, la verdad, no sé, con paso.
3: No.
1: Ay, cuando es que todos los que traen la camiseta salen temprano.
5: ¡Gol de Colombia!
3: Cuando en el turno de la mañana tienes bubucelas.
5: ¡Gol de Colombia!
4: Eso es otra cosa.
1: ¿Pero qué le está haciendo a bubucela?
2: ¡Gol de Colombia!
0: Cuando Buse va a una fiesta de 15 años, no lleva regalo y le dan torta para llevarle a su casa a la tía y a su mamá.
5: ¡Gol de Colombia!
3: ¿Más? Cuando no trajiste almuerzo y tu compañero te dice, ¿quieres compartir conmigo el mío?
5: ¡Gol de Colombia!
4: Cuando sales con 2,000 pesos en la billetera, pero te metes la borrachera de tu vida.
5: ¡Gol de Colombia!
3: Cuando ya tienes aire en la cabina de mix.
5: ¡Gol de Colombia!
2: No, aquí todavía no hay aire.
0: Cuando Buse la invitan a una discoteca y dice, me van a invitar, pero tengo que llevar plata por si las moscas, y se mete acá 50,000 pesos entre las boobies.
2: Sí.
0: Usted se va para la discoteca y llega con plata a su casa.
5: ¡Gol de Colombia!
2: Llega con los 50,000 en la misma bubi.
0: Cuando usted va, por ejemplo, para el cine, ¿cierto? Y sabe que las crispetas son bien caras. Y usted mete crispetas en una maleta.
1: No.
0: Papas, gaseosas, sándwiches. No. Entra y no gasta un solo peso.
5: ¡Gol de Colombia!
2: Yo creo que ya se puede hacer. Yo he visto que ya hay gente que entra casi que el sancocho.
3: Cuando cambiemos a John lo de la consola y tengamos otra persona.
1: No. En fuera de lugar.
2: Cuando saquemos al pastor y traigamos a Farsándula.
5: ¡Gol de Colombia!
0: Cuando manden a JP para la noche.
5: ¡Gol de Colombia!
2: Uy, para la noche no.
4: Sí, para la noche.
3: Para la madrugada.
4: Eso, turno de 12 de la noche a 4 de la mañana.
2: La gente no quiere.
1: Puro turno de bombillo.
3: Ya era música.
1: Ah, ya era gol de Colombia. Digan otra vez, gol de Colombia.
5: ¡Gol de Colombia!
2: No, la verdad no.
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1: Bueno, aquí continuamos. Mi gente linda, mi gente bella, mi gente hermosa. Hoy.
2: Caribe.
1: Hoy juega nuestra selección Colombia.
3: Qué nervios, qué ansiedad, qué nervios, qué sí. Todo. Tengo vacío en el estómago, quiero que llegue rápido a las 9 de la noche. Menos mal tenemos partidos antes de para distraernos, porque sí. Si no la ansiedad sería horrible.
1: Sí, tenemos, juega Portugal, juega por ahí también, juega Panamá hoy, ¿no?
3: Juega justo Portugal, antes de nosotros. Inglaterra,
1: Panamá.
3: Croacia y Colombia.
1: Y Colombia, exactamente. Uh-huh. Croacia con Panamá, Inglaterra con Ghana. Portugal con Uzbekistán y nosotros con República del Congo. Esos son los cuatro partidos que tenemos el día de hoy a partir de las 12 del mediodía. Estamos que nos futboleamos. Oiga, Si hay algo muy bacano del Mundial es que uno siempre se siente con lo que hemos dicho, se siente con una energía diferente, con una energía bacana.
4: Todos los días.
1: A los que nos gusta el fútbol siempre tenemos un plan, uh-huh. Porque siempre tenemos fútbol, hay partidos. Y ayer yo no me acuerdo quién fue el que entró, que no, ya me acordé, pero no voy a decir el nombre, y dijo, es que, uy, qué mundial tan malo este, ¿no? Y yo dije, pero qué mundial se está viendo esta persona.
3: Mundial se está viendo.
1: Pero no quise responderle porque me dio como...
4: Se hizo la loca.
1: Me dio como pena decirle, pero ¿cómo así?
4: Escosora.
3: El JP no supera la palabra. ¿No?
1: ¿Por qué? Porque dice escosor.
5: Porque dice escosor, sí.
4: No, es que suena tan chévere.
3: ¿Cómo?
4: Escosor.
5: Escosor.
4: O sea, yo digo escosor y hay gente que ni siquiera entiende lo que estoy diciendo, pero siento que estoy diciendo una palabra top. JP, me da mucho escosor. Normal, la gente va a decir, este man
1: es estudiado. ¿Que tú haces escosor?
3: No, sí, JP da escosor.
5: O sea, él ayer vio su arroz quemado y dijo, uy, me da
3: el arroz quemado de JP da escosor. Sí, total.
4: En estos días los voy a invitar. Es más, pues vamos a hacer un parche en la casa de Laura. Yo ya comprometiendo la casa de Laura. Y vamos a cocinarle entre Laura y yo. Y van a ver el nivel tan sabroso que tenemos para hacer.
3: ¿Qué es lo que te queda más rico?
4: Yo ya les dije, el lomo salteado peruano me queda espectacular. Así
1: una
4: que,
1: cosa de locos.
4: Sí, así que prepare. Y lo aprendí a hacer allá en Perú, para que vean.
3: Sí.
1: Unas pastas espectaculares.
4: Las pastas...
1: Yo me encargo de las pastas.
4: Sí, porque yo sí, para pastas, soy súper suave, la verdad.
1: Sí. Unas buenas pastas espectaculares. Oigan, estamos en TikTok, ya volvimos, @mixcolombia. Tenemos mucha gente conectada. Y hoy que volvimos, les tenemos una sorpresa. Aparte de la transferencia futbolera, porque mucha gente... Oigan, les voy a decir la verdad. Hay gente que le llega la quincena y a los dos días ya no tiene nada porque tiene todo comprometido.
4: Total.
1: Y ese es el común denominador de muchos colombianos que tenemos
5: todos
1: deudas,
5: nosotros,
1: que tenemos hijos, que tenemos familias, que tenemos que pagar la universidad, que trabajamos y tenemos muchas cosas que pagar, que tenemos que el arriendo o pagar la cuota de la casa, que el carro y demás. Entonces hoy la gente, yo sé que se quiere, siempre que uno ve a Colombia quiere por lo menos una chelita ahí.
4: Sí, una chelita sabrosa.
1: Otra, mami.
4: Una
1: chelita sabrosa. Entonces, ojo con TikTok, estamos en TikTok, ¿no? Y nosotros estamos dando la transferencia futbolera, muchachos.
3: Y qué bueno, si uno está conquistando a alguien, qué mejor parche para aprovechar los goles de la selección, para abrazar a esa persona, para estar cerquita a esa persona que uno le gusta, pero pues si ya se le acabó la quincena, es complicado. Así que aquí le tenemos solución.
1: Oiga, ¿y con 100 barras uno pide domicilio y pola?
3: Sí, claro.
4: No, es más, le tenemos plan. Vea, si usted de pronto no va a hacer nada hoy y quiere parchar, ya sabe que tenemos dos lugares que son los Fan Zone para que usted vaya y disfrute con Mix. Y además de eso, si se gana la recarga, pues mejor, porque va a tener cómo comprarse su cervecita en el Fan Zone y su comidilla.
3: Exacto.
4: Entonces ya le estamos dando el parche y la plata para que disfrute el parche.
1: Ahora, no, lo que pasa es que mañana me toca madrugar y prefiero el parche en mi casa y prefiero invitar al que me gusta la casa y pedir pizza, pedir unas polaines, mejor dicho, pasarla bueno, pues hágale de una vez, porque la idea es la transferencia futbolera. Aparte de esa sorpresa, también tenemos a la representación más autóctona, más, ¿cómo le podemos decir? Porque yo creo que es que Carlos Vives es para nosotros, la representación colombiana más fiel que podemos tener.
5: La esencia de la música colombiana.
1: La esencia de la música colombiana. Podemos hablar de él con Pamaité, podemos hablar con Carito, podemos hablar de él, de muchas canciones.
4: La Tierra del Olvido.
1: Sí, y actualmente está haciendo una promoción de las barras.
4: Las barras.
1: Sí. Colombia no tiene barras, así como las barras argentinas,
5: los cánticos.
1: Los cánticos, por decirlo de una u otra forma. Y pues obviamente Carlos Vives viene promocionando estas barras que ya las vamos a escuchar. Vamos a poner una, John Lo, va a ir escuchándola porque ya llegó, ya viene para acá, ya viene llegando aquí, pues ya está en Olímpica, ya viene para Mix. La idea es hablar con él un ratico, que nos hable de las barras, hablar de su nuevo éxito también tuyo y nada más, hablar de cómo se vive él estos días futboleros, porque también tenemos entendido que tiene un lugar donde ponen los partidos que no hemos ido y les va a encantar.
3: Uy, el parche para hoy entonces puede ser.
1: Es brutal.
4: Y con Carlitos al lado.
1: No, y ellos tienen, y ellos además tienen un grupo musical que es espectacular. Entonces, ahorita vamos a hablar con él de todo eso, pero vamos a escuchar la barra de él.

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1: Sí. Listo. 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Decía así. Sí, algo así.
0: Dice así, exactamente.
2: Sí. Porque se selecciona algo así.
1: O yo te quiero. Sí.
0: Oiga, ¿la idea cuál es? La idea es que Colombia por fin tenga cánticos, tenga barras. Y Carlos Vives, yo creo que es lo mejor que puede hacer porque todas sus canciones se las sabe, o sea, las canciones de Carlos Vives se las sabe todo el mundo.
1: Claro, y lo chimba es que obviamente son canciones con el sonsonete, yo le digo así, el sonsonete de canciones de Carlos Vives, pero con letras alentando a la selección. Así son mucho más fáciles de aprender porque uno ya tiene el sonsonete en la cabeza, simplemente es aprender. Parte la, de la, la letra.
0: La palabrita, las exacto. palabritas claves y
3: de
0: listo.
3: Hecho, hasta en Argentina han hecho canciones de, pues, así como dice JP, con el sonsonete de las ajá. de Carlos Vives, las han vuelto futboleras, claro.
1: En Argentina también.
3: La bicicleta, ellos hay hinchas de Boca que la volvieron hacia
1: Boca.
3: Cántico hacia Boca, exacto.
1: Dios.
3: O sea, ya hace falta también la selección Colombia que tenga y más si tenemos a Carlos Vives.
1: Es que tenemos todo.
0: Vamos a hacer algo, vámonos con Tuyo y Nada Más de ajá. Carlos Vives y ajá. ya volvemos porque ya va llegando aquí a la cabina para saludarlo.
2: Eso.
0: Y que salude también un ratito a la gente que está en TikTok. ¿Listo?
1: Claro.
3: Listo.
1: Entre tuyo y nada más se llama la canción. Sí, señora. Sí, señora. Está. El amor.

0: tápense los oídos porque va a sonar la bucela, muchachos.
1: Ah, ok.
2: Espere, espere.
1: Los buses.
3: Nos encontramos aquí en la 57 con Caracas.
1: Epa, hay puesto, hay puesto. Vamos con puesto y todo.
0: Bueno, bienvenidos. La gente que está por ahí en TikTok, tenemos mucha gente en TikTok, tenemos gente por todo lado. A esta hora, en la emisora que está comandando, en la emisora que mejor dicho la está dando toda en Bogotá y en Colombia, Mix Radio, ¡Carlos Vives!
1: La leyenda Carlos Vives, bienvenido. No, sí, la leyenda.
4: No, pero venga, yo lo quiero presentar como se debe. Yo lo quiero presentar como se debe.
1: Ah, ok, Mauro.
4: Atención con nosotros, patrimonio cultural de este país. Embajador oficial de la buena energía. Cantante, compositor, actor, empresario, creador de himnos de todas las generaciones. Dueño de la alegría que debería venderse en las farmacias. Cuando uno escucha su música, uno se siente más colombiano que nunca. Su apellido está lleno de vida, porque cuando uno escucha sus canciones, definitivamente se siente que vives. Con ustedes, ¡Carlos Vives!
1: Perdón.
5: Como diría el barranquillero que vio el bus ese que medía como media cuadra.
1: Ajá.
5: No
0: joda.
1: No, tremenda presentación.
5: Toda esa vaina para mí.
0: Remata con Cule Gusta Blue.
5: Joda, que Gusta Blue.
1: Gracias, gracias, Master, por
4: bienvenido, maestro.
5: Oye, de verdad que no pudieron ser más poética.
1: Es que no es para menos, quedamos sin palabras y estamos anonadados de tenerte, anonadados, y es un honor.
5: Yo feliz.
1: Y es un honor tenerte aquí en la cabina, y voy a hablar desde mi punto de vista personal, porque para mí, Cristian Pasquel, no hay nada más grande en este país que Carlos Vives, Juanes y Shakira.
6: Sí,
1: de
6: señor.
1: Verdad, estos tres artistas para Colombia significan demasiado, consumo muchísimo tu música desde las antiguas hasta las nuevas, y siempre que en tu música siempre metes como vainas del folclore y del fútbol también. Por ejemplo, para Maite, en Pamaité, decís: en Santa Marta juego fútbol con el pibe. O sea, Carlos Vives de verdad juega fútbol y se reúnen en Pescadito, se reunían en Pescadito a pegarle al balón un ratito.
6: Estuvo la despedida al pibe.
1: ¿Cómo eran esas anécdotas?
5: Yo tengo un documental. Ajá. Y algún día tendré que sacarlo porque llevo no sé cuántos años haciéndolo. Donde recreo parte. Es más de mi infancia.
1: Ok.
5: El documental que estoy haciendo. Aproveché a mi hijo Pedro para contar un poquito. Muchas de esas cosas, y muchas de esas cosas eran esos juegos que teníamos en Pescadito, especialmente los 31 de diciembre, cuando mi papá estaba en el equipo, y ahí en ese barrio vivían los Palacios, familia.
1: Ah, mis tíos.
5: Por el lado de la mamá, los Palacios.
1: Sí, sí, claro, los Palacios. No, los Palacios.
5: Yo
1: claro.
5: Sí, desde que llegué dije: mierda, este man juega bien.
1: Juega, pero otras cosas.
5: Juega bien. Muñecas. Si esta vaina termina en partido, yo me voy de ese lado. Sí, yo muestro un poquito esa vida de mi infancia, de mi papá trabajando en el equipo, y esos que fueron mis primeros ídolos de mi vida, ¿me entiendes? Porque
1: claro,
5: Alfredo Arango, los hermanos Arango, justo Alfredo y carajo, bueno, los hermanos Arango. Sí, no, fueron mis héroes desde niño, me crecimos, además el equipo fue campeón con ellos, entonces marica,
1: papi,
5: eso explotó la cabeza, un equipo que no puede dejar a pesar de todas las dificultades que ha pasado, es una cosa que te conecta con lo que uno es, ¿no?
0: Claro, como la Selección Colombia, que yo me imagino, ¿cómo vive Carlos Vives un partido de la Selección Colombia?
5: No, marica, eso es grosería, marica.
0: ¿Verdad?
1: No, uy, yo soy no, ese también.
0: Sí, no puedo.
5: Ahí, los madrazos se me salen así.
0: Y Claudia Elena te coge la mano. ¿Qué hubo?
5: Claudia es peor.
1: Como todas las mujeres son atacadas.
5: Y mi hija Elena.
1: Sí.
5: No joda. Claro, eso no me había tocado a mí.
1: Uh-huh.
5: Eso me tocó con Claudia. La familia, las mujeres de la familia.
1: Sí.
5: No joda, así, partido y la vaina y... Y saben.
1: Exacto, ya. Ellas son Laura.
0: Y Elena, yo también soy.
5: Elena.
0: Pero ahora, te hago una pregunta. Por ser costeña, a mí se me salen los nojodazos.
5: Sí, a mí.
0: Eso se me sale de todo.
5: Todo.
0: Elena, por ejemplo, que no se crió como tal en la costa.
5: No, hombre, no.
0: ¿Ella qué se le sale, por ejemplo?
5: Ella no, Arica, ella es cachaca, pero tienes que ver cómo imita a los costeños.
0: ¿Verdad?
5: No, madre.
0: Pero lo hace bien.
5: No, hace bien, pero además pega en la pepa de la psicología.
0: Ya, okay,
5: tú
0: okay.
5: Sabes que la imitación es cuando uno le pega.
0: Sí.
5: No, Elena.
0: No,
5: pero porque se ha criado en esos mundos. Es que Sí, yo sí he querido, porque a mí me pasó, por las cosas que me pasaron en mi vida, me vine muy, muy pelado aquí a Bogotá. Y ya tengo esa doble crianza.
0: Sí, pero el acento intacto.
5: Intacto, porque imagínate, porque mis amigos, para yo era el yo no podía, a mis amigos cachacos, lo que mejor les gustaba que yo era costeño.
0: Sí, que uno hablara.
5: Cogía una guitarra y cantaba un vallenato y ellos, marica, yo era exótico.
1: Claro.
5: Esos manes, oiga, costeño, oiga, costeño, vives, venga, costeño, marica, costeño. Claro. Yo, y el día, sí, yo no podía hablar cachaco.
1: No.
5: Pero me pasaba una cosa.
0: Yo sé llegaba lo que a Santa allá, Marta. Y decían que hablaba como cachaco.
5: Herda, no joda, Carlos, estás cachaco.
0: Ajá. Sí, marica. Sí. Sí, sí.
5: Y aquí el costeño.
0: Sí, no, eso no. Es una vaina tesa. Pero bueno, Carlos, estás aquí por varias razones. Uno, aquí, imagínate cómo le decimos al fanzón aquí.
5: Acá, ¿cómo le dices?
0: Swan fanzón. Exactamente, tenemos fanzón en.
5: Swan fanzón,
0: pero dilo bien. Swan fanzón. Tenemos fanzón y tú precisamente para esto fanzón hiciste barras para la selección Colombia, que increíblemente
5: bueno, yo soy el productor.
0: Sí,
5: okay. Gaira Música Local, el claro, nuestro sello total. Que aquí está nuestro presidente Andrés Muñetón.
1: Ajá.
5: Hola, Andrés. Somos una compañía del barrio. Somos una compañía del barrio. Que trabajamos bueno por la música local, así claro, como su marca lo indica. Así que descubrimos eso que se llama la fiebre amarilla, o sea, combo de barristas de diferentes equipos de Colombia, que cuando juega la selección ellos hacen un esfuerzo increíble, gente muy humilde pero con un amor y con una pasión por esta vaina, con las trompetas, con
1: los tambores,
2: la pasión del fútbol
5: y cosa. Una cultura que está empezando a nacer, digamos, de buscar desde lo original, desde encontrar la identidad de nuestros cantos en el estadio.
0: Sí.
5: Y un poco nos invitó la federación a trabajar con ellos y escogieron cuatro canciones mías como los hooks. Uh-huh. Y los adaptamos a esos cantos de estadio. Es decir, nos fuimos a un estudio a cantar como estuvieron en nada y a doblar y a hacer la vaina y a escribir. Yo tengo canciones, digamos, que están inspiradas ahí, un poco como en nuestra música, una canción como Pa' Maite, ahí la llego yo, llego yo, y ahí vamos a ver cómo es gozar. De alguna manera tiene ese
2: sabor, exacto.
5: Ese lenguaje, yeah. Digo,
2: sí, exacto.
5: Además, tú coges una gota fría, me lleva él o me lo llevo yo, marica.
2: ¿Para qué se acabe la vaina?
4: Tiene energía futbolera.
0: Claro.
5: Tienen energía futbolera por naturaleza, pero entonces también ellos manejan ciertos lenguajes y trabajaron mucho las letras. Y nada, fue una nota poder conocerlos y trabajar y ver también el sacrificio que hacen cuando la Cele juega afuera.
1: Claro,
5: empiezan loco. Descubres tú una vida, marica, de gente joven que por lo general la gente que puede hacer eso, ir a veces a pasarla difícil.
1: Viajar tanto. Ajá.
2: Una pasión.
5: A dormir, a acampar.
1: No,
2: man. Suerte. Pasar hambre.
5: Son lo máximo. Yo pude poder grabarlos, estuvieron en el estudio. Las trompetas de lo que ustedes oyen son las trompetas de ellos. Uh-huh. El trombón, sí, la cagué, fui yo, pero pero fresco, no importa. De mía, yo tengo un trombón.
0: Ajá. Claro.
5: Y marique, como yo era el productor, yo dije, no, yo me meto también.
1: Suerte. Trombón.
0: Pero eso es lo que iba a preguntar. Ahí no se doblaron voces, eso eran las voces de ellos.
5: O sea, eran voces de ellos, pero vamos, no, sí, pero es decir, bueno, a ver, eran como 20, como 30 realmente, sí. ¿No?
2: Cantando a una misma voz.
5: No cabían más en el estudio.
0: Claro, sí.
5: No, mentira.
0: Total.
5: No, pero ahí invité a María Fuel. Conocen a María, ¿verdad?
2: Ok.
5: La cantante de Pasto que está en nuestro sello.
0: Oiga,
5: también.
0: Espectacular.
5: Ella se volvió como la madrina. Dirigió voces y, por supuesto, todo el mundo encantado con ella porque además es muy hermosa. Uh-huh. Y no, pasamos estupendo ahí en el estudio con ellos. Y bueno, después nos fuimos a probarlas aquí en la despedida, ahí en el Campín.
2: Ah, ok.
5: Las cantábamos, estaba también, vinieron las batucadas que estuvieron ahí, y estuvieron ellos ahí. Muchachos, sin amplificación.
2: Total.
5: Mentira, como es así.
0: Oiga, por más que estemos hablando de fútbol, hay que hablar del último sencillo de Carlos Vives, que es espectacular, que se llama Tuyo y Nada Más.
5: Tuyo y Nada Más.
0: Que está sonando
5: yo
0: aquí.
5: Yo venía a decírtelo, obviamente. Precisamente. Venía a decírtelo.
0: Amo, horriblemente. Oiga, Carlos Vives tiene una esencia muy particular y es que él es un man que no se olvida de sus raíces de los medios de comunicación tradicional. Él siempre está yendo a la radio, él siempre está yendo a los canales de televisión, él siempre menciona a la gente que lo apoyó desde el principio. Y yo creo que eso es importante saberlo, porque ahora la gente cree que solo con las redes sociales puede lograr muchas cosas, que probablemente sí.
5: No sé.
0: Eso, pero
5: son educaciones.
0: Eso, completamente distinto. Háblanos un poquito de tuyo y nada más, y de ese amor que tienes por los medios de comunicación tradicional también.
5: No, al final, siempre, desde que, no sé, que llegué a, que me fui al teatro, que empecé a trabajar en la televisión, que trabajaba en una compañía o en otra, en Caracol, estaba ahí, estaba la radio, estaba al pie, estaba todo ahí, me encantaba todo. En la universidad estuve también en la emisora de la radio, en la emisora de la,
1: de la universidad,
5: de la, universidad, de la Tadeo. Siempre muy muy cerca de la de comunicación, que yo estaba en publicidad en ese momento. Pero siempre me encantó hacer radio, estar, y nos invitaban a los programas que existían en esos momentos, y nada, sentirse parte de todo eso siempre me encantó. Toda la creatividad que hay alrededor de todo esto, usarla, pensar que podemos hacer feliz a la gente.
0: Claro.
5: Sí, tener esa, ¿cómo se dice? Creernos eso. Que de verdad estamos aquí porque podemos hacer feliz a la gente.
1: Como la magia que hay detrás de los medios de comunicación.
5: A mí me encanta, y eso está conectado con el arte. Y para mí, por la escuela que me tocó, por la época que me tocó, por la televisión que me tocó, por los directores que me tocaron, por los actores con los que trabajé, la identidad empezó a ser demasiado importante.
0: Claro.
1: ¿Entiendes? Y que Carlos Vives es un artista.
5: Pero no desde el lado folclórico, desde el lado cultural, porque yo. No. La identidad en la industria. Construir nuestra industria con nuestras tradiciones.
2: Epa.
5: Con nuestra esencia. Construir nuestra industria con lo nuestro.
0: Si te pones a ver, Carlos Vives es vedette, marica.
1: No, y
0: es vedette.
5: Como
0: mira.
5: Amparo. Amparo y yo. Amparo,
0: claro,
5: y yo.
0: Este man baila, canta, eso, actúa. Eso mejor dicho, tiene el negociante, es papá, es esposo.
1: Eso le iba a decir porque, pues, a diferencia de los otros cantantes, Carlos Vives desde muy joven fue actor.
2: Sí.
1: Cantó en novelas. Claro. Cuando interpretó un boxeador, boxeó.
0: Sí.
1: Cuando, mejor dicho, hizo
5: de todo. El colombiano trata de salir adelante como puede.
0: Sí. Y ahora es barrista.
4: Con todo lo que has hecho, Carlos Vives, yo quería preguntarte algo. Con todas las cosas que has hecho, ¿cuál ha sido el momento más emotivo en tu vida?
5: Puñeta.
0: Diablo, cabrón, puñeta.
5: Ah, puñeta, es que vengo de Puerto Rico.
4: Ah, yo. Puerto Rico te quiere mucho la gente.
5: Y estuve allá con la familia de Cabo Rojo. Giovanni, tú no sabes. Mira, que el momento más
4: emotivo.
5: He tenido muchos momentos emotivos en mi vida, por supuesto, cuando nacen cuando nace un niño, cuando nacen nuestros hijos. Es un momento muy especial. Me han tocado muchas vainas, pero ¿qué te puedo decir?
1: En toda la vida de Carlos Vives.
5: No, pero hay muchas emotividades, te lo tengo que decir.
2: Claro, muchas.
5: Tengo que decir porque sí, dentro y fuera, el colombiano ha sido muy especial conmigo, siempre muy especial, muy agradecido, que siempre extrañamos el agradecimiento, yo tengo que decirlo, tanto dentro como fuera, porque para mí el colombiano adentro y el de fuera es igual. Es igual, el colombiano de fuera,
0: claro,
5: nunca deja de ser colombiano.
2: Exacto.
1: Y extraña más el folclore de Colombia,
5: patrón. Claro. Y sí, exactamente. Y sí, hay cosas que ellos me hacen sentir, y entonces que han orientado mi mensaje hacia ellos muchas veces, gente afuera, ¿no? Y eso es impresionante.
0: Como alguna presentación allá, sí.
5: Vivir eso es impresionante, porque al final represento para ellos un pedazo de todo esto que vuelve ahí.
1: De la tierra, ¿no? Claro.
2: Total, claro.
5: Sí, ya tenemos canciones, y no, eso lloramos, y nos reímos, y bailamos, y sí, eso es una cosa fuerte, porque al final, sí, al final uno escogió el camino de construir cosas con la colombianidad, sabiendo que no íbamos a hacer folclore. Es decir, un poquito la razón por la que nosotros encontramos cosas nuevas en lo nuestro es que supimos siempre desde el principio que no íbamos a hacer folclore.
2: Okay.
5: Que éramos parte de la industria y teníamos que hacer rock and roll.
2: Sí, okay.
5: ¿Por qué? Porque está bien, porque siempre lo nuestro lo quisimos ver como algo del pasado y nunca hacia adelante. Entonces, para ir hacia adelante, si tú eras joven, tenías que copiar a alguien que tenía éxito en otra parte.
2: Ok, sí. Sí.
5: Yo especialmente en lo mío, me crié en una sociedad donde lo nuestro nos unía, pero cuando lo íbamos a valorar, ganaban otras cosas.
0: Claro.
2: Sí.
5: Sí, entonces uno, yo me crié con eso. Entonces me crié con gente que me enseñó a amar los vallenatos, y ya a mí el vallenato más no era si era Diomedes o el disco que más vendía, sino eran los juglares que yo vi en mi casa, a lo que me acercó mi familia, porque mi tío José Ignacio fue el primer gobernador de La Guajira y yo tengo primas princesas guayú.
2: Okay.
5: Y entonces el vallenato era una cosa que llegaba o que íbamos. Y entonces ya cuando uno tiene una esencia diferente de la cultura comercial de la música... Cuando enfrenté el proyecto, aunque la industria me decía que no iba a pasar nada y que ese no era el camino porque no eras tu tipo,
2: exacto,
5: ni siquiera tu fenotipo, y eso no es para ti, y eso es apropiación cultural y un poquitón de cosas, y decía,
2: pues, pero
5: ¿qué te pasa? Si yo amo esto,
2: claro,
5: ya no hay nada que me produzca más felicidad. Yo tenía contratos con CBS, estaba contratado ya en Estados Unidos, y yo dije, voy a hacer esto, y todo el mundo me zafó. Todo el mundo me zafó porque nadie sabía, nadie le interesaba, no se había hecho lo que yo estaba diciendo, y lo que estábamos haciendo no era la forma, además. Uh-huh. Y que el que más que vendía 150,000 copias, y eso nadie más iba a vender más nada, porque eso era genial. Hicimos lo que hicimos, pues, por amor, por pasión, porque yo lo sentía en mi corazón. Yo no estaba mirando la industria, yo estaba mirando a los viejos que me enseñaron a amar esto, y yo iba a ser una vaina muy loca porque tenía guitarra eléctrica y vamos a tener batería. Entonces, estaba pensando, claro, en eso, yo no estaba pensando en otra vaina.
1: Fue algo muy interesante, y yo sí quiero saber, ya que hablamos, pues, de este tema específicamente, ¿qué significó el maestro Escalona en la vida de Carlos Vives?
5: Fue un personaje muy raro, muy curioso, porque fue un juglar, pero fue un juglar diferente a todos los juglares. Uh-huh. Sí, fue un juglar. Yo digo, hablo de esto y mucha gente que quiere Escalona se molestan conmigo. Uh-huh. Digo, fue el más político de los juglares.
2: Ok, okay. Sí. El más político de los juglares.
5: Sí, fue cónsul en Panamá.
2: Sí, sí, sí. Ah, ok. Sí.
5: Leandro Díaz viajó por toda su vida por la provincia y lo traían a Bogotá y era un campesino. Y, uh-huh, y Juancho Polo Valencia jamás estuvo cerca, me imagino yo, de un presidente o de... ¿Sí?
2: Uh-huh. Ok.
5: Escalona fue un personaje de alguna manera muy cercana al presidente de la época, al hombre... Está en sus canciones.
2: Ok, claro. Ok.
1: Y te impulsó, me imagino que te inspiró.
5: A mí me sirvió mucho porque Escalona estudió con mi papá en el colegio. Entonces nosotros las canciones de Escalona ya no las sabíamos.
2: Okay.
1: ¿Cómo así?
5: Es que mi familia, mi papá, mis tíos hicieron los rurales como médicos por la provincia. Por eso mi banda se llama La Provincia. Okay. Entonces la provincia de Padilla o en La Guajira, entonces Villanueva. Mi tío Rodrigo hizo su en Villanueva y allá hizo amistades. Los médicos hacían amistades. Entonces siempre en reciprocidad venían a Santa Marta los juglares. Entonces venía Leandro, venía... Y muchos de ellos se quedaron a vivir. Luis Enrique se quedó a vivir, Armando Zabaleta. Muchos de los juglares se quedaron a vivir en Santa Marta. Entonces formaban parte de nuestro núcleo social.
0: No, y que aparte, o sea, eso es una etapa, porque Carlos Vives, yo creo que también, yo creo que el querer y amar a la música y tener conciencia del vallenato y hace muchas cosas, ¿no? Hace que lo autóctono lo tomes y hagas, lo desconstruyas con algo que estás haciendo ahora. Y lo de ahora, por ejemplo, porque fuiste de esos que cogió una canción como Volvían a Ser y la hizo urbana con Jay Álvarez, y eso fue un palo también. Yo creo que el hecho de estar mirando para todo.
5: En estos
0: también.
5: Días me lo volví a encontrar en un avión.
2: Allí Álvarez,
5: sí, ajá. Sí, sí. Y él pensó que yo no me iba a acordar.
2: Ajá, no.
0: Y tú lo viste y dices,
5: ¿qué? Hey, ¿qué? A pesar que tenía gorra y cachucha.
0: Ajá. ¿Vio?
5: Bueno, sigue, no te
0: jodas. No. Lo que te iba a decir era que eres de los que no le da miedo de pronto poder intervenir no solamente en la música de la que tiene mucha conciencia, que fue la con la que se crió, que sí, fueron todos los juglares, que todo el vallenato autóctono, sino que también no le da miedo exponerse y experimentar con cosas de ahora, ¿no? ¿Qué admiras de los artistas de ahora, de todos estos reggaetoneros? ¿Qué admiras de la música? ¿Y cómo se hace ahora la música? Porque es diferente, ¿no?
5: A mí me gusta, sí, es diferente. Por eso mi nuevo álbum se llama El Último Disco.
2: El Último Disco.
5: Tiene mucho que ver con eso.
2: Ok.
5: Este, No, a ver, ¿qué te puedo decir? A mí me encanta, y si yo escogí el camino de ser original, en su momento había dos caminos. El que me marcaba la industria, yo había grabado discos de baladas, yo feliz, feliz cantando, lo que me pusieran a cantar. Usted, ahorita

0: la rebeldía. Porque yo sí fui un artista que en su momento me cansé de que, coño, todo lo nuestro es malo.
1: Okay.
0: Tenemos unos problemas de identidad cabrones. ¿Me entiendes? Hemos despreciado nuestra herencia hispana, hemos despreciado nuestra herencia indígena, nuestra herencia afro. Es decir, marica, no podemos construir nada realmente creativo importante. Así la industria nos quiera uniformar a todos si no tenemos claro quiénes somos. ¿Me entiendes? Entonces,
2: maestro, y con eso yo quería agradecerte porque has limpiado la imagen de...
0: Hacia los jóvenes yo encuentro uno con, es decir, yo te digo una cosa, la corriente puertorriqueña los amo porque
1: sí.
0: Te lo tengo que decir, y hay cosas que, bueno, algunas cosas de los mensajes que no me gustan porque yo creo en el poder de las palabras y creo que somos mensajeros y hay que a veces cuidar mensajes, pero hay cosas que son muy originales. Y cuando tú viviste en Puerto Rico, cuando tú criaste dos hijos en Puerto Rico, cuando criaste a tu cuñado y cuando viviste profundamente el amor de la familia en Puerto Rico, es muy... Y cuando empieza a aparecer Calle 13, empieza este slang, así hablaban mis hijos, así hablaba mi cuñado, así hablaban los jóvenes con los que yo conviví muchos años en Puerto Rico y que con los que todavía tengo. Entonces a mí me gustaba el ingenio, y cuando tú vives Puerto Rico, tú levantas una piedra en Puerto Rico y hay un artista, hay un músico.
1: Total.
0: No, por mi madre y Dios.
1: Sí, literal.
0: Allá el médico era músico, el señor de los bomberos, que yo tocaba la batería, el otro tocaba el bajo. Entonces, es decir, ¿cómo no amar eso? Es decir, ¿cómo no amar eso? Siento que unos lo han hecho mejor, siento que otros... Pero la industria tiene eso, la industria tiene eso. Otros son de una línea súper contracultura que ha existido siempre, o siempre hay olas de contracultura. De contracultura lo que va contra las identidades, lo que...
1: Okay.
0: Desprecia un poquito la identidad. Pero al final todo eso está hecho. Nada de los nuevos jóvenes que me están oyendo se sale de la nada.
3: Claro.
0: Detrás de eso está el blues, detrás de eso están las cumbias, detrás de eso está el suku, detrás de eso está
1: el currulao,
0: están la los currulaos, están todas las músicas de esencia, que no es diferente a lo que pasa en los Estados Unidos con el hip hop, con el trap, con el blues, rap, con el jazz, con el con el sideco, con el ska. Es decir, todas son cosas de orígenes, todos los tiempos, y traen cosas nuevas, y las cosas nuevas van dejando atrás las cosas viejas. ¿No? Y esa es la realidad.
3: Claro.
0: Y yo he tenido la suerte de que muchos de los jóvenes me quieran, porque Daddy Yankee. Daddy me quiere porque su abuela me quería, veía mis novelas y lo ponía a ver novelas, y él quería ser boxeador como Gallito Ramírez.
4: Gallito Ramírez.
0: A mí cuando yo estoy en la vaina y a Daddy le dice, oye, mira que ahí está Carlos Vives, que canta una música con... ¿Cuál es Carlos Vives? Gallito.
3: Gallito,
0: mi hermano. Llave, pero una vaina así, una rueda de prensa de puro gringo. De un concierto que yo era el telonero de Daddy Yankee.
1: Ok.
0: El mío era un show todo humilde y Daddy Yankee era el show de la gasolina. Con mi bebé.
1: Claro.
0: Y yo salí en la película de la gasolina porque yo actué en la película de la gasolina.
1: Ah, ok.
0: Porque él me invitó.
1: Sí.
4: Un humorista de Argentina, José María Listorti, que es una leyenda.
0: No me conoce mi hermano, pero como mi hermano.
4: Yo tuve la oportunidad de conocerlo. Oíme. Y hablé con José María porque yo lo admiro mucho. Y él dijo, lo que pasa es que yo amo a Carlos Vives, yo conozco Colombia.
0: Pero somos hermanos, claro, que se vino para abajo.
4: José María.
0: Él lo mandó Polygram, cuando yo estaba en Polygram, él lo manda, Tinelli.
4: Marcelo.
0: Es el que nos lleva por primera vez con la bota fría. Y cuando lanzamos La Tierra del Olvido, vienen todos a Cartagena.
4: Sí,
0: es. Todo, la mitad de Videomayo.
3: Claro.
0: Al lanzamiento de La Tierra del Olvido en Cartagena. Y después, por supuesto, después de Cartagena, y marica, estamos en Cartagena, vamos para Santa Marta.
3: Obvio, ahí mismo.
1: Claro, obvio, hay una cuadra.
0: Los he tirado por los ríos, allá, por todo.
4: José María.
0: Es demasiado.
3: Oiga, estamos hablando para la gente que va llegando, estamos hablando con Carlos Vives. Obviamente esta voz es inconfundible, yo creo. Es uno de los personajes también, además, más imitados en la radio de Colombia.
1: También.
3: ¿Le molestó alguna vez a Carlos Vives que lo imitaran?
0: Sí.
1: ¿Sí? ¿Sí?
0: No, mentira.
1: No, pues también puede molestar.
0: Tú sabes que yo cuando llegué, cuando yo canté en un lugar maravilloso que se llama Ramón Antigua.
1: Ok.
0: Y hoy ya no existe como tal, pero creo que su dueño, el maestro, hace fiestas de Ramón Antigua.
1: Ok. Sí.
0: Y yo cantaba y conocí al Brujo.
1: Ok.
0: Ahí conocí al maestro Córdoba.
1: Ajá.
0: Con el Brujo y la Timba, eran los músicos de planta.
3: Sí.
0: Ahí nació Guayacán y nació Nietzsche.
1: ¡Wow! Mi Cali presente.

0: sitio, ese sitio cantábamos allí. Sí, sí, sí. Y ahí yo llegué de mesero.
1: De mesero,
0: de
1: además.
0: Mesero, porque una novia en la universidad era mesera allí.
1: Entonces tú dijiste, voy para allá.
0: Terminé trabajando en el sitio. ¿Pero por qué te estaba diciendo esta vaina?
1: No, porque te estaba diciendo que los invitadores, que te invitaron.
2: Ah, bueno, yo pensé, llegaste invitando a ellos.
0: No, ya. Entonces, el dueño, que era un genio, además de que él cantaba y todo, y todo el mundo iba a escucharlo, sacaba concursantes de las mesas.
2: Ah,
0: el negocio de la vaina era. Cada mesa si tiene un cantante, entonces subían y había una banda y tocaban, no sé, el más tocaba guitarra, tocaba guitarra. Y el que ganaba le daban un premio. Y entonces yo me fui con la pelada de la universidad, la novia, la
1: sí,
0: cosa,
1: sí,
0: que
1: sí, sí,
0: allí, entonces, hey, Garro va a cantar. Y yo salí y canté.
2: Ajá.
0: Y nos ganamos la vaina esa noche. Y ya nos fuimos y después me dice el tipo, ven, quiero que trabajes conmigo aquí. Uy. Entonces estaba el brujo con la timba.
2: Sí.
0: Ahí estaba el fundador de Nietzsche y ahí estaba el fundador de
2: Jairo, Guayacán.
0: Estaba Jairo y Jairo estaba Valero. Alexis.
2: Ah, oh, Alexis, okay, claro.
0: Estaban en la banda del Nene.
2: Ajá.
0: Y yo iba a ser el que organizaba el concurso.
3: Uy.
0: Entonces yo empezaba a imitar. Y empezaba a imitar a Julio Iglesias, a Nelson Ned. Yo empezaba a imitar. Y entonces empezaba la gente a verme. Hey, me dice, oye, me llama el dueño. Hey, vente el fin de semana que la gente está llamando a ver que si tú vas a hacer las imitaciones. Y yo iba al trabajo y yo imitaba.
2: Claro,
0: yo. Y un día empecé a decir, no, yo quiero cantarle una canción que hice. Y me han chiflado. ¡No! ¡Imitación! ¡La imitación! ¡Julio Iglesias!
2: Aquí nadie está pidiendo a Carlos Vives imitación.
1: El primer real yo me llamo.
0: Me tomó.
2: El real yo me llamo.
1: El yo me llamo de Colombia. El primer yo me llamo de Colombia. El primer yo me llamo, oiga, hablando de novias, para pasar con Mauro de una vez, hay que hablar sí o sí de una mujer que ha sido y de una persona que ha sido lo más importante de Carlos Vives en su historia amorosa, me imagino, que historia musical también. Uno cuando ya lleva tanto tiempo, ¿cómo hace uno pasar tanto tiempo con una persona, loco?
0: Ah, no, o sea, porque ya uno es viejo, ya uno aprendió.
2: Ya uno hizo ya muchas cosas, sí, ¿no? Ya.
0: Sí, ahí voy lento, suave.
1: Sí, ya. Pero ¿qué le recomiendas a la gente que de pronto tiene un añito con una persona?
0: No, el amor. El amor lo hace o no hay amor o hay amor.
1: Listo.
0: Es decir, yo busqué mucho tiempo el amor, uh-huh. Te lo tengo que decir. Y mucho tiempo fue un espejismo. ¿Sí?
1: Ok. Y creo que lo sabes.
0: Para mí fue un espejismo. Y pensé cada vez que me casé, ey, no tengo tampoco tantas, pero. Se van caras y ay, estos actores y estos manes de la farándula. Pensando que era. Es decir, para siempre. ¿No? Y pasan cositas. Bueno. Y nada. Y a mí me tocó con Clau. Sí, claro. Yo conocí el amor con Clau. Una persona con la que teníamos tantas cosas en común. Tantas diferencias también. ¿No? Porque es demasiado juiciosa.
2: Y yo todo lo contrario.
3: Carlos es de lo mío. Sí.
0: Sí. No. La dama y el vagabundo. Ya se lo habían inventado, ya lo había hecho Disney.
4: Maestro Carlos Vives, has hecho música para todas las generaciones. Te mantienes vigente en la música. Y yo te voy a mencionar a algunos artistas. Quiero que me respondas esta pregunta. Te la voy a poner difícil.
2: Uy.
4: Grupo Nietzsche, Guayacán, Fonseca, Juanes, Joy Arroyo, Ryan Castro, Shakira, Diomedes, Karol G, J Balvin, Andrés Cepeda, Carlos Vives y muchos más. De todas las historias o de todas las canciones de todos los artistas de la música colombiana, para ti, ¿cuáles son las tres canciones de los colombianos más duras de toda la historia?
0: No, porque tengo que ser. No, llámame mañana. Voy a hacer mi estudio y mi vaina, porque yo estoy loco. Tú vas a ver dónde yo oigo la música que tú dices, este man está loco.
4: El mejor vallenato de la historia.
0: Pero te voy a decir una cosa. Listo. Mencionaste personas allí de diferentes cosas.
2: Sí.
0: Todos muy auténticos.
1: Claro.
0: Todos muy auténticos.
3: Ahí está,
0: es decir,
3: la clave.
0: Con algo que no es solo sumarse a la corriente mundial de la música, sino sumarse con identidad, con cosas que
2: propias
0: que hacen la diferencia,
2: uh-huh.
0: Que enriquecen la industria.
2: Qué bien.
0: Bueno, es lo que yo siento.
2: Totalmente de acuerdo.
0: Todos tienen de su casa, tienen cosas en su música.
2: Exacto.
0: Su cultura. Todos de su casa. Diga, conociendo, no como ustedes que conocen más la historia de muchos de los personajes, es muy fácil como ver esa educación, cómo marca, cómo pinta y cómo cuando el artista empieza a crear, empiezan a aparecer cosas, ¿no?
2: Total.
0: Esa lista fue. Y tú hiciste una lista, marica. Wow, qué filtro.
3: Yo, o sea,
0: hiciste un filtro ahí de completamente autenticidad minucioso. Es al máximo.
3: Exacto, por eso te digo, esa era la lista para mí. Para mí no hay nadie más grande
0: descarados.
3: Que... Sí, Shakira, Juanes y Carlos Vives.
1: Claro.
3: Para mí.
2: No, y la Real, o sea, es que sí. creo que y lo iba a decir sí John López.
0: Una chiva. Les tengo una canción. El último disco es un disco doble, un vinilo doble, que tiene volumen 1, volumen 2, lado A, lado B, ya, típico.
2: Ok,
0: de
2: la historia, chiva, ¿verdad? Chiva.
0: Bueno, en el volumen 2 viene una canción con Juanes.
2: Marica,
0: en serio, yo sé que lo van a sentir como un regalo, porque es que además empecé a escribir la canción y buscando una carrilera, ¿no?
2: Uh-huh.
0: Ok. Con un tema, marica, que es... Que vamos a estar de acuerdo.
2: Que va a ser
0: una cosa que nos vamos a poner de acuerdo.
2: Okay,
0: no voy a, no puedo dar mucho adelante, pero.
2: Okay.
0: Pero es una vaina. Y claro, cuando yo le mandé la idea a Juanes y me la devolvió, yo dije, no, Mari, que este es el rey.
2: Sí.
3: Juanes para cantar. Juanes es espectacular.
1: Es el rey.
2: Es que
1: el rey,
2: yo creo que Carlos Vives.
0: Es el rock
2: Vives,
0: de mi pueblo, sí, pero fue puta sí, de verdad. Sí, verdad.
1: Ese es una cosa.
0: Es una vaina loca.
1: Oiga, pero ustedes.
0: Entonces ahí los dejo. Ajá. Para que estén pendientes.
2: Epa, hay que buscar la canción, esperarla.
1: Oiga, hay que decir que también, bueno, esto es publicidad no pagada, pero hay que decir que Carlos Vives tiene un lugar acá que se llama Cumbia House.
2: Ajá.
1: Que yo tengo que hablar de esto porque ir allá, yo creo que es el mejor lugar en el que yo he rumbeado en Colombia. Y estuvo una muchacha que le gusta.
2: Sí, usted es rumbera.
1: Una muchacha, pero es que yo tenía que hablar de Cumbia House, porque bueno, primero era Gaira, luego ya Cumbia House ahorita. Y lo más bacano de esto es la cantidad de expresiones culturales que hay dentro de Cumbia House.
3: Yo no he rumbeado allá.
1: Hay teatro, sí. Te atienden muy rico, la comida es espectacular, una cosa de locos. Pero hay algo que a mí me mata y es la banda de Cumbia House. Uh-huh. Esto es una cosa diferente, esto es una vaina que tú vas y tú te gozas de principio a fin. Y ojo, pasa algo súper importante, que no solamente van colombianos, porque eso se llena de extranjero que da miedo, y la gente se goza mucho de la rumba de Cumbia House. Y yo siempre dije, ¿quién hace el bendito filtro para esos cantantes tan buenos, marica? O sea, es que son buenos en todo el sentido de la palabra, las mujeres, los hombres, los instrumentos, la forma de bailar, el carisma que tienen, las voces, es impresionante, muchachos. Y yo quiero que ustedes armemos bien el parchecito allá en Cumbia House, y ustedes se van a dar cuenta que lo que estoy diciendo es completamente real.
2: Hay que ir a hacer
1: un poquito de Cumbia House, y yo creo que ese es un templo para ti, ¿no?
0: Sí, sí, es el trabajo que más amo.
2: Ok.
0: Porque es el más viejo.
2: Ok.
0: Es algo que vengo construyendo desde que empezamos a... Lo que tiene los clásicos de la provincia.
1: Claro.
0: Sí, porque cuando yo hice los clásicos de la provincia, los hice con una compañía que se llamaba Sonolux. Esa compañía tenía televisión. Y en esa televisión pude hacer un sueño, que trabajar con mis amigos que no tenían trabajo en un programa de televisión que se llamó La Tele, y hacer los primeros dibujos animados. Entonces, para mí, para mí siempre fue un proyecto muy serio. Gaira existe todavía, porque Gaira era el origen, quiero decirte, no. Epa. Gaira Café,
1: sí.
0: Sino Gaira Música Local. Andrés Muñetón es presidente de nuestro sello.
1: Oh.
0: Está aquí acompañándonos porque, bueno, él es el productor ejecutivo de todas las barras de...
2: De
0: nuestras barras.
1: Que ahí tienes tu estudio, además, en ese edificio.
0: Claro, entonces ese sueño siempre estuvo allí. Ahí seguimos trabajando. Yo trabajo con actores que he trabajado 20 años. Están allí. Y construimos cosas de la colombianidad, pero no de una colombianidad de tienda de artesanía, que es un poco la diferencia de la visión que tenemos sobre Colombia. Sobre su música, sobre nuestra cultura, sobre el cruce de caminos que hemos ido, sobre una herencia riquísima. Entonces, no, Cumbia House, la casa de Colombia, pero Colombia es la mamá, es mamá de Hispanoamérica también.
2: Uh-huh.
0: Es madre de Hispanoamérica. Entonces, tú entras al lugar y vas a encontrar todas las fotos familiares.
1: Es impresionante.
0: De todo lo que somos, de todos nuestros músicos, de todo. Es un lugar rebelde que quiso adornar sus paredes y sus cosas, ya no con los Beatles, ya no con los no sé qué, ya no con los Rolling Stones, ya no con Charles Aznavour, aunque puedes encontrar fotos de ellos, porque la colombianidad es amar todo.
2: Uh-huh.
0: No, entonces es un sitio que ama Colombia, pero que ama el mundo a través de Colombia, que entiende el mundo a través de Colombia. Entonces, por eso nuestro eslogan es el templo de la música del mundo y la colombianidad.
2: Okay.
1: Sí,
0: no es, es decir, les digo, el que busque un lugar típico no es el Cumbia House.
2: Okay.
0: Nosotros no somos un lugar típico colombiano. Somos un lugar colombiano. pero no un lugar típico colombiano. Nuestra comida no es típica, es colombiana, pero no es típica colombiana. Son formas de ver nuestro país diferente. Yo nunca hice la música pensando que iba a ser la música típica de Colombia. Yo iba a ser la música de Colombia, o parte de la música de Colombia.
5: Sin apropiarte.
0: Y no yo solo, yo formo parte de una generación donde estaba pasando en diferentes partes de Colombia. En el Pacífico estaba pasando, ya los ingleses estaban aquí, estaban promoviendo eso, producían a Totó, ya estaba Iván Benavides haciendo las cosas, ya estaba. Yo llegué a esa sociedad de músicos acá a decirle, hey, ustedes han despreciado el vallenato, podemos trabajar con esto. No, y lo hicimos, ¿no? Pero sí. Estaban todos, estaban Richard Blair, Chris Olson, ahí estaba el primer manager de los Rolling Stones, ya trabajando, ya los ingleses viéndonos.
5: Ajá.
0: Sí, viéndonos, no imitar a nadie, sino viendo las raíces.
2: No,
0: ¿sí?
2: Entonces,
0: si ves mi productor en La Tierra del Olvido, es Richard Blair, ¿no? ¿Y quién es Richard Blair? Ingeniero de Peter Gabriel. ¿Y con quién grababa Richard Blair? Con David Byrne en su álbum Rey Momo. Es decir, ya estaban aquí y la cumbia estaba clara, pero el vallenato estaba de un poco desconocido para la élite de los músicos que en Bogotá, que en Medellín, que en Cali, que en el Pacífico. Ajá. Estaban ya los niños ¿te acuerdas los primeros raperos?
2: De Cali, Buenaventura. Primeros raperos de Cali.
0: No, del Pacífico. Producidos por Iván Benavides. Bueno, se me fue la vaina. Okay. Bueno, entonces es un poquito eso. No, entonces es ver ese ser parte como de esa parte de.
1: Y pero con Carlos uno puede hablar, uno se pega hablando.
2: No, pero antes de cualquier cosa, yo sí creo que a Carlos se le debe agradecer, y no, yo creo que creo que toda Colombia, porque entre tú, Shakira, Juanes y Totó la Momposina y estas también que hacen parte de nuestra cultura, yo creo que cambiaron la cara de Colombia. Yo creo que la cara de Colombia no la cambió ni la política, ni los presidentes,
3: ni el fútbol,
2: la cara de Colombia la cambió la música. Y creo que artistas como tú fueron de los primeros que implantaron esa bandera y que le cambiaron la percepción del país a gente de afuera. Así que yo creo que por toda Colombia te mereces un gran aplauso y agradecimiento por todo lo lindo que has hecho.
0: Yo lo voy a recibir con mucho amor. Esas palabras. Pero quiero hacer justicia con algo.
2: Sí.
0: Hay algo de Colombia, de esa marca, de esas palabras, que tiene una magia especial. Y eso no solamente es su geografía, sino que antes de nosotros, mucha gente de Colombia se llevó esa marca a otras partes, hizo que otras personas en el mundo se enamoraran de esa marca. Mira, a pesar de toda la tragedia de nuestra marca, de toda la vaina que tuvimos que vivir, hemos tenido que vivir con todos esos estigmas de que si la droga, que si la violencia, que todas nuestras cosas que son una realidad.
3: Ajá. Y hace parte de nuestra realidad.
0: Que hace parte de nuestra realidad. Es una marca con una resiliencia, una cosa. Colombia produce una sonrisa. Colombia, yo quiero ver qué es.
2: Sí.
0: Colombia, claro. No todo. Las mujeres hermosas. Colombia.
3: La gastronomía.
0: Yo les voy a decir algo. Hay personas en el mundo que yo he llamado colombianistas. Que el hecho de cantar la música que canté me llevó a México. Y esos colombianistas que estaban en las emisoras, que estaban en los programas de televisión, que eran un científico que quería hablar conmigo porque yo era colombiano, para contarme cosas de Colombia.
2: Okay.
0: Yo aprendí de esos colombianistas cosas de Colombia, increíbles.
5: Okay.
0: ¿Ya? Y me las guardo y yo las cuento. Y yo, bueno, algunas las he puesto en un libro que se llama Cumbiana, Relatos de un Mundo Perdido.
2: Relatos de un mundo perdido.
0: Un libro mío que está por ahí en la librería. Algunas de esas cosas están puestas ahí. Y es marica, que he aprendido a amar más a mi país porque me encontré con gente que no son de Colombia, que estuvieron en Colombia por alguna razón, en la selva de no sé qué, porque eran profesores y fundaron un colegio, no sé qué, porque era un científico que no sé qué, porque era un músico que cantó con los. Siempre de Colombia. Colombia es una palabra que donde la digas produce una sonrisa.
2: Tiene poder.
5: Qué bonito.
0: En serio. Eso es una vaina increíble. Es decir, yo me gané el cariño de Celia Cruz, yo me gané el cariño pero es que yo llegué a la industria cuando ellos estaban empezando a irse.
2: Exacto. Sí.
0: Es decir, yo llegué a esa industria, estaba Cachao, estaba Johnny Pacheco, Y no sabes cómo me amaban, no sabes cómo me amaron, no sabes cómo... ¿Por qué? Porque yo escogí hacer la música de Colombia. Porque no hay nada más bello que la música de Colombia.
2: Decía, amén.
0: Amén. Me decía así, me decía Celia, me decía que ya habían disfrutado del amor del público colombiano, ¿sí? Pero que entonces ya habían conocido los porros y los vallenatos.
3: La cumbia.
2: Y el currulado. Oiga, y todo lo que tenemos.
1: Oiga, ya nos están regañando porque, sí. Porque obviamente es Carlos Vives, hoy juega Colombia. Él está representando.
0: No friegue, ya me tengo nervios.
1: Bueno, ¿cuánto
0: nervios
1: va a quedar el partido, Carlos?
0: 2-0.
2: 2-0.
1: Sí, bueno, 2-0. Sí, sí, yo
4: creo que. ¿Goles de quién?
3: ¿Por quién te la jugás?
0: No, Luis va a ser uno.
2: Lucho. Sí, claro.
0: Luis va a ser uno.
2: Claro.
0: Si no, los dos.
2: Amén.
0: Pero Dios mío, es decir, Campás.
1: Repite.
0: El otro día yo no sé qué más vaina. Óyeme, este es Víctor Campás. Digo, no, hombre, no se llama Víctor. Bueno, Víctor Campás fue una superestrella en nuestra infancia y en nuestra juventud.
2: Sí.
0: El gran Víctor Campás. Y yo, Víctor Campás. No, hombre, no, que Víctor Campás.
3: Hamilton.
1: Oye, aquí nos podríamos quedar todo el día hablando con Carlos Vives y sus historias, pero él tiene compromisos. Sí. Está representando una vez más. Ajá. Una vez más. ¡Epa!
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1: avisar. Carlos, muchas gracias por haber estado en Mix Radio, por no olvidarte radio.
0: Ustedes, la verdad es que me voy con el ego bastante
2: grande. No, pero deberías tenerlo
1: con
2: siempre,
1: gratitud.
0: No, he sido un artista, no he creído mucho en mí. Me doy mucho palo.
2: No.
0: Sí, así somos, ¿qué hacemos?
2: No, te queremos mucho, Carlos.
1: Oiga, no. Que la gente pida tuyo y nada más. En Mix, estamos poniéndole que, mejor dicho, se pegue más.
7: Pilas. Que la presente Carlos para ellos.
0: Yo entiendo que las modas han cambiado. Que de pronto esas vainas no son las que se dicen hoy. No sé. Quiero creer que no, pero bueno, de todas maneras ahí está esa canción. Igual es el último disco, tú verás qué haces con esa vaina.

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2: 10 de la mañana, 59 minutos en Mix Radio.
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0: López me despertó yo.
1: Ay, juega la CL, se vale todo, absolutamente todo.
0: Que prendan la radio y apaguen la tele. Y no escuchen solo por radio, claro.
2: Hoy murió el humor. 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
0: ¿Usted trabaja en radio o en tele? ¿Ya?
3: Estamos contentos, estamos felices. Tuvimos un invitado muy especial que fue el Charlie Vives, el Carlos Vives.
0: El Charlie nunca falla.
3: Ya es impresionante todos los eventos a los que hemos ido y todas las veces que hemos compartido con el Charlie. Y nunca falla, siempre nos hace quedar muy bien a los colombianos.
0: Sí.
3: Y además siempre es muy divertido entrevistarlo y se parcha uno mucho con el Charlie Vives. ¿Para qué les digo que no?
0: Total. Sí.
3: Creo que es el artista que más he visto y con los que más uno se ha parchado en radio y demás. Creo que es
0: Carlos
3: siempre, sí, él siempre nos tiene muy presentes. Entonces me parece muy chévere todo lo que hace él. Por ahí se viene con María, que la María es el artista de él. Por ahí vamos a escuchar la música de ella para a ver si de pronto suena en mix, ¿por qué no?
0: Bueno,
3: está viral, muchachos, está viral.
0: Okay.
3: Oiga, está muy viral María.
2: Y me dejó antojado con la canción que va a sacar con Juanes.
0: Uy, también.
2: Que le estaba buscando hacer una carrilera, se la envía a Juanes. Juanes le hace los arreglos, que recordemos que Juanes es un teso para cantar esa música.
0: Sí.
2: Ha cantado con los Tigres del Norte y demás. Entonces quiero escuchar esa vaina ya.
0: Yo también.
3: ¿Vio? Bueno, muchachos, ¿qué mal? No nos podemos ir, muchachos, así que los chismes cortos. Además, para ser cortos, porque no tenemos tanto.
0: Sí, la verdad. No, y es que en realidad no, o sea, no está surtiéndose de chismes estos días. Están guardados.
2: Igual que queramos escuchar. Sí, hace la serie que juega Portugal.
0: Ah, sí, dale. Atrevido
4: no,
0: igual.
4: No.
3: Oiga, no nos vamos a ir sin mandar la transferencia deportiva.
0: Sí, ojito, Laura Bundey, que hay compromiso.
3: No nos podemos ir, porque la idea es coger a la persona, de una llamarla, que me envíe de una su cuenta y yo de una le transfiero.
0: Epa, de una, sí.
3: Miedo al éxito.
0: Bueno, muchachos, llegó el momento de brillar con JPL Residente.

0: Pasito, el riquiriquiqui.
1: El quemarros.
0: Ya todo bien. No, eso es súper suave. No. Póngale grillo. Sí, el quemarros. Bueno, muchachos, a esta hora, 11 de la mañana, 22 minutos, llega el momento de hablar un poquito de chismes, que como dice Lau, no hay mucho surtido, pero toca comer lo que hay. Así que iniciemos de una vez
2: con... Que la indiferente.
0: Con Chay.
2: Dijo alguien en
3: la el indiferente. Instinto. Tengo un chisme que es deportivo que podría servirte ahí para...
0: Después, listo, después de este, lo das,
3: hágale,
0: das tu chisme.
3: Hágale,
0: gracias.
3: Que yo lo apoyo. Yo
0: no, chisme. No me apoye con nada. Bueno, empezamos de una vez. Pues resulta, pasa y acontece que Shakira estrenará el día de hoy la versión en español de Die Die, una canción que estaba súper pegada ya en la versión inglés. No sé cómo le vaya a ir en la versión en español.
1: No, ya déjela así, así está muy buena.
0: Pero justamente decidió y escogió lanzarla hoy porque justamente hoy juega Colombia contra la selección del Congo.
4: Igual Shakira siempre ha hecho eso, con el Waka Waka también existen las dos versiones. Con el Hits Don't Lie también existen las dos versiones.
0: Pero si no, que es que esas dos versiones salían al mismo time.
4: Ah, sí,
0: ¿me
4: sí,
0: entendés?
4: Sí.
0: Esta vez...
3: ¿Al mismo qué, perdón?
0: Time, my friend.
3: No, es que
0: estoy Thank you.
4: At the same date.
0: Everybody put his hands up. Okay. Continuemos. Entonces, esta mujer, Shaki, antes, como tú decías, lanzaba también las canciones así, pero las dos al mismo tiempo. Esta vez decidió darle más vida al en inglés y después sacar la versión en español. Vamos a ver cómo le va con ese Die Die en español. Estoy loco por escucharla. No sé si ya a esta hora esté disponible. No sé si John pueda chequear por ahí de pronto.
3: No, acabé de revisar y no está disponible
0: todavía. Me imagino que de pronto en el partido o antesito del partido de Colombia.
4: 5 de la tarde.
0: Exacto.
4: Por ahí.
0: Yo creería, vamos a ver, hay expectativas sobre la canción, ya la original pues es un éxito, vamos a ver cómo le va a este remake o esta versión en español.
1: ¿Cuánto lleva en reproducciones? ¿Han visto por ahí?
0: Chequéalo a ver.
4: Mientras Mauro ve las reproducciones, lo que dice JP está muy pegada y ya es parte de las ceremonias de entrada del mundial.
0: Sí.
4: Porque recordemos que una de las canciones oficiales es la de Andrea Bocelli y una chica coreana que no recuerdo su nombre.
0: Tu moco está
4: seco. Con ese salen los jugadores. Y empatan esa canción con el Die Die. Entonces parece que fuera una sola canción. Entonces,
0: exacto.
4: Entonces les quedó muy bonito eso ahí a la FIFA.
0: ¿Cuántos millones tiene?
2: Tierno.
1: 220 millones de visitas tiene Shakira con el Die Die.
0: ¿220
1: millones de visitas.
0: Mucha gente escuchando esa canción. A propósito.
2: No, y les digo algo, suena bueno.
0: Sí,
2: o
0: me
2: sea,
0: gusta.
2: Sí, al principio la gente, en verdad, al principio la gente estaba diciendo como que, ay, cule canción, jopo, qué tal, no sé qué. Uh-huh. Pero uno al escucharla de pronto tanto, en cada partido, antes de empezar el partido, pone Die Die.
0: Siempre.
2: Ya uno la escucha también un montón en la emisora y ya a ti te transporta a que estamos en mundial.
0: Exacto.
2: Entonces ya en verdad que uno la siente como de uno la
0: Exacto,
2: canción.
0: A mí me gusta
1: hoy,
0: mucho.
1: Exactamente, hoy cumple un mes esta canción de haber sido lanzada y lleva 220 millones de visitas.
0: Muy bien, John lo iba a contar un chismecito de mundial, aprovechemos que estamos hablando de mundial, date.
3: Lo que pasa es que ayer jugó la selección argentina, jugó Julián Álvarez. Sí sabe muy bien quién es Julián Álvarez, JP.
2: Claro,
3: sí,
2: claro. La araña Álvarez.
3: Es que JP sabe más de fútbol que Mauro.
4: Que Mauro
3: es
4: lo sí,
3: que
4: bueno.
1: Nos tiene. Sí, eso está bien, no hay ningún problema.
3: Muy bien, Mauro, me encanta su humildad.
1: No sé cuál es la bronca conmigo, pero bueno, adelante.
3: Ninguna, Mauro, Leo, me está.
1: Bueno, vemos a la salida, ¿todo bien?
3: Hágale, todo bien. Saludos a Lore.
4: Parnos unos besos.
0: Planes con Lore y John.
3: Planes con Lore y John.
1: Planes con Nata y Mauro.
3: Bueno, vea, póngale cuidado. ¿Qué pasó con el Atlético de Madrid?
0: Nata, la novia de yo.
2: Nata, la novia de yo.
3: Ahora sí lo vemos a la salida. El Atlético de Madrid, Julián Álvarez, está como Mauro López y yo. Eso está ahí una
0: ¿peleando?
3: Discordia, eso está ahí una vaina, un tire que jale, un arroz con mango, como dice Laura. Y es que el man, pues resulta que ya se quiere ir del equipo. Uh-huh. El sueño de él es jugar en el Barcelona.
0: Okay.
3: Eso hasta era una suposición. Nadie decía como que si es verdad o no es verdad. Hasta el día de ayer que él sí salió a declarar que quiere cumplir un sueño y que lo mejor que pueden hacer en el Atlético de Madrid es declarar esa transferencia.
0: Pero ya está la opción.
2: Barcelona lo pidió.
3: O sea, el Barcelona está haciendo ejercicio para poderlo comprar, pero pues el Atlético lo quería poner intransferible. Ahora, hicieron una jugada con Florentino Pérez, que es el presidente del Real Madrid, que él llegó y puso 150 millones de euros en la bolsa para llevarse a Álvarez. Eso lo hicieron solamente por estrategia para subirle el valor a los del Atlético. O sea, le hicieron un favor, ¿sí? Uh-huh. Como si yo fuera dueño de un negocio y yo le digo, venga, diga que me va a comprar esto, yo le subo el valor para que el vecino no me lo compre.
0: Ok.
3: Eso hicieron, entonces él puso 150 millones de euros, dijo no, y con eso el Atlético de Madrid subió la cláusula a 500 millones de euros.
4: Yo creo
3: el Barcelona va a pagar por el 500 millones de euros.
4: No, el Barcelona no va a pagar eso, definitivamente no lo va a hacer. Julián Álvarez dijo que quería cumplir un sueño, no dijo cuál era el club que quería al cual
0: quería llegar,
4: pero todo el mundo sabe que es el Barça. Entonces sencillamente él se quiere ir, le dijo al Atlético, ay, no me pongan esa cláusula de 500 millones, que yo me quiero ir. O sea,
2: Julián.
4: ¿Por qué me hacen eso?
2: Pero, Cristian Alfonso, todos el ¿qué?
0: ¿Qué?
2: ¿Qué? ¿Qué? Ah, bueno, el chisme el bololó. Real, el bololó, el arroz con mango, el tiraquejale.
0: El chipi chipi.
2: El cógeme que te llevo. Ajá. El vamos a decir más cositas.
0: El dame que te doy.
2: El parte la patilla.
0: El date con toda.
2: El codo con nalga.
0: El te agarro el pelo y te doy.
4: Oye, ya te dimos.
0: Gracias.
2: Es que la gente del Atlético de Madrid, uy, no, qué gente tan...
4: Suave.
2: Atrás que juegan siempre atrás y nunca les... Bueno, en fin. Ajá. Salieron a quemar la camiseta de Julián Álvarez. O sea, salieron a quemar las camisetas. Es como si por ejemplo, qué sé yo, Luchito sale y dice... Porque Luchito también ha tenido un sueño siempre y es jugar en el Barcelona, ¿no? Sí. Y sale y dice, no, es que mi sueño es de pronto irme a otro equipo y que los del Bayern salgan a quemarle la camiseta a Luchito, el número de Luchito.
0: Mentiras.
2: No, Marito, no, no, o sea, no, eso también me parece una falta de respeto.
4: Y está mal, siempre en Europa.
0: No, y está mal por parte del equipo... Desde mi punto de vista, querer retenerlo cuando ese quiere ir. Y si yo me quiero ir y me están reteniendo, juego mal.
4: Va a jugar
0: de
4: mal.
0: Malas. Ustedes verán si me sueltan o no me sueltan. No, claro, les voy a servir para
1: se
0: nada.
1: ¿Quiere ir? ¿Lo dejamos ir o
0: no?
1: Lo
0: mira,
4: yo nunca. Mega, que para la mega.
3: Él quemó la camiseta de Colombia hoy.
0: Yo nunca juego mal.
4: Que para la mega quiere ir.
0: Para poderme ir, tengo que jugar mal y jamás juego mal. Así que empecemos de una vez. Más bien sigamos.
4: ¿Vos decís?
0: Cierre la trompa.
3: Una última cosita. Los hinchas del Atlético de Madrid siempre han sido así. De hecho, Thibaut Courtois, que está ahora en el Real Madrid, se fue para allá y él tiene una placa porque cumplió más de 100 partidos con... Tiene una placa ahí a las afueras del estadio.
0: Sí.
3: Siempre la llenan de basura cada que va a jugar contra el Real Madrid.
4: Y eso que él no se fue directamente del Atlético al Real Madrid.
0: No.
4: Él hizo una transición en otro equipo y luego
3: pasó
4: se fue
3: por
4: al
3: el
4: Real
3: Chelsea.
1: Lo que pasa es que la hinchada no entiende muchas veces que el fútbol es un negocio y usted se va para donde le paguen.
0: Pero muy atrevido también, la gente creyendo que uno tiene que estar ahí. ¿Ve qué tal?
4: Pero ese es en Europa siempre. Siempre que pasa eso, esos equipos de Europa queman camisetas.
0: Bueno, muchachos, continuemos con más y justamente hablando del Mundial, tengo más chismes del Mundial. Aleluya. Este chismecito medio habíamos contado, lo de Jeremy Doku.
3: Doku, que va a ser papá.
0: Que va a ser papá y que había tremenda polémica porque Jeremy Doku dijo que tendría que dejar la concentración del equipo belga, exactamente Bélgica, para irse a ver o a estar en el nacimiento de su hijo. Que él dice pues que prioriza para él el nacimiento de su hijo por encima de los partidos que pueda jugar en el Mundial con la selección belga.
2: Sí.
0: Pues obviamente el man fue muy criticado por la gente de Bélgica, que cómo va a hacer eso, que una cosa que la otra.

0: Pierrano. Pierrón, no.
1: Es el Franz Solano.
0: Franz Pierrón, así se llama la chica, que a partir de este lunes, o sea, a partir de ayer, dejó de trabajar para el medio que trabajaba en Francia por haber hecho este comentario desafortunado.
2: Pero ¿y qué necesidad? O sea, pero ¿qué necesidad de decir que ir a ver el nacimiento de un bebé es lo más, es, lo que le no, haya hombre. Dicho?
0: Sí, o sea, terrible la forma de cómo se expresó. No sé si exactamente ella quisiera decir eso, ¿no? Tú sabes que a veces desafortunadamente no salen las palabras correctas para decir algo. Por
1: no,
0: lo menos,
1: igual, estuvo muy mal.
0: Por lo menos yo, JP Residente, si yo fuera a ser papá, pues lo hablo desde mi desconocimiento de sentimientos, porque uno no sabe qué puede sentir un hijo por un papá por su hijo, pero yo, a mí me daría muy fuerte ver el nacimiento de mi hijo, o sea, estar presente. Hay padres que se han desmayado porque pues la sangre, pues por yo, todo, o sea es fuerte.
3: Yo no estaría ahí pues para ver, pero si de pronto acompañando a mi esposa desde atrás o algo
0: no,
3: así.
0: No, es que, es que normalmente le dan las dos opciones a la persona, al papá. Quiere estar dentro del parto, ver nacer a su hijo, o ya cuando el niño nace, uno va y pues lo ve y normal. Pero hay muchos papás que entran directamente al parto, imagino que eso también quería hacer Doku, y eso es fuerte. Uf, ver un parto es súper fuerte.
3: Yo también, para seguir con el tema y que le estamos ayudando a JP, también tengo chisme mundialista. Bueno, para
2: antes de cerrar ese tema de JP, Doku. Uh-huh. ¿Ustedes en verdad creen que él haría muy mal salirse de la concentración e ir
0: a recibir
2: su bebé, el nacimiento?
0: No creo.
2: O sea, ¿lo ven mal?
1: No lo veo mal.
2: A mí me parece algo completamente normal.
0: Es el amor por su bebé, por su hijo. O sea, es alguien que va a crecer toda la vida con él. ¿Cómo así que no va a poder?
3: Así es el hijo.
1: En la selección le cambian de jugador para que entre a jugar otro y no pasa nada. Allá no pueden cambiar de papá. Entonces,
4: exacto,
1: no,
4: de acuerdo.
0: No, de acuerdo con Yolo. ¿Tú qué ibas a decir? ¿Tu chisme?
3: Ya, voy con mi chisme.
4: Yo tengo uno después de Pasquel.
3: Pues sí, mi lindo. Me voy con información a esta hora de la mañana. Claro que sí, pues resulta, no sé si ustedes se han dado cuenta, no sé si han seguido los partidos de Brasil, pero ustedes han visto cómo Rafinha está jugando distraído, cómo Rafinha está jugando de mal.
2: ¿Qué le pasó a ese pobre
3: muchacho? Todo el mundo estaba diciendo, incluyéndome a mí, mi lindo, porque sí, señor, yo también lo critiqué.
0: Date.
3: Yo también dije, Rafinha, ¿qué le pasa? No está jugando por aquí, tira que va.
4: Pri-pru-pra.
3: Y no estaba dando pie con bola. Pues, mi lindo, les tengo la razón.
0: ¿Qué pasó?
3: ¿Cómo les parece que presuntamente, Rafinha estaría atravesando una situación económica complicadísima?
2: ¿Cómo así? Pero si Rafinha no es uno de los jugadores más importantes del Barcelona.
3: Y ustedes dirán, no, pero es que este señor, ¿cómo así que se está quedando sin plata? Pues sí, se está quedando sin plata. Eso dicen de los allegados a Rafinha. Esto es presuntamente, ojo.
0: Claro.
3: Y lo están titulando todos los principales periódicos deportivos de Europa. ¿Cuál sería la solución? Este man está cabezón porque él quiere seguir jugando en el Barcelona, pero le están ofreciendo un contratazo en Arabia Saudita que solucionaría sus problemas económicos. Al parecer el man como que se malgastó a plática, se ha metido en una deuda.
2: ¿Tiene algún problema de pronto con huevos?
3: Puede ser, exacto, eso es lo que están diciendo los diarios deportivos de Europa. Puede ser que tenga algún problema con eso. El chiste es que con la plata que se gana el Barcelona tiene todo endeudado, papi, le debe a todo el mundo.
0: Fuerte.
3: Está en problemadísimo y por eso estaría jugando el Mundial de esa manera tan distraída. Porque si ustedes ven a Rafinha, está estresado, no se ríe, no juega como es de costumbre en el Barcelona y estaría pensando, pues el entorno de él dice que él no quiere irse para Arabia Saudita porque quiere seguir haciendo historia en el Barcelona, pero le va a tocar porque
4: por plata.
3: La plata no le da. Claro. Imagínese usted, ahí el consejo está para que aprendan a manejar sus finanzas, porque el hombre gana millones de euros y aún así se metió en tremendo problema.
4: Y si, mi lindo, por la plata baila el mono, por la plata baila el perro.
0: Sí, mi lindo.
4: Hablando de chismes del mundial, mi lindo, mis amores. ¿Cómo les parece?
0: Yo no digo mis amores jamás.
4: Que salió el primer periodista expulsado del mundial. Sí, mis amores.
0: ¿Qué?
4: Pues sí, mi lindo.
2: Pasó con un periodista, ¿en serio?
4: Resulta, pasa y acontece que supuestamente, aparentemente.
3: ¿Cómo es que se llama eso?
4: ¿Cómo se llama cuando sacan a alguien así?
0: Lo despiden.
4: Así es. Parece que lo despidieron. El periodista se hace llamar. A ver, yo miro por acá. Chipi Vera se llama el periodista. Pues al parecer que arremetió.
3: ¿Con quién?
4: Cogió, mejor dicho. Ay, Dios mío, es que si les conta. No, les voy a contar ya mismo.
3: Ya.
4: Pues resulta que la cogió contra la Fabi. Porque no se puede decir la otra palabra, ¿no?
3: Sí, señor.
4: Entonces, la cogió contra la Fabi. Y resulta que en un partido que había de la selección de Paraguay frente a Turquía, le sacaron tarjeta.

0: Camiseta roja a uno del Paraguay, chaurín con pollo pa' la casa.
1: Bailame ese trompo.
0: Ay, no. Bailame ese trompo, enredame la pita de este yoyo.
1: Es que eso nunca yo, lo ha dicho.
0: La máxima organización del fútbol mundial.
2: Es que es JP Bogotano.
0: Ah, okay. Pues resulta que cogieron la grabación de este sujeto y al parecer pues dijo que la Fafi estaba dañando el fútbol. Que la Fafi estaba acabando con el fútbol, que mucha traba aquí, mucha traba acá, y la cogió contra el árbitro y insultó al árbitro. Ay, mis amores.
2: Ay, pues yo no digo mis
0: perezoso, el calvito este de la FIFA, ¿cómo es que se llama?
1: Infantino.
0: Infantino. Pues le dijo, no, mi lindo, pues no más. Usted no transmite más, se me va para la casa, recoge sus maletas y chaolín con pollo.
1: Saliendo.
0: Saliendo. Así como salió Cristian Pasquel de la casa de los famosos.
1: Claro.
2: Saliendo, frifra.
3: Claro.
0: Y hasta aquí mi chisme.
1: Claro.
2: Venga.
3: O sea, hoy tú no hiciste nada.
4: Sí, ahorita yo también tengo un chismecito corto de lo que está pasando, pero no voy a
2: hablar.
4: ¿Cómo les parece? Hay que sí sabe de chisme, la negra candela. Mis lindos, ¿cómo les parece que el señor Hakimi de Marruecos
3: ¿Qué pasó?
4: En una polémica?
2: No, ¿Qué pasó?
4: Resulta que él está acusado por una presunta viola.
1: ¡Ay!
2: No.
1: Tocamientos indebidos.
2: Tocamientos.
4: Y dicen que si la justicia decide que vaya a juicio en pleno mundial,
2: ¿qué?
4: La Fafi lo va a expulsar del torneo.
2: ¡No!
1: JP hoy vino nutrido.
3: No trabajas, güey.
4: Y sin la camiseta. ¡Alto!
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1: Y vení, y mi chisme es que nunca lo dije.
3: Pero es que no, tú no trabajaste, no hiciste nada.
1: No
3: tenías chisme. Antes agradece que hicieron
1: chisme. No trajo la camiseta.
2: Tengo de Bad Bunny. Vaya que los peinen.

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1: ¿Qué pasó? Hola. Muchachos, hay que escoger ya el ganador.
2: JP que se encargue de eso.
1: Coger ya el ganador. Hay que coger. A ver, a ver. Yo ayudo a JP. A ver. Déjalo, el ganador soy yo. Naira Vanessa González. Aleja Prieto Flowers. Vamos, estoy leyendo nada más de gente que está comentando.
3: Sí, ok.
1: Entonces, la persona que haya estado todo el tiempo, porque yo sí me acuerdo de gente que
3: yo
1: vivía
3: también,
1: desde el principio.
3: Yo también.
1: Entonces, vamos a escoger a una persona que va a ganar esta transferencia futbolera. Se le van a transferir 100K, que yo creo que 100K está súper bien para comprar. Polainas y para comprar un domicilio.
4: Apenas. La camiseta de la selección.
1: ¿Camiseta de la selección?
4: Sí, claro, hay gente que no la lleva al trabajo.
3: No, y en el semáforo, mami. Con 100 lucas usted compra sus dos camisetas en el semáforo sin ningún
1: problema.
3: Nosotros
1: aquí no compramos eso.
3: Ah, no,
1: nosotros
3: no.
1: Eso porque nosotros somos oficiales.
3: Exacto.
1: Adidas. Entonces, no.
3: Pero pues.
1: No, con 100 mil no alcanza. No.
2: Dice que hay gente que no trae la camiseta al trabajo. ¿Sí?
5: Con 100 mil, John López paga el arriendo, por ejemplo.
4: Claro.
3: No, con 100 mil. John López me paga los 10 mil que me debe, que Cristian le dijo que me los pagara y no me los ha pagado.
5: Pero esas 100 lucas alcanza para una picadita chévere, un par de politas bien bacanos.
2: Qué rico.
1: Un par de six packs.
2: Sí.
1: Y pizzita para la familia, para los amigos. Pizza extra larga.
2: Un par de six packs, pizza y entrepiernado con una mentirosa. Golazo.
5: Sí, señor.
2: Qué buen parche.
1: ¿Y si es honesta y no mentirosa?
2: Yo quiero mentirosa hoy.
1: ¿Tú miénteme, quieres mentirosa? Pues siempre.
3: Sí,
1: siempre.
3: Yo soy como Pinocho, que me mientan.
2: Claro que sí. Cuando me mienten.
3: Sí, claro que sí. Por cada mentira tenga lo suyo. Claro que yes. Ven, Lau, yo iba a preguntar.
1: Cuéntamelo.
3: Hablando pues de personajes que siempre están como muy activos a través de nuestras plataformas digitales. Sí. Yo, JP, propongo como ganadora.
1: A Mayra.
3: No, a Aleja Prieto.
1: Aleja Prieto siempre está ahí.
3: También, me parece que Aleja Prieto ha estado en
1: TikTok. Déjame, yo la busco. Yo busco a Aleja Prieto, a ver, espera.
3: Por ahí escribió yo.
1: Lady también.
3: Sí.
1: Karen también. Pero vamos a ver una persona que siempre esté. A ver, Aleja Prieto, ¿dónde está? Pero ella no hace parte ni de ningún club de fan ni nada de eso.
3: No, ella es club de fan de nosotros, porque ya nos sigue todo el día.
1: Aleja Prieto Flowers, dicen ustedes. Yo estaba pensando en ella, yo la mencioné ahora mismo.
3: Sí, para mí ella.
1: Entonces, vamos a llamar a Aleja Prieto. Deja tu número, por favor, ya mismo. Que te vamos a llamar en este momento, si es que podemos tener el número de Aleja Prieto.
3: Yo no creo que nadie la vaya a Aleja Prieto.
4: Sí, ella también escribe al 310.
1: Oiga, y Aleja Prieto creo que no ha ganado nunca nada con Mix.
3: No, entonces Aleja también nos escribe al WhatsApp de Mix. Aleja, escríbenos al WhatsApp de Mix, pero ya, en bombas, mi reina, aquí estoy para llamarte.
1: Devolvemos la llamada una vez. Y ahí tenemos la oportunidad de hablar contigo de una para que nos pases, obviamente, tu número de cuenta de banco.
3: O tu Nequi,
1: lo que sea. Y de una le hacemos la transferencia y que ella envió un videito para que la gente sepa que es real, para mostrar la transferencia que le hicimos mañana. Entonces, que la gente mañana sepa lo que
3: porque hicimos. Ahí no es Aleja Prieto Pasquel, no, ella no es Aleja, esa no es la que va a ganar. Es que
4: Aleja Prieto Pasquel.
2: Martínez.
3: Es la prima. Llegó Aleja, nada.
4: No aparece Aleja.
3: ¿Será que se
4: Aleja
3: fue del live?
1: No, yo acabo de ver que ella
3: comentó.
4: Puede que vaya manejando también.
3: Creo que ella trabaja como conduciendo en las calles.
4: En plataformas.
1: Sí, verdad.
3: Creo.
1: Bueno, pero entonces vamos allá. O sea, lo que yo quiero es de pronto que podamos tenerla ahí en la llamada y que la gente sepa que si entregamos la transferencia futbolera.
3: Ajá.
1: Para que la gente sepa que nosotros aquí sí. Mira, aquí está
4: ya
1: el número.
4: Ya la tengo. ¿Es un 321?
1: Sí, 321 termina en 28.
3: Listo, vamos a llamarla, Aleja, para que conversemos un ratico.
1: Aparte que, oigan, Aleja, Aleja, además, estuvo en Kick con nosotros, nunca nos abandonó.
3: Sí, nunca nos abandonó.
1: Cuando nos echaron como unos perros
2: como
1: de TikTok.
2: Como puercos.
3: Sí. Brian Gómez también es otro opcionado que en cualquier momento también se podría ganar cositas.
1: Pero también los nuevos, ganen.
3: Epa.
1: ¿Cómo así? Obvio, los
3: saludos
1: nuevos.
3: También a Víctor Rangel, a Carito.
4: Aleja.
6: Hola,
3: Aleja.
1: ¿Cómo estás, mi amor?
6: Hola, ¿cómo están?
1: Aleja, bueno, primero que todo, muchas gracias por siempre estar conectada con Mix. ¿Dónde estás en este momento?
6: Ahorita en este momento estoy en el apartamento.
1: Ah, o sea, pero ¿trabajas en plataformas digitales, en serio? ¿O no? ¿Dónde trabajas?
6: Sí, de hecho, hoy voy a salir a trabajar un rato.
5: ¿De qué horas va a trabajar?
6: Ahorita por ahí en media hora salgo.
3: Okay,
1: ¿cuál es el peor cliente que se monta en una plataforma? ¿El que habla mucho
3: Mauro
1: o el
3: López,
1: que hace malas caras?
4: JP.
6: Los borrachos.
3: Uy, sí.
2: Uy, los borrachos.
1: Pero Aleja tiene que tener mucho cuidado manejando en las noches con borrachos,
3: sí,
1: ¿no?
3: Sí, mucho cuidé de.
6: Sí, de hecho hoy sale harto borracho por el tema del partido.
5: Venga,
1: claro. claro.
5: ¿Con qué jode más el borracho? ¿Con que venga, yo le subo al radio, venga, yo pongo la música? ¿O con qué jode más el borracho?
6: Sí, con el tema de la música, no falta el que quiere vomitar.
2: Aleja, bueno, primero que todo, felicitaciones por ese trabajo tan importante que haces. Y segundo, ¿qué vas a hacer con los 100,000 pesos que te vamos a mandar? ¿Cómo te vas a parchar? ¿Cómo los vas a utilizar?
6: Ay, no sé todavía, no había pensado.
1: Amiga, le tengo un plan. Invite a un culito.
3: Chicuelo. A un borracho.
1: Amorcito, ya sea mayor, menor, lo que sea. Invita al que usted quiera. O si de pronto una amiga, porque de pronto no también quiere ningún man que le estorbe.
3: Claro.
1: Tómese un par de polainas y coma buena pizza. Y si está a dieta, pídase un bolsito de sándwich cubano, por ejemplo, que son
3: buenos.
1: Son ricos y son buenos.
3: Además, en Rappi están súper baratos los bowls. Es que iba a bowl y verá que le salen re económicos, man. Estoy abusando de los bowls.
1: Oye, Aleja, ¿quién es el personaje que más odias de ANR?
3: A Laura.
1: Porque es que el que más ama, no, me siempre hace la misma pregunta.
3: Pero es, verdad, es mejor esa pregunta que más odias.
5: No, me gusta esa pregunta.
3: ¿A quién es el que más odias de mí?
6: No, a ninguno, yo a todos los amo. Por listo,
3: Laura, buen día.
1: El que menos amas. Yo, por ejemplo, a Robinho.
5: Es el que menos ama, sí.
6: Es tema aparte, sí. Muy tóxico.
1: ¿Ves?
3: Entonces Robinho ganó.
1: Robinho. Aleja es separada, casada, divorciada, viuda, tiene novio, tiene marido, tiene marida.
6: Soltera.
1: ¿Pero soltera y a la orden o soltera y no te importa a nadie?
6: Soltera, pero no, siento que no estoy disponible ahorita.
5: Pero okay. Soltera, pero no sola.
3: Epa.
1: No está disponible.
5: Tiene cerrada la juguetería.
1: Independientes.
4: No hay que buscar otra ganadora. Ah, mentira.
3: Atrevido, que está disponible.
1: Ese fue John López, para que sepas. El que tanto defiende.
4: Mentira, ahí. No, mentira.
3: Morbo loco, le dice.
1: John Lo.
3: Aleja,
1: te mandamos un beso y un abrazo y sigue modo mix. Ya te vamos a mandar todo, listo.
3: Besitos, mi Aleja.
6: Los amo mucho, demasiado.
3: Chao.
1: Y en tu carro nunca quites mix, ¿oíste? Ningún borracho que venga. Ay, que no, ponme la mega, ponme 40, tú le das una trompa y ya.
6: Gracias, Lau.
1: Dale, mi amor.
3: Chao, besito.
1: Chao, mi amor, chao.
0: 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Ganaste.
3: Ahora sí, chao, Limping Win. Nos escuchamos mañana.
1: Es que esa es la prima de Laura, dice la gente.
4: Decía Aleja, buen día.
1: Aleja. Oigan, ¿por qué les encanta en la Organización Radial Olímpica poner reuniones cuando hay tremendo partido?
3: Date con tu reunión.
2: Muy bien en la reunión,
4: Laura. Que le vaya muy bien, Laura. Vamos a ver el partido.
3: Otra reunión, chao.
0: Aquí nadie responde. 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
2: 11 de la mañana, 58 minutos en Mix Radio.
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1: A diario, ya lo saben, Mix Radio en modo mix. Desde ya el saludo de buenas tardes, ¿cómo están? ¿Cómo van? ¿Qué es la que tin? ¿Qué es la que tan? Yo soy JP el residente, como siempre. Ustedes saben que de 12 del día a 2 de la tarde estoy comandando esta nave de perreíto, buena música, de oyentes que van llegando poco a poco a saludar, a pedir su canción favorita, a pedirnos boletos, no solo de Mundo Aventura, sino también boletos para ir a ver a la Sele, porque viene la selección colombiana de fútbol.

con la selección de Portugal y el partido se pone 1-0 ganando la selección del Bicho. Así que nada, oyentes, nada que decir. Sí, shoot. Ya pues, vayan saliendo por favor cada uno de los que van entrando, gracias. Bueno, mientras que yo les contaba a ustedes el partido, también quiero contarles que ustedes pueden ir con nosotros a disfrutar del partido de Colombia.

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En las manos de Jader el Tremendo y esa canción que se llama A Critical. A ver qué va a cobrar a esta hora el viejo CR7.

momento el partido se pone 2-0 Portugal versus Uzbekistán. Ahí ya me está preocupando la situación con Colombia, porque Colombia casi que no le gana a Uzbekistán y ahora estos manes ya le metieron 2 en 16 minutos. Yo sé que cada partido es diferente, John López, pero a ver, por favor.

0: Uno se pone esto, hola.
1: JP, JP, combo uno, combo uno, JP.
0: Listo, mi rey, 2-1 ganando el combo uno, hola, Pau.
2: Oh, mi JP.
0: Oh, Paula.
2: Mi JP, combo uno.
0: Listo.
2: El rey con el papacito de rey con y J Balvin.
0: Listo, un abrazo, mi amor, por aquí, hola.
3: ¡Ey, ey, ey, JP! ¡Bendecido día!
0: Igual.
3: Sí. Combo 1, combo 1, JP.
0: Listo, mi rey. 4 para el combo 1, hola.
4: JP, JP, JP. Combo 2, combo 2.
0: Listo, 2 para el combo 2, por lo menos. Hola, Migue.
5: Hola, hola, combo 2, combo 2. Hola,
0: listo.
5: Hola.
0: 4-3, un abrazo, Migue. Hola.
6: JP, JP, combo 1, combo 1.
0: Listo, 5. Para el combo 1, 3 para el combo 2. Hola.
7: Hey, JP, JP, bro, bro, bro, regálame el combo 1, combo 1, papi.
0: Listo, mi rey, 6. Si este voto de Paulita es para el combo 1, se la lleva. Dale, Paulita.
8: Hey, JP, combo 1, combo 1.
0: Listo, princesa.
9: 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Ganaste.
0: Ahí está.

Es musiquita de Plan B, Plan B. Este clasicote se llama Es un secreto. Estoy recordándole a los oyentes que quieran ir con nosotros a la fanzone de Mix. Recuerden que esa fanzone la van a poder disfrutar con la emisora que está comandando Muy Easy. Usted se puede ganar esas boletas escribiendo la palabra Colombia a través del WhatsApp de Mix. 310-4282-929. Recuerda, 310-4282-929. Ahí en WhatsApp los esperamos. La palabra Colombia. Le entregamos tus boletas para que hoy nos veamos en la fanzone. Puede ser una en Suba o la otra en el Parque El Tunal. Ya sabes.

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0: Abusando, ahí está el parcero Johnny Press, leyenda.
1: Me.
0: Leyenda del reggaetón, una leyenda de nuestra música urbana. Y obviamente suena la emisora que está comandando Mix Radio. En minutos también vengo con boletos para Mundo Aventura, recuerden. Y les cuento que el partido entre Portugal y Uzbekistán hasta el momento va 3-0.

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3: 1:12 del día, más bien 58 minutos. 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

0: ¿Recuerden que si de pronto se le queda difícil pronunciar la canción Tempi to Touch o Turn Me On, dice el combo 1 o combo 2 y listo, ¿vale? Y para los que no saben, Turn Me On es combo 1 y Tempi to Touch combo 2. ¡Hola, Mix!
1: JP, buenas tardes.

0: está con el Cangri. Yo okay. soy Momix, la que comanda la mejor.
1: Listo, mi amor. Y va cero ganando Tempi tu touch. Hola.
2: Yepi, yepi, miro. Vámonos con ganas, Meda. Ganas, Meda. De estar siempre activos con la mejor, mi papá.
1: César, mi rey, un abrazo, 3-0, hola.
3: JP, JP, señor. Papi, combo 1.
1: Termion, listo, 3-1, hola.
4: Hola, JP, hola, JP, mire. Voto por Turn Me On.
1: Oh, 3-2, hola, Edwin.
5: JP, JP, JP, buena tarde, combo 2.
1: Okay. Listo. Se adelanta Tempi tu touch, hola, Rau.
6: JP, JP, buenas tardes. Combo 2, JP. Saluditos desde su rincón, JP. Hey,
1: un abrazo. A 3 cuadras de mi casa. O eso me han dicho, la verdad. No conozco mucho su rincón, pero sí sé que queda más o menos cerca. A ver, por aquí, hola.
7: JP, mi papacho, combo 2.
1: Termión, listo. Nicolás, hola.
8: JP, buenas tardes. JP.
1: Termión, listo. Hola, Steve.
9: Hey, JP, JP. Tente, touch.
1: Hey, listo.
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1: Le faltaba un botico al Cangri Daddy Yankee para decir gané, gané, gané. Y ganó, literal. Aquí está la canción ganadora de

Musiquita de Bosa junto a Elena Rose. Panamá y Venezuela. Bueno, mucha gente dice que Elena Rose es de Venezuela, otros dicen que nació en Estados Unidos, pero tengo entendido que ella tiene descendencia de Venezuela, o nació en Venezuela, o creció en Venezuela.

Aventura, ¿listo? ¿Usted quiere sus boletos para Mundo Aventura? Bueno, 310-4282-929 me va a llegar con una nota de voz y me va a decir su nombre primero. El comando ganador, si lo quiere decir, dígalo, si no, no hay problema, ya.

0: A ver quién está por aquí. Vamos a ver si se lleva los boletos o no. A ver quién está por aquí. Oli, Oli, hello, Mix.
1: Juan David Luna Oviedo. Programa sin nombre y aquí nadie responde.
0: Listo, Juan David Luna Oviedo. Te llevas tus boletas, mi rey. Me falta un ganador más o ganadora. Hola.
2: Mix, Mix, Jason Méndez. Programa sin nombre. Y ANR, aquí nadie responde.
0: Listo, manito, un abrazo. Uy, pero está como desanimado, ¿no? Está como tristón, no sé. Como bajoneado. O eso noté, no sé.
3: No le conté.
0: Ya vengo con más ganadores. Tranqui, relax.
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0: Ahí estaba musiquita de El Fair Show.
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0: Sorry for that mash, así se llama esa canción. Sorry for that mash. 1:43. Ya me voy despidiendo de los oyentes de Mix, pero antes de irme, obviamente, tengo que entregar mis últimos boletos para que ustedes también puedan disfrutar de Mundo Aventura. ¿Listo? Los últimos de hoy. 310-4282-929, nota de voz. En esa nota de voz me decís comando ganador y al comando ganador me hace el favor y le anexas primero, o bueno, si quieres el comando ganador, tampoco es obligatorio, pero sí es importante y obligatorio el nombre primero de dos programas de Mix y además su nombre, ¿listo? Eso sí lo voy a pedir.

música. Nos escuchamos mañana. Hasta el momento Portugal le mete 4 a Uzbekistán y creería que va por más. Creería que va por más. Nos escuchamos mañana, Chaito. Cuídense a verse el partido de la selección, a ir a la fanzone. Yo veré. Me.

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3: 1:57 PM. 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

Portugal, señores, contra Uzbekistán. Tremenda goleada, tremenda goleada. Uy, lo que nos espera, señores, en el próximo partido, que será frente a Portugal. Ya les voy a decir cuándo, para que se vayan programando. Hoy, por lo pronto, juega la Sele. Y lo primero que hay que hacer es, obviamente, ganarle nada más y nada menos que a la selección del Congo, que hoy jugará a las 9 de la noche frente a Colombia. Pregunta para los oyentes que se parchan a esa hora con Mix. ¿Cuánto queda el partido y quiénes hacen los goles? ¿Cuánto queda el partido y quiénes hacen los goles de la selección Colombia el día de hoy frente al Congo? ¿Cuánto le pone usted al partido? Por favor, déjenmelo saber ya a través del WhatsApp 310-42-82-92-9. Nos vamos a vivir la fiebre mundialista hoy en la Fan Zone. Parque El Tunal y Parque Fontanar del Río. ¿A qué hora se abren las puertas? 5 de la tarde. ¿Ya tiene las boletas? Me imagino que sí. Recuerde que los menores de edad, pero que tengan más de 12 años, sí pueden ingresar, obviamente, a la Fan Zone. Va a haber, pues, digamos que una zona exclusiva para ellos, donde puedan parchar con sus familias, obviamente.

0: Será hoy en el Parque El Tunal y el Parque Fontanal del Río, con muchas sorpresas, artistas en vivo, DJs, muchos spots, marcas aliadas a la Federación Colombiana de Fútbol y a Mix Radio. Y usted va a poder ganar muchos premios, se va a divertir, la va a pasar muy bien, va a poder tomarse fotos, videos para sus redes sociales. Le va a encantar la fanzón que tenemos para ustedes en el Parque El Tunal y el Parque Fontanar del Río. Y hoy apoyando a la Selección Colombia.
1: Yo soy diferente.
0: Yo voy a dejar plasmado mi marcador de una vez. 3-1.
1: Grita, te toca, las piernas me ruegan que no.
0: 3-1, gana la...

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1: Mex 3-0
2: hoy siempre queda ganando Colombia con goles de Lucho Díaz. ¿Usted cuánto le pone al partido hoy de la selección Colombia? Hola, Mix.
3: Hola, Mao. Yo creo que queda un 3-1. Ahí está.
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5: Hoy el partido de Colombia queda empatado. Yo creo que 1-1.
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2: No, amigo, por favor, hable durito para que se le escuche bien. Hola, Mix.
6: Hola, Mauro. Hoy queda 2-0, goles de Luis Suárez y James Rodríguez.
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7: Mauro, hoy quedamos 2-0. Gol de Jonayas y de Luchito Díaz.
2: ¿Cuánto le ponen al partido hoy Colombia frente al Congo? Hola, Mix.
8: Mauro, bendiciones. Ese partido hoy queda 2-1 ganando Colombia. Gol de Lucho Díaz y de puerta.
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2: Nos vemos hoy en la Fan Zone, en el Parque El Tunal y el Parque Fontanal del Río. Lleguen temprano, 5 de la tarde. Pónganse la camiseta y alentar a la selección Colombia como nunca.
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0: Para ese fin de semana, pero no lo es porque estamos en fiebre mundialista y el mundial aquí lo vivimos apoyando a la selección Colombia. Siempre con Mix.
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0: Hoy Shakira estrenará la versión español de esta canción antes del partido frente a Congo. La reina de los mundiales, Shakira, orgullo colombiano, presente en todos los mundiales. Bueno, hay muchos que han querido sacar versiones del mundial. Muchos artistas de todos los géneros. Pero, queridos amigos, la reina es la reina. La reina de los mundiales, Shaki. Shakira. Bueno, como estamos en modo fútbol, les voy a poner una tarea bien complicada. Nos vamos a ir de batalla de canciones. Pero canciones así en modo fútbol que uno dice, bueno, no solamente modo fútbol, puede ser modo fútbol, orgullo patrio, como cuando uno se pone la camiseta de la Selección Colombia. Ustedes lo interpretan como quieran, ¿listo? Les voy a poner dos canciones que seguramente les van a mover muchas fibras. Por este lado tenemos a La Mosca, Tsetse, directamente desde Argentina. ¡Ah, qué sabor de canción!

Y por este otro lado traemos una canción. No es la de Ryan Castro. No, tampoco es la de Cali el Dandy. Una canción como para que se le erice a uno la piel, como para que uno sienta orgullo cada vez que se pone esa camiseta, como para uno cantar los goles de Lucho Díaz hoy en la noche, como para uno abrazar a ese que tiene al lado, que quizás no sea un amigo, pero que nos hace sentir que todos somos familia. Aquí está la voz de Juanes Equimosis. Esta va para todos los colombianos, la tierra. ¿Cuál de estas dos es su favorita?

Bueno, ¿cuál de esas dos canciones debería sonar? Esta noche me emborracho de la mosca, o ustedes se van con la tierra de Juanes. ¿A cuál le damos play? Vamos a ver quién anda por acá parchado con Mix. Hola. Uy, uy, uy.

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1: ¿Quién anda por acá? Hola, Mix.
2: Mauro, que son esta noche me emborracho del amor. Te voy a necesitar para Tyson.
3: Ya está fuera de este mundo.
1: Por acá votan para el amor, voto para la mosca. La mosca, esta noche me emborracho. Ustedes deciden, esto está uno igual. La primera que llegue a tres votos gana.

0: Esta batalla está buenísima. Son dos canciones muy buenas, dos canciones con pasión futbolera, orgullo patrio para otros. Pero bueno, ustedes deciden cuál debe ser la canción ganadora, a cuál le apuestan. 1-1 está la contienda a esta hora. ¿Quién anda por acá? Hola, Mix. Saludos. Buenas, buenas, buenas, buenas, buenas, buenas, buenas, buenas.
1: Mauro, la tierra de Juanes.

0: con la tierra.
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2: Contundente el triunfo de Juanes Equimosis Colombia con la canción La Tierra.
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2: Pero por favor, 30 de volumen merece esta canción. ¡Qué canción sota! ¡Qué orgullo patrio, señores! ¡Vamos, Colombia, hoy con todo frente al Congo! ¡Y prepárate, Cristiano Ronaldo, porque vamos por ti!
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1: Juega Mix Selección Colombia. ¿Cuánto le pone usted al marcador? ¿Cuánto queda hoy Colombia frente a la selección del Congo? Hoy ganamos seguramente y prepárate porque vamos por ti, bicho. Vamos por ti, Cristiano Ronaldo. Estamos de fiesta mundialista, fiestas futboleras.

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4: Son las 2 de la tarde, 59. 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

0: Están escuchando Mix Radio a esta hora en el Mundial 2026. Juega Inglaterra frente a Ghana. 13 minutos de la primera parte. El partido está 0-0. El partido de Colombia será a las 9 de la noche frente a República del Congo. 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Bueno, párchese a través del WhatsApp 310-42-8292. Es hoy, mi gente, es hoy. Para los que de pronto no saben de fútbol mucho, pero quieren vivir la fiebre futbolera, es hoy la fanzón en el Parque El Tunal y el Parque Fontanar del Río. Si quiere ganar boletas, mande bandera de Colombia a través del WhatsApp 310-42-8292. Y si gana, véngase de una por las boletas a Mix Radio. Ah, que no puede venir porque está en temas laborales. Bueno, entonces envía a alguien de su familia, algún amigo que le haga el favor, para que pueda reclamar las boletas para nuestra fanzón hoy en el Parque El Tunal y en el Parque Fontanar del Río. Me preguntan por acá, Mauro, ¿los menores de edad pueden ingresar? Solo que tengan más de 12 años. Los mayores de 12 años pueden ingresar con un adulto responsable y van a tener una zona exclusiva donde van a poder compartir y parchar, pues obviamente los menores de edad, para que armen pues su parchecito bien bacano, bien chévere, se vayan con su familia, con sus amigos. Las puertas se abren a las 5 de la tarde, para que lo tengan muy presente. Póngase la camiseta de la Selección Colombia, póngase bien bello, bien bella, para que obviamente pueda disfrutar, se pueda tomar fotos, videos para sus redes sociales y se parchen los diferentes spots, artistas en vivo, DJs en vivo, muchos concursos, premios, camisetas originales de la Selección Colombia. Todo hoy en nuestra fanzone. La fanzone de la Selección Colombia.
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0: Como estamos en modo mundial, traemos dos canciones con energía futbolera, con energía de fiesta de mundial.

0: ¿Cuál debe ganar esta batalla? ¿Cuál se merece sonar en esta época del mundial? ¿A cuál le damos play? Déjamelo saber ya a través del WhatsApp 310-4282-929. ¿Quién se parcha por acá? Con Mix, hola.
1: No, Mao, la 1, la 1.
0: La 1, la canción de Will Smith con Bomba Estéreo, Fiesta, la que primero llegué a 3. Hola.
2: Mex, mi nombre es Franklin, para la música de David Bisbal, por favor.
0: Esto está uno iguales. Gracias por su voto, querido amigo. Hola, Mix.
3: Mauro, Mauro, la 1, la 1.
0: 2-1 ganando Bomba Estéreo con Will Smith. Hola, Mix.
4: Mauro, Mauro, Wavy Flag, Wavy Flag.
0: 2-2.
4: Y vamos, Colombia.
0: Vamos, Colombia, así es, mi amigo, así es. Esa es la actitud. Vamos, Colombia, con absolutamente toda la energía. Bueno, yo sabía que esta batalla iba a estar buena. Dos iguales. ¿Cuál debe sonar para usted? ¿Fiesta, Bomba Estéreo con Will Smith? ¿O se va con la de David Bisbal? Waving Flag. Hola, Mix.
5: Mauro, Mauro, Mauro. Yo estoy en modo Mix. La 1, la 1, la 1.
0: La 1 es la... Ah, no, este voto ya lo había leído por acá. Vamos a actualizar por acá el WhatsApp.
6: Hola. Mauro, Mauro, la 2, la 2, la 2.
0: La 2, Waving Flag. Bueno.
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0: Estamos en modo mundial. Hoy juega la selección Colombia. Vamos a calentar con una pola. Ah, una fría esta hora cae, pero mejor dicho, delicioso. ¿Están escuchando, Mix? Hoy juega la Sele.
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0: ojalá que hoy gane la selección Colombia y por goleada a Congo, porque eso nos motiva para irnos a enfrentar a Portugal en el próximo partido. Hoy tremenda goleada, 5-0 le metió Portugal a la selección de Uzbekistán, así que vamos con toda hoy a ponerse ya, yo creo que ya es hora de ponerse la camiseta a la selección Colombia. Me imagino que muchos se van a parchar allá afuera de la oficina ahorita cuando salgan, 5:30 de la tarde.
1: El alma me ordena que sí.
0: Se van a ir para algún bar, para algún rooftop con sus amigos. Otros se preparan para irse para la fan zone en el Parque El Tunal y el Parque Fontanar del Río. Lo importante es que vivamos esta fiesta de fútbol con toda la alegría.

0: enviarle toda esa buena energía a la Selección Colombia. ¿Listo? El segundo video aparece Ryan Castro cantando la canción del ritmo que nos une. Ahí donde él pone la parte de Juanes y luego dice que si Juanes tenía la camisa negra, pues yo la tengo amarilla. Ahí aparece Ryan Castro. Vamos a comentar ahí si Colombia sí se puede. Vamos con toda Colombia. Emojis de bandera de Colombia. Pongan el marcador. Si ustedes creen que le vamos a meter una goleada al Congo, vayan a comentar ya el segundo video que aparece en nuestra cuenta de Instagram, Mix Radio Bogotá. Así nos pueden encontrar en Instagram. Recuerden, Mix Radio Bogotá, para que nos parchemos ahí y le enviemos toda la buena energía a la Selección Colombia.
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0: Mix Colombia, ahí nos podemos encontrar las carátulas, mis queridos amigos. Es día de Selección Colombia, es día de apoyar a la Sele con toda. Y yo quiero generar una pregunta por acá, que puede generar, pues obviamente, valga la redundancia, mucho, pero mucho debate, y tiene que ver con pues todo lo que ha pasado en el Mundial. Algunas cosas van cambiando y seguramente usted tiene su favorito para ser el campeón de la Copa del Mundo en este 2026. Para usted, mi querido amigo, mi querida amiga, para usted, ¿quién debería ser el campeón de la Copa? ¿Quién debería levantar la Copa del Mundo en el 2026? Por lo menos Colombia, que llega hasta cuartos, semifinales, creo que nos lo merecemos. Pero para usted, con lo que ha visto del Mundial hasta el día de hoy, ¿cuál es la selección que podría estar levantando la Copa del Mundo en el 2026? ¿Será que nos alcanza? ¿Será que le alcanza por primera vez a la Selección Colombia?

0: Colombia. Vamos, la tricolor, que hoy se puede con todas. Hoy me huele a goleada a favor de la selección Colombia. Vamos, mi cele. 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

0: pues aumentan el poder de esa fiesta futbolera. 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
0: Bueno, les mandamos una pregunta ahorita hace un par de minutos a los oyentes de Mix. Para usted, ¿qué selección debería, o para usted, viendo lo que ha pasado en el Mundial, cuál debería ser la selección que levante la Copa del Mundo? Puede dejar su opinión a través del WhatsApp 310-4282-929. A esta hora juega Inglaterra frente a Ghana. Se le ha complicado la tarea a Inglaterra en este momento contra Ghana. El partido está 0-0. Ya prácticamente se van a ir a descansar en la primera parte. Vamos a ver quién anda por acá. Hola, Mix.
2: No, la copa la va a levantar Alemania.
0: Alemania, dice por acá nuestra oyente. Vamos a chequear cómo está por acá Alemania en la tabla de posiciones. Alemania, que pertenece al grupo E. 2 partidos jugados, 6 puntos. Buen resultado, buena estadística tiene en el Mundial. El segundo de este grupo es Costa de Marfil, con 3 puntos. Tercero es Ecuador y cuarto Curazao del grupo E, donde está Alemania. ¿Quién más se parcha por acá? ¿Quién más deja su opinión a través del WhatsApp 310-42-82-929? Hola, Mix.
3: Con lo que he visto hasta el momento, o sea, que hubo sorpresas. He visto a Argentina. Argentina ha demostrado el hambre por otra Copa del Mundo.
0: Bueno, Argentina, sí, señores, podría ser el próximo finalista o el próximo campeón del Mundial. Para usted, ¿cuál debería ser el campeón del Mundial? Según lo que usted ha visto, según lo que usted ha notado en los últimos partidos, aunque bueno, cada partido es una situación diferente, pero para usted, ¿cuál debería ser el campeón? We are the champions. ¿Cuál debería ser la selección que levante la Copa del Mundo en el 2026? ¿Qué dice por acá nuestro amigo Jason?
4: No, el campeón del mundo va a ser Francia. Tiene el mejor equipo de todas las selecciones. Tienen hasta para hacer 3 Francias ahí y competir al más alto nivel.
0: Este mantiene toda la razón. Francia es una de las selecciones más costosas del mundo. Bueno, Francia en su grupo, en el grupo I, está en el primer lugar con 6 puntos, los mismos puntos de Noruega con 6. Tercero está Senegal y cuarto Irak. ¿Quién más se parcha a esta hora por acá en Mix? Hola, buenas tardes.
5: Papi, ¿cómo así, Mauro? Colombia, papi, para eso tenemos los delanteros todos. Vamos con todas.
0: Bueno, no lo sé, Rick, no lo sé. Creo que te estás dejando llevar de las emociones, pero puede ser. ¿Quién quita, hombre? Que en este mundial puede pasar absolutamente de todo. Hola.
6: Mi rey, buenas tardes. El campeón de este mundial vuelve a ser Argentina. Con eso les digo todo. Se acordarán de mí.
0: Bueno, lo dijo Julián Andrés por acá, parchado con Mix. Por acá los acompaña Mauro López. Hoy juega la Sele.
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1: Escuchando Mix Radio 92.9, la emisora que comanda en Bogotá. ¿Cómo estamos? Saludito para toda la people. Hoy hay fútbol, señores. Bueno, como todos los días, pero hoy tenemos algo diferente y es que hoy juega Colombia, mi gente. Hoy juega mi selección Colombia. ¡Vamos, Colombia!
0: Hoy juega mi selección Colombia.
1: Selección Colombia hoy jugando, por favor, ténganse todos muy finos porque hoy juega Colombia, señores. Hoy juega Colombia. Báilalo, ensalada, báilalo. Bueno, señores, aquí estamos ya listos, preparados. Vamos a estar hablando mucho y nos vamos a poner en modo mundial en esta tarde. Vamos a estar también parchando con los oyentes, entregándoles boletos para nuestro próximo Fan Zone, que ya será el próximo sábado, mejor dicho. Esto se pone bueno en esta tarde. Ya ha llegado el programa sin nombre. Andrés Pari de este lado y ensalado humor, ensa.
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0: Buenos días, buenas tardes, buenas noches, buenos días, buenas tardes, buenas noches. Mi gente linda, mi gente bella, mi gente no tan linda ni tan bella. Bienvenidos al programa de la tarde más disruptivo de la radio, donde los protagonistas son ustedes y donde hoy gana Colombia. Así, con respeto. Pero hoy Colombia se va a liar a la selección de el Congo.
1: ¿Tú crees?
0: Lado.
1: Vea, algo que me dejó muy pensativo fue la actuación de el equipo de Portugal hoy. Tremenda goleada.
0: Ah, 5, hermano, yo le puse 3-0 a eso, mano.
1: 3-0, no, esta vez. Primero, no dejaron marcar a los de Uzbekistán. Sí. Y segundo, ahí sí marcó el bicho en dos ocasiones. Y me puso a pensar, hombre, Colombia hubiera podido haber hecho más.
0: Imagínate, 5 le metió. Hay que pensemos.
1: A ver, ¿qué pasa?
0: Pensemos. Vamos a filosofar. Vamos
1: filosofemos un rato.
0: Vamos para el parque, 4 y 20.
1: No, 4 y 29, ya van 9 minutos.
0: Sí, pero de... no estaba hablando de la hora.
1: 9 minutos de quema.
0: No estaba hablando de la hora.
1: Por eso 9 minutos de quema.
0: Por eso, 4 y 20, parque. Vamos a filosofar.
1: Sí.
0: Si el Congo...
1: No, así no hablan los filosofadores.
0: Ey, parce.
1: Así sí hablan.
0: No, filosofemos.
1: Hágale pues.
0: Si la República Democrática del Congo le empató a Portugal.
1: Sí.
0: Un Portugal que hizo 5 goles hoy, superior a Uzbekistán, pero superior. Le hizo 5 goles a un Uzbekistán que le complicó un poquito el camino a Colombia.
1: Sí.
0: Que le hizo un gol a Colombia. Que Colombia casi le empatan.
1: Sí.
0: ¿Cierto?
1: Sí.
0: Que hizo un gol a última hora. Pero un Congo que le empató a Portugal. Entonces, con gol. No le empató a cero, con gol.
1: Uy.
0: Entonces, ¿qué va a pasar de nosotros?
1: No sé.
0: Yo lo veo muy apretado.
1: Sí, está apretado.
0: Yo lo veo más apretado que los pantalones de Jesse Uribe. Sí, señor.
1: Apretado.
0: Apretado, así de apretado está.
1: Lo veo complicado para hoy, hombre. Ya depende de lo que pase hoy. Sabremos si realmente nos ponen a soñar o no.
0: Pero ¿sí
1: o no?
0: Aún así tengo la fe intacta.
1: Sí.
0: Y en mi polla, en mi pronóstico, le puse 2-1.
1: 2-1, okay.
0: 2-1 ganando la selección Colombia.
1: Okay.
0: Con goles no sé de quién sea, si sean todos autogoles. Sí. Me vale 3. Pero que sea gol, que gane Colombia. Para mí es lo más importante, que clasifiquemos. Ahora, ¿con un empate nos clasificamos? No lo sé. ¿Por qué? Porque haríamos 4 puntos, lo mismo que Portugal.
1: Sí.
0: ¿Cierto? Ahora, Portugal primero, segundo Colombia con 4 puntos. El último partido es Colombia-Portugal. Lo más probable es que perdamos.
1: Sí.
0: Lo más probable. Y que Congo le gane a Uzbekistán. Y si empata Congo con un empate de Portugal, un empate de Colombia son 2, y 3 de Uzbekistán, pasaría con 5 de segundo. Y nosotros terceros.
1: Está duro.
0: Muy mal. Eso está muy duro. No, y lo duro que se va a poner.
1: Ay, ay, ay.
0: No,
1: está
0: mal.
1: Está duro, señores. Lo que sí sabemos es que hoy vamos a tener positivismo, hombre. Como siempre.
0: Sí, claro.
1: Como siempre, el positivismo activo. Como siempre, vamos a estar haciéndole fuerza a nuestra selección Colombia. Vamos a estar hablando también con los oyentes. Que vayan tirando sus pronósticos, que nos vayan contando cómo creen que va a quedar ese partido. También recuerden que ya estamos a través de TikTok. No solamente en Kick, sino que ya volvimos al TikTok en Sala de Humor.
0: Volvimos al TikTok, qué belleza, qué bendición. Qué bonito vernos acá en TikTok. Lo bonito que es saludar y ser saludado.
1: Sí.
0: Bienvenidos al TikTok, a Kick. ¿Por dónde más estamos?
1: Por los dos canales principales.
0: Ahí estamos por los dos, listo. Sí. Por los dos. Uno coge usted, otro cojo yo. Yo cojo TikTok y usted coja Kick.
1: Listo.
0: Excelente.
1: Ahí nos fuimos. Vamos a aprender por acá.
0: Vamos a aprender.
1: Va a aprender el Kick. Ahí ya nos estamos viendo en TikTok y el Kick. Sí, ahí estamos en simultánea, señores. Así que por favor, conéctense. Vayan diciendo hola, presente, ¿cómo estamos? Buenas tardes. Ya acaba de comenzar este programa sin nombre. Por acá dice, hola, ¿cómo estás? Saludos.
2: Hola.
1: Desde Faca la Negra Martínez, ¿cómo estamos? Estamos como cuando uno está como recién recuperado de un accidente.
0: ¿Cómo?
1: O sea, como en terapia intensiva, como que apenas dando los primeros pasos.
0: Unos pasitos.
1: Como que apenas ahí cojeando. Se lo suben a uno como a la barandita, como a dar los pasos para que se desentuma el pie. Así más o menos estamos, ¿sí o no?
0: Richie, Paola, Ronald Derli, Brian Steven, Miguel, CB, Paola.

0: y el resto que está llegando a Mix 92.9.
1: Señores, bienvenidos, ya estamos listos en este programa sin nombre para darle comienzo hoy en este...
2: Yo me siento en jueves, llega a ser jueves.
1: En este martes futbolero, señores. Martes 23 de junio, se llegó la hora. Colombia, hoy juega Colombia.
3: Mira, bobo, que mira, bobo. Anda para allá, bobo. Anda para allá.
1: Sí, porque ya acaba de llegar nada más y nada menos que a Farsándula. Así que...
3: Mira, bobo, que mira, bobo. Anda para allá, bobo.
4: Quítate tú que llegó la caballota, la perra, la diva, la potra.
5: Farsándula, la mamá de los pollitos.
1: Amores. Hola, Marza, ¿cómo estás?
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7: ¿Cómo me viste cantando esa canción?
1: Excelente, Marza.
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6: Ay, no, tantos hombres. Tantos profesores de matemáticas en el colegio. Todo era un problema con ellos. Hay amores que... No, vamos a empezar a cantar otra canción. Vamos con una más alegre. Póngame una muy alegre, una muy alegre. Que sea, por ejemplo, un grande nubarrón se alza en el cielo.
1: Se aproxima
6: una fuerte. Me gusta el cabezón, sí.
2: No, el nubarrón.
6: Ah, el nubarrón, sí, también, claro.
2: Bueno, vamos a ver. ¿Cómo suena eso?
6: Suéltalo, gorila.

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1: Ave María.
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0: Lorena Rolante, ¿dónde están esos oyentes party que hoy quieran hacer mis amantes?
1: ¡Eso!
2: Estoy buscando sugar que tenga taxi.
1: ¿Para qué?
2: Ay, para que me haga la vuelta.
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1: Bueno, Barça, ¿cómo crees que va a quedar hoy ese partido?
2: Yo creo que tengo la fe intacta.
1: Sí.
2: Y ustedes saben que yo soy súper futbolera. Sí. 4-1 ganando Colombia.
1: 4-1.
2: 4-1, uy, Juancho.
1: ¿Sí quieres que sea 4-1?
2: Claro.
1: No, Barça, pero...
2: Pero lo que no sé es de quién. No sé si el Congo o yo creo que es de Colombia. Un poco.

0: el presidente.
1: Pensé que era el pibe Valderrama.
0: Déjalo ahí.
1: El pibe Valderrama. Bueno, Farsándula, ya estamos listos. Acá ya hemos calentado en esta tarde. Estamos listos porque hoy juega Colombia, Farsándula. Ya Farsándula dio su pronóstico. Yo diría que es momento también de abrir el WhatsApp de Mix para que los oyentes vayan tirando pronósticos. Sí, ¿sí o no?
0: Claro, claro. Tiremos a que los oyentes nos digan de una vez cómo va a quedar el marcador del día de hoy. Que saluden, dónde los cogió el tranconcito, dónde están en la oficina, en la casa, si están en la universidad, en el colegio. Cuenten, marque de una vez, diga dónde está, dónde lo cogió. ¿Cuál es el turno de hoy? El WhatsApp es 310-4282-929.
1: Excelente, muy bien.
2: Ahí está. Esa es la tarea, pues, güey.
1: 310-4282-929. Vayan tirando por ahí su pronóstico. ¿Cómo va a quedar el partido de hoy? Ya mismo queremos escucharlos. Ya mismo los oyentes se ponen activos a través del WhatsApp. Bienvenidos al programa Sin Nombre. Ya estamos listos. Y arrancamos este programa con la trova de ensalada humor. ¡Trova!

0: Y si Edwin Ocampo lo dice,
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2: Dice Edwin, veo amarillo.
0: Dice Edwin, veo radioestesia.
2: Veo amarillo, dice
0: con los idea. Palitos.
2: Dice, veo amarillo. Porque tenía hepatitis en los días.

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3: Vamos Colombia, vamos Colombia, hoy juega Colombia, señores. Y hoy vamos a estar nada más y nada menos que con este ambiente colombiano. Hoy todos brindando y diciendo,
4: así que arriba esas copas, salud.
3: Porque tenemos la fe intacta, señores. ¡Ah, Colombia! Ya nos puso a soñar la selección. ¡Vamos, Colombia! ¿Qué dicen los oyentes en Salado Humor? A ver.
5: Los oyentes no sé qué están diciendo porque no tengo TikTok prendido.
3: Vamos a ver qué dicen en noticia de voz, que empiecen a tirar a esta hora ese pronóstico. Hola, Mix.
6: Muchachos de Mix 92.9.
7: Yo creo que ese partido hoy queda 3-2.

0: detrás de la oficina rodante en la 120 con Suba. Yo creo que va a quedar 2-0 ganando la Cele.
1: Ok, ya abrí TikTok, están diciendo por acá. Aleja Prieto dice 3-0. Hermosa dice 2-1. Dice Hermosa, dice gana Colombia. Y nadie más ha escrito porque nos están ignorando, porque tiene más presencia un baño en una iglesia que nosotros.
2: Pari, pari. Desde la oficina rodante, el marcador queda 2-1 ganando Colombia.
3: ¡Ey! PSM, andamos full conectados. Epa. En Mix 93.9, andamos por Siberia. El partido de hoy va a quedar 3-2. Va a estar bueno, no se lo pierdan. Seguimos Mix. Vamos con Colombia, toda Colombia.
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5: Ahí van llegando más marcadores a esta hora en Salado Humor a través del TikTok. Dice la people.
1: Dice Víctor FWF, yo no sé qué quiere jugar ni qué se quiere ganar, pero dice gana el go go go.
5: Ah, es que
6: estamos menos. Sí.
5: Co es la bandera de Colombia en emoji. Solo que no nos sale.
1: Go.
5: Co.
1: No, no, dice go go.
5: No, es co, CO.
1: No, señor. Mire, el Víctor, no me contradiga si yo tengo la razón. Arriba de Víctor FWF dice go go go.
5: Go go.
1: Por eso gana el go go.
5: Go go. Go go. Go go.
1: Go go. Alexandra Camacho dice gana el go go. Gana la go go. Alexandra Camacho dice gana 2-1 el Congo. Uy. Uy. Brainer Rodríguez, no, pero ¿cuál es el nombre, hermano? 4-1 Colombia.
6: Estamos menos.
1: Corazoncito y corazoncito dice gana Colombia. Club Atlético Nacional dice 2-0 gana Colombia. Corazoncito, Colombia.
5: El club.
1: El club Lady R dice gana Colombia 3-1. Uy. Alejandro García 2-0 dice. Y ya, ya. Ignorados.com.
5: Hasta ahí.
6: No quiero que nadie me venga.
5: Así va entonces hasta el momento. Los pronósticos a esta hora. 3-10-42-82-92-9. Lleguen ahí, oyentes. Nos van a ir contando cómo están esos ánimos para hoy. ¿Gana Colombia o no gana Colombia? Ustedes son los que deciden.
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1: Harry Kane. Harry Kane se lo acaba de comer.
6: Bien malo.
5: Tremendo palazo, ¿eh? Tremendo palazo.
1: Parece la ex reina de España, con palo y todo.
5: Inglaterra y gana. Hasta el momento, minuto 86.
1: Inglaterra no gana, ¿cómo así?
5: 0-0, señores. 0-0. Uno de los pocos partidos que se ha ido a cero. ¿Qué más? ¿Qué otro partido por ahí se ha ido a cero?
6: Estamos
5: en este mundial.
1: Sí, ¿cuál? Han ido par de sí. Pequeños, no sí, muchos.
5: Bueno, vamos a

0: tienen como la costumbre de rematar los partidos en un abrir y cerrar de ojos 0-0 y en otro abrir y cerrar de ojos 20-0.
1: Bélgica, Irán, sí. 0-0 quedó el partido. Ecuador, Curazao,
0: okay.
1: 0-0 quedó el partido. Bueno, encontré otro. España, Cabo Verde,
0: sí.
1: 0-0. Y ya. Solo han quedado 3-0-0.
0: Upa. Poquitos.
1: Hubo varios empates, pero con 1-1, 2-2 y cosas.
0: Bueno, señores, hoy apoyamos.

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2: 4:59 en Mix Radio.
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0: aquí escuchando Mix Radio 92.9. Arrancando una nueva hora de música y preparándonos porque hoy, señores, hoy rueda la pelota y juega Colombia.
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0: 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Vamos a mixarnos esto por acá. Alguito así. El error. Alguito así bien arriba, bien prendido. Hoy juega Colombia, señores. Colombia. Y algo bien colombiano. ¿Cómo dice con el Saya?

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1: Bueno, señores, así como lo hemos dicho, así como lo hemos contado por acá, señores, hoy juega Colombia. Hoy juega Mix Selección Colombia. Vamos, Colombia. Vamos.
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1: Bueno, Bogotá, estamos en vivo a esta hora a través de nuestro canal de Kick, a través de nuestro TikTok, que ya resucitó de nuevo el TikTok. Estaba caído por un mes. Estamos sancionados ahí por un mes. Pero ya, bueno, volvimos más fuertes, señores. Aquí a través de nuestras redes sociales habituales. Canal de Kick, nuestro 24-7, que es Mix Radio Colombia. Y en TikTok también. Conéctate ya, mi
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1: Eso, excelente. Aquí con Mix Radio 92.9, la emisora que está comandando en Bogotá. A ver por acá, hola, Mix.
2: Hola, Mari, buenas tardes. Pero necesito más. ¿Será que en la entrada del parque estarán entregando?
1: Bueno, vamos a hacer algo. Vamos a llamar por acá. Bueno, dependiendo también del fanzone donde esté, ¿cierto? Tengo por acá al

0: con Mix Radio 92.9. Mucha gente lo dejó para lo último y no habían boletas aquí. Hace 8 días habían boleta, todo sujeto a disponibilidad.
1: Programa sin nombre, buenos días, buenas tardes, buenas noches. Pronóstico para ese partido 3-1 ganando mi tricolor. Un saludo, ensalada, pari, mi farsa, hace tiempo que no es que te escuchaba, mi amor.
0: Estás como perdido, cajero.

vamos a hacer por acá contacto en vivo y en directo hacia uno de los fans son que tenemos acá con Mix Radio 92.9. Vamos a ver si este viejo amigo de la casa, este viejo conocido de la casa, nos contesta. No le hemos preguntado nada todavía, no le hemos dicho que lo vamos a llamar. Aquí le estamos marcando, esperemos a ver que nos conteste. Y pues si algo, entonces hacemos contacto directo, le hacemos las preguntitas pertinentes, correspondientes a esta tarde con Mix Radio 92.9, la emisora que comanda en Bogotá. Señores, ahora solo queda también esperar, porque este próximo fin de semana también vamos a tener fans, claro. Estamos este fin de el fanzón va a estar en el mismo punto, en el mismo sitio. Y vamos a estar por acá también entregando invitaciones para los oyentes de Mix.

0: nos logra contestar y que nos dé toda la información completa por ahí derecho, ¿cierto? Bueno, oyentes, pilas, porque en esta tarde también vamos a estar activando la puntita. Vamos a estar por acá jugando con los oyentes. Vamos a estar también entregando buenas invitaciones. Ustedes saben que acá siempre entregamos buenas invitaciones para todos los eventos que tenemos. Y los buenos parques de diversiones, obviamente, no puede faltar. Con Mix Radio 92.9. Que la boleta para Mundo Aventura, que los boletos para Skyzone, para Plancito Cinemix y demás.
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0: Aquí escuchando Mix Radio 92.9. Vamos con canción en este momento y ya venimos con más. Aquí en Mix Radio, la emisora que comanda. ¿Cómo te suena este clásico a esta hora?
1: Los clásicos nos pertenecen.

0: Buenos clásicos a esta hora porque Plan B es Plan B. Los clásicos nos pertenecen, Bogotá.
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0: 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Señores, aquí estamos. Ensalada Humor, Farsándula y Andrés Pari. En esta tarde, farsa. Y por acá también se va uniendo Cristian CJ. A ver, salúdalo, salúdalo.
2: ¿Dónde está?
3: ¡Hey, mi farsa! ¿Cómo estás? Buenas tardes.
2: Hola, gorda. ¿Cómo estás? ¿Dónde estás, amor?
3: Bueno, en este momento nos encontramos en el Fan Zone del Tunay, acá haciendo el Sound Check de lo que va a ser ese espectacular Fan Zone con nuestros amigos de la Federación Colombiana de Fútbol y obviamente Mix Radio a nivel nacional.
2: Espere, yo inglés no sé qué significa Check, Deck, Triple.
3: Prueba de sonido. De hecho, no sé si es que se escuchará ahí de fondo. Hoy juega la Selección Colombia. A ver.
2: Ay,
3: ¿se escuchó un poquito?
2: Pari, cuéntame cómo está la gente, cómo está la fila, ya está llegando gente.
0: Pari o CJ.
2: Ay, ¿yo qué dije?
0: Pari.
2: Pari, cuénteme, no, por eso cuénteme usted.
0: No, que lo cuente CJ que está allá.
2: Entonces cuéntese CJ.
3: Bueno, les comento que ya en contados minutos, exactamente en 30 minutos, se abren las puertas del Parque El Tunal. Ustedes se van a preguntar porque pues obviamente varias entradas, esas solamente va a ser habilitada la puerta número 1 para el ingreso al parque y puedan ingresar al Fan Zone. Las personas entran gratis pero con boleta, y hay muchas personas que no pudieron ir a Mix Radio a la carrera 45 número 94-21, no pudieron ir por su boleta. No se preocupe, acá nosotros le entregamos la boleta, nos muestra el mensaje que le respondieron en el Mix WhatsApp y de una vez le entregamos sus invitaciones para que obviamente vengan a disfrutar de este Fan Zone. Hoy Colombia versus República Democrática del Congo, con toda la actitud y con toda la energía, porque hoy gana nuestra sele.
2: Ay, no, eso está genial para muchos oyentes que de pronto no pudieron llegar o ganaron ayer y quieran ir y estar allá. Pari, el fin de semana pasado, el primer partido, también se hizo en el Tunal y en Suba. ¿Sí? Y nos fue súper bien.
0: Sí, claro.
3: Estuvo la locura realmente aquí en el Parque El Tunal, aunque pasado por lluvia, pero igual la gente, esa energía de la tricolor realmente fue espectacular y obviamente hoy no puede ser la excepción. Así que la invitación es para las localidades que quedan cerca, como Kennedy, como Bosa, como Ciudad Bolívar, Tunjuelito, Mártires. Pueden venir, pues recuerden, entrada por la puerta 1, ingresan y ahí estará el equipo de Mix Radio o el equipo de Olímpica, estarán entregándoles las invitaciones. No vayan a comprar invitaciones, las boletas son totalmente gratis, no vayan a comprar, nosotros se les entregamos aquí en el Tunal, si no alcanzó a ir por sus boletas a la Organización Radial Olímpica.
0: Bueno, CJ, ¿y por quién preguntamos? A ver, llegamos y preguntamos por quién.
3: No, pregunten por el equipo de Olímpica o el equipo de Mix, ahí ellos de una vez le van a entregar las invitaciones. Precisamente hemos dejado estas invitaciones para los oyentes que no alcanzaron a ir a la emisora y pues obviamente acá van a encontrar a los chicos de Olímpica con la camiseta de Olímpica o la camiseta de Mix, y pues obviamente acá se les va a entregar, dicen cuántas invitaciones son y de una vez se les entrega.
2: Gordo, usted dijo algo muy claro y me causa insomnio. Usted dijo que el fin de semana pasado, o sea, la vez pasada del partido de Colombia, llovió. Hoy veo que el sol está totalmente despejado. Yo no soy Edwin Ocampo ni Maite, pero sí pronóstico que va a llover.
3: El amarillito está muy de nuestro lado y bueno, eso nos conviene muchísimo. Así que, de todas maneras, de pronto... O sea,
2: no me ha dejado terminar de hablar. Va a llover un montón de goles de la Selección Colombia.
3: Eso, hay que darle moral. Este fin de semana se vio que realmente Colombia está dividido en dos, pero eso no importa. Hoy nos quitamos el tema político y simplemente vamos a apoyar a nuestra selección. Eso es lo que

0: Jota, últimas palabras pues para decirle a la gente que pueda llegar, dónde preguntar, por dónde ingresar, en dónde están ubicados y cómo la van a pasar.
1: Perfecto, puerta número uno, van a ingresar al toda la mitad en la plazoleta de Bebé, vallado, pero obviamente pueden entrar niños mayores de años a la zona familiar, en la zona de consumo responsable mayores de años. Obviamente vamos a tener hidratación, va ahí por ahí algo de... Bueno, entonces, bueno, vamos a un muy buen partido. Recuerden, si no tienen hidratación, otros mix.
0: Va a organizar el internet y ahorita vuelve. Beso, chao.
2: Bueno, chao. Muchas gracias. Saludos para toda la gente que se conecta desde cuentas falsas también a comentar. Un abrazo bien especial.
0: Porque por lo menos están pendientes.
2: Hoy respirando fútbol, señores. Báilalo, farsa.
0: Oígalo.
2: Dice por acá, Pari, me ganó unas boletas de Mundo Aventura con ensalada y Mauro, pero me dejaron en visto. ¿Cómo puedo reclamarlas?
0: Entonces no las ganó.
2: Pero aquí ustedes le dieron ganador Mundo Aventura, vea.
0: Sí.
2: Sí.
0: Ahí ese Mauro sí es ciego. Sí, dele. Si él dice que ganó, acá respondemos.
2: ¿Cómo dice?
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1: La emisora que está comandando 24-7, señores. Y hoy estamos en modo Selección Colombia, en modo...
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1: ¡Gol! ¡Hey, Colombia!
0: Mix.
1: Bueno, y metiéndole también toda la energía...
2: ¡Colombia!
1: A todos los que están ahí a través del WhatsApp, hello, ¿cómo estamos?
2: ¡Atención!
1: Los que nos ven a través de Kick, a través de TikTok, ¿cómo estamos? Por acá preguntan, Farsándula, que... ¿Quiénes son esos?
3: ¿Quiénes son quiénes?
1: Los que están, dizque, en la pantalla de Mix.
3: Andrés Pari, Farsándula.
1: Sí, un man ahí, no sé.
3: Bienvenido, mi amor.
1: Bienvenido al team.
3: Bienvenido al team.
1: Dale la bienvenida al team, por favor.
3: Bienvenido al mejor programa más disruptivo de la radio.
1: Y hoy vamos a estar, Farsándula, también, no sé, si jugamos la puntica o qué quieres jugar hoy. ¿Qué
3: obvio.
1: Se te... ¿Quieres jugar la puntica?
3: Claro.
1: Listo, ¿qué? ¿Con qué quieres iniciar hoy, Farsándula?
3: Hoy quiero iniciar con todo, pero música arriba, enérgica.
1: Música energy.
3: Sí, claro.

0: Llegó Laura, llegó Laura.
1: Laura.
0: Llegó Pasquel, llegó Pasquel.
1: Hola, Pasquel.
0: Llegó John. Llegó
1: hola, John.
2: Rangos.
0: ¿Qué más? ¿Qué más? Llegó Mauro.
1: Llegó Mauro.
0: Llegó JP.
1: Llegó JP.
0: ¿Qué más?
1: Se fueron muchos.
0: Se fue Pino.
1: Se fue Pino.
0: Se fue Argüelles.
1: Se fue Argüelles.
0: Se fue CJ.
1: Se fue CJ.
0: Llegó Pari.
1: Se fue Valentina. Colombia, se fue Camila. Se fue Yeguín.
0: Farsa.
1: ¿Qué?
0: Canzona mija.
1: Es disruptivo.
0: Canzona mija.
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0: Bueno, marchándole entonces a través del WhatsApp de Mix 310-42-8292-9. ¿Qué van a decir los oyentes? ¿Qué van a pedir hoy?
1: Van a programa sin nombre. La canción más energy es esta.
0: Listo. Camilo, Camilo. Canciones con buena energy. Con energy arriba. 310-42-8292-9. ¿Quién está por acá? A ver, hola Mix.
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0: La energía, la energía, porque hoy juega Colombia.
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0: llama. ¿Qué dice por acá? Hola, quiero un Casio. Vea, dice por acá por TikTok, quiero un Casio.
1: ¿Usted está regalando relojes?
0: No sé, de pronto Casio, QQ, Telememo, ¿cuál te gusta?
1: A mí me gusta Rolex.
0: El QQ es muy bueno.
1: Me gusta Rolex.
0: QQ retroiluminado azul.
1: Me gusta G4, me encanta G4.
0: ¿Te gusta G4 también?
1: Sí, sí. G-Force. G-Force.
2: Yo estoy modo mids, follow the leader, regálame la puntique, follow the leader.
3: Yo no confío, si gasto dinero, todo eso es mío, paseamos la G-Wagon por encima del Clio, me compro.
0: ¿Cuál es follow the leader?
1: Esa no es de esa cubana, de... La que era mujer de Maranto, Jennifer López.
0: Es que no sé si es esta o es esta otra la que tú decías.
4: Ole, ole.
1: Aquí es que hay Jennifer López.
0: ¿Cuál es? ¿La de Jennifer López?
1: No, es la 2.
0: ¿O la que me tocó bailar en San Andrés este fin de semana?
1: ¿Cuál?
0: La otra que puse.
1: Póngala la otra.
0: Póngala la otra. ¿Quién me manda el número de la Mix en privado? ¡Upa!
1: ¡Uy!
0: Diga, farsándula, ¿cambio de qué?
1: Yo le doy el número personal de Pari.
0: Hola, Mix, ¿saben si en Fontanar hay parqueadero?
1: No sé.
0: ¿No lo sabes? Ah, bueno, no, farsa esta, vea. Báilala.

0: Es hora de todas las mujeres que están cerrando edad. A los hombres mayores de 55. A los que ya están pensionados. Que se acerquen al parque de su barrio. Porque vamos a hacer aeróbicos. ¡Suelte la gorila!
1: Adivinen quién ganó Money Mix esta mañana. Uy, o sea que Aleja Prieto ganó las 100 luquitas.
0: Todos con las manos arriba.
1: Claro que a nosotros también nos va a tocar hacer la vaca para regalar Money Mix. ¿Cuánto pone usted?
0: Yo, las tetas de la vaca. Todos con las manos arriba.
2: Mix, regálame la puntica de remate, Pipe Calderón.
0: Ahorita no, mi amor, estamos haciendo aeróbicos. Manos arriba, manos abajo, arriba, abajo, arriba, abajo, arriba, abajo, más rápido, arriba, abajo, arriba, abajo, arriba, arriba, arriba, abajo, abajo.
1: Barça, que por favor más despacio.
0: Todos los que vayan manejando moto y carro, suelten el volante.
1: Que más despacio.
0: Más despacio. Es que sí, son mayores de edad.
1: Entonces, no, que más despacio el número de WhatsApp.
0: El número de WhatsApp es 310-42-82-92-9.
1: Listo, ¿cómo es?
0: Ay, no, yo estaba haciendo aeróbicos.
3: Se llevan la sangre.
1: Ya con este también se puede hacer clase de rumba.
0: Claro. Ay, no, pari. Ojo, ya es. Apuesto que los oyentes querían que yo los guiara.
4: Está buena hora.
0: Además, el pase del azote.
1: ¿Pase qué?
0: Del azote.
1: ¿Cuál es ese?
0: Mano adelante. Mano en la cintura y pegues en la cintura, sí. Como si tuviera dolor en la ciática. Dale, dale, dale.
1: Bueno, el número es 310.
4: Quiero saber dónde será.
1: 42. 82 92 9. Listo.
0: Otra canción de hacer aeróbicos.

0: es que tenemos un tapete en el suelo. Pie izquierdo. En el tapete. Y pie derecho afuera. Intercambiamos. Derecho en el tapete, izquierdo afuera. Izquierda, derecha, izquierda, derecha, izquierda, derecha. Si usted no tiene un pie, haga la de las palmas, arriba o abajo. Listo. Necesito escuchar los oyentes que estén haciendo aeróbicos conmigo en este momento.
1: Están ahogados.
0: Porque tengo otra.

0: dice por acá, hola Mix, tengo un pelito y no tengo dónde invitarlo. Quiero boletas. Aquí estoy acompañando a los aeróbicos, dice Fernanda. Por favor, remátalo con Me Vale de Maná. Me Vale de Maná, ¿sí o no?
1: Sí, sí, para oídos.
0: Me Vale de Maná. Venga, por acá están diciendo que estamos reproduciendo contenido. Contenido pregrabado. No, señores de TikTok, esto es en vivo. Son las 5:48. ¿Cómo dice Farsa?
2: No me importa lo que piensa la gente de mí.
1: Sigamos pensando que hay un tapete en el suelo y vamos a saltar encima del tapete. Sí. Dos, dos.
2: ¿Qué porque escucho
1: a ese tipo? Si usted está en silla de ruedas, hágale las manos arriba, abajo.
0: Dice acá, ¿cuántos fans son? Hasta que eliminen a Colombia.
1: Son dos. O sea, Suba y Tunal.
2: Que no son ciertos.
1: No, eso no es para hacer aeróbicos.

0: Oiga, yo gané las boletas, pero que 3 días sí fue el sábado. No me han dicho nada. O sea, no me las han enviado al WhatsApp porque dijeron que me las enviaban al WhatsApp, ya envié todos los datos y todo.
1: Bueno, 3 días desde el sábado, ¿cierto? ¿El sábado es día hábil o no es día hábil?
2: No, señor.
1: ¿El domingo es día hábil o no es día hábil?
2: No, señor.
1: ¿El lunes es día hábil?
2: Sí, señor.
1: ¿El martes es día hábil?
2: Sí, señor.
1: Apenas van un día y medio.
2: Van 30 horas.
1: Entonces, no peleen.
2: No se alcanzó. Mentira, mi amor.
1: Dice por acá, rematen los aeróbicos con el ojo del tigre.
2: A ver.
1: ¿Te gusta el ojo del tigre?
2: ¿Cuál es ese?
1: El ojo del tigre farsándula, ¿cómo dice? ¿Lo conoces, farsa?
2: Sí, pero no sabía que llamaba así.
1: Así va.
2: ¿Cómo?
1: Esto es para hacer boxing. Okay. Hágale, pega, dale, pega.
2: Gancho. Vamos. Izquierda, derecha. Izquierda, derecha, izquierda.
1: Vea, preguntan por acá, ¿cuántos pan son?
2: ¿Cuántos panzones son? Depende de lo bendecida que sea. Estos son movimientos de cuello. Todos cruces entre manos.
1: Sí.
2: Miren el TikTok y muevan la cabeza. Como cual rockero en el baño.
1: En la esquina. Bueno, farsa, y este, me dicen que este. Que este es para los aeróbicos, ¿sí sirve?
2: Sí, señor.

0: Wayne Flag de Adidas Disbal. ¿Cómo dice?
1: Esa. Eso es para hidratación. Sí, pausa, sí, sí, de hidratación.
0: Cooling break. A ver, por acá, ¿quién está en modo mix?
2: Tu marido.
0: Hola, hola, ¿cuál?
2: Siempre estoy en modo mix. Mix, regálame la puntica, yo no soy tu marido.
0: ¿Te gusta esa, Barça, o qué?
1: Pero esto no es para ser
0: aeróbico. No es para ser aeróbico, yo no soy tu marido. De pronto va a ser clase de rumbo.
3: Majestic, ya tú sabes cómo va.

0: morir.
1: Sí, solo están escribiendo, como que no los dejan mandar notas de voz. ¿Qué pasó con los oyentes que mandaban notas de voz, por favor? Me dijeron que este, farsa, ¿este te sirve o no? A ver. Vea, Andrés Barreto lo está pidiendo allá.

0: Venga, que traje un invitado.
1: A ver, ¿de quién se trata, por favor?
0: Traje un invitado. A uno
1: no, pero siéntelo acá, allá. No, sí, no, todos van allá para la silla.
0: Hagamos la del muñeco, que sí, la gente pregunte por dónde metí la mano. ¡Hola, soy Elmo! el borracho. Venga, Pirata Morgan es uno de los mejores humoristas que tiene la historia.
2: Bueno, desde ya vamos a ponernos serios.
0: Déjeme lamber. Pirata Morgan es uno de los mejores humoristas de la radio. Ha estado en Sábado Felices, Olímpica, La Calle y otras emisoras más. Pirata Morgan ya hace parte de la Casa Olímpica. Es uno de los hombres más famosos de la televisión. Pirata, cuéntanos dos chistes. Qué pereza que la gente le diga eso, ¿cierto?
2: Sí, no, yo no sé por qué. Yo creo que por eso es que no tengo hijos, porque siempre me dicen, ay, usted me hace reír.
0: Sí, pero no huele a nada. En fin, diga, fue el chiste.
2: Bueno, ¿de qué quiere? Ah, bueno, uno de niños, porque es que hasta ahora llegó el peladito y le dijo a... le dijo el peladito a la mamá. Le dijo, mamá, ya me salió mi primer vello púbico. Le dijo, papito, eso es normal, usted tiene 15 años. Dijo, sí, pero es que me salió en una empanada que me estaba comiendo.
0: Otro.
2: Ay, Dios santo. De pollitos.
0: De pollitos,
2: que es un buen. Que iban dos pollitos caminando así por la calle. Iban dos pollitos. Pasaron por un asadero y un pollito se quedó mirando y dijo, el calorcito me lo aguanto, pero ese tubito entre el culo.
0: En cambio sería al revés, yo me aguanto el palito, pero el calor no.
2: El palito no me lo estoy aguantando yo acá sentado encima suyo.
0: Lo amo, Pirata, ¿cómo lo pueden seguir en redes?
2: @ Pirata Morgan con doble N al final. Las personas que me sigan ya mismo les doy un pollo asado. Aplican condiciones.
1: ¿Con palito o sin palito?
0: Con palito.
2: De pronto no le doy el pollo, pero les doy el palo.
0: Les dan los huevos del pollo.
2: Véngame, resultado para hoy, Colombia gana. Contra Colombia.
0: ¿Cuánto?
2: Gana 2-0 y tiene que ganar, porque es además que cuidado que esos africanos dicen que hacen vudú.
0: Ay, sí, pero entonces tenemos a Divino Campo.
2: Por eso mismo le estaba preguntando ahí
0: que tuviera respeto por eso.
2: No, ya me estaba mostrando por ahí un palito.
0: Y ese le gustan los palitos. Pero hasta lo amo, chao.
2: Chao.
0: Vaya,
2: chao,
0: que Dalia lo va
2: a regañar. Quiero mucho, sigan escuchando Mix.
0: Vaya, que Dalia lo va a regañar. Vaya, vaya. Y si no me creen, pregúntale a CJ. Venga. Suélteme una canción, que estoy acá de hablar tanto ya.
1: Vamos a soltar una canción, tiene que ser cortita porque nos vamos con pausa.
0: Entonces póngame la pausa y ya volvemos.
1: Diga pues, pausa y volvemos.
0: Pausa y volvemos.
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1: Son las Farsándole la hora.
0: 5:58 en Mix, en el programa más chimba de la radio.
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0: Aquí seguimos en esta hora de música farsándole a Andrés Pari. Toda la gente que está diciendo presente a esta hora porque hoy juega Colombia, farsa.
1: Colombia juega hoy y estoy inspirada. En el programa sin nombre de Pari, farsándula y ensalada. Esperamos que Colombia pegue su culiada. Ve su goleada, perdón. En mi cabeza estaba, yo no voy a terminar con eso, pero no la va a terminar.
2: Estrego.
1: Y me traicionó el subconsciente. En fin, Colombia va a ganar.
2: Mato chocolate.
1: Me hice bola.
2: Beso al mozo, beso al marito. Beso.
1: Qué vergüenza.
2: Beso al marito.
0: Parza, siga pues con los aeróbicos, vea.
2: Me siento
1: no,
2: lindo.
1: Ya me quitan las ganas.
0: Ay, no, ya te cansaste.
1: Ya
0: voy. Aquí escuchando Mix Radio 92.9, la emisora que comanda en Bogotá, señores. Vamos a meterle entonces en este momento que le metemos farsándula a esto. A ver, ¿qué hacemos?
1: Dígame nomás.
0: Hola, Mix.
3: Hola, hola, amiguitos de Mix. ¿Me pueden regalar una canción? ¿Piensas en mí, de Nicky Jam? Feliz tarde, y hoy gana la selección 2-0.
4: Hey, buenas tardes, muchachos. Farsita, ensalada, Pari.
0: Eso.
4: Ganaron la puntica del himno de la electrónica. Hoy ganamos 2-0 contra Nende.
0: Listo. 2-0 entonces, Colombia. Señores, a esta hora con Mix Radio 92.9 Farsa, vamos a entregar boletas. ¿Te parece
1: una,
0: bien?
1: Me encanta.
0: ¿Te parece bien?
1: ¿Qué?
0: ¿Te parece bien?
1: Me parece genial.
0: Listo, notica de voz con qué, farsándula.
1: Que diga programa sin nombres, hoy ganamos.
0: Listo, 310-42-82-92-9, programa sin nombre. ¿Hoy qué?
1: Ganamos.
5: Farsa, hoy ganamos 3-1 ganando mi bella Colombia.
6: Papi, estamos aquí activos, esperando el partidito de la selección Colombia, aquí escuchándolo a ustedes y poniendo la mejor sintonía, porque ustedes son los bárbaros. Yo estoy en modo Miss, escuchando Miss 92.9, regálame la puntica ahí, una de Tego, cualquiera, Tego Calderón.
0: A ver qué más dicen los oyentes por acá a esta hora. 310-42-82-92-9. Hola.
7: Programa sin nombre, hoy ganamos. Programa sin nombre, hoy ganamos.
0: Eso. Esa es la actitud, así, no me lo cambien, así.
8: Farsa, programa sin nombre, hoy ganamos. 3-1.
0: Listo, hola.
9: Pachos, hoy ganamos 3-1, Mitch.
0: 3-1,
10: ¿por qué? Farsa, hoy ganamos 2-1. 2-1.
11: Hola, Mix. Buenas tardes. Un saludito por acá desde Tunja, Boyacá. Los escuchamos. Qué excelente programa. La mejor emisora de Bogotá. Mix 92.9. Y si me pueden ganar la canción, ya llevo tiempo de Nova y Yori. Gracias, amigos. Severa energía.
12: Hola, farsa, Pari. Salá. Hoy gana la República del Congo 1-0. 1-0. Ahí perdonarán.
1: Ojo que no está lejos.
13: Hey, farsa. Hoy ganamos 2-0. Pues déjame si de Luchito Díaz. Añaña.
14: La programación, hombre. Hoy ganamos.
0: ¿Cuánto? Claro, ¿verdad que nos estamos pidiendo? Hola.
15: Farsa, programa sin nombre. Hoy ganamos 3-1. La vemos negra un poquito, pero ganamos 3-1.
0: A ver quién por acá a esta hora. Hola, Mix.
16: Programa sin nombre, hoy ganamos.
0: Hola.
17: Programa sin nombre, hoy ganamos.
0: 310-42-82-92-9, hola.
18: Programa sin nombre, hoy ganamos 3-1.
0: Eso va. ¿Quién más?
19: Programa sin nombre, ganamos 1-0.
0: 1-0, eso, hola.
4: Programa sin nombre, hoy ganamos 2-1 a la República del Congo, aquí escuchándolos con mi esposita en el...
0: Eso va.
1: Saludos a tu esposita y para...
3: Sin nombre, hoy ganamos 3-1, 3-1 ganamos hoy. ¡Fernando!
0: Bueno, vamos a girar entonces esto, farsándula, ¿listo? Tíralo. Tú me dices dónde lo paramos, farsa.

0: aquí, bueno. Aquí, aquí, aquí, a ver, a ver, a ver, aquí.
1: Cierto, el que esté en concierto con este
0: look. Ah, pero es que hace 15 días ganó boleta, ¿sabes?
2: No. Vuelve y gírela.
0: ¿Volvemos a girar?
2: Sí.
0: ¿O vamos, gírala?
2: Gírala, gírala, gírala. Párala ahí, ahí,
0: aquí,
2: ahí,
0: aquí, aquí, aquí, aquí.
2: Ahí.

0: tártaro.
1: Vamos a ver, vamos a ver. Vamos a volver llamada Farsándula, vamos a ver qué pasa por acá, Farsa. ¿Crees que nos contesten o no?
2: Claro. ¿Son boletas de qué?
1: De lo que sea.
2: Me parece genial.
3: No es parido,
2: no es. Hola, corazón, ¿cómo estás?
3: ¡Hola! ¿Cómo están?
2: Muy bien, ¿y tú, mamacita, cómo te llamas? ¿A qué te dedicas? ¿Cuántos años?
3: Hola, trabajo como asesora cliente y ahorita estoy alistando para el partido.
2: Muy bien, amor, ¿cuánto queda la selección Colombia hoy?
3: 2-1.
2: Ganando.
3: Ganando, obviamente.
1: El Congo.
3: Sí.
2: Amor, regálame el nombre de tres locutores y te vas para donde quieras.
3: Farsa, JP y... ¡Ay! Enjalada.
2: ¿Para dónde te quieres ir?
3: Para Monumento, no puede ser.
2: A ver,
1: donde me quieras llevar, Farsando.
2: ¡Ganó!
4: Ya tenemos un ganador, Mex. ¡Ganaste!
3: El programa, gracias, siempre los escucha.
2: La amo, mi amor. Buen retorno a casa, que te disfrutes del partido con los tuyos y gracias por escuchar Mix, amor.
3: Ay, gracias a ustedes por existir. Chao.
1: Listo, Andrea, y no nos cuelgue.
2: Que acá le colgamos.
1: Chao. Bueno, chao, muy bien. ¿Otra llamada o qué?
2: Otra.
1: Vamos a girarlo. De nuevo, Farsa.
2: Suéltalo.
1: ¿Dónde lo paramos? Suéltalo, ¿tú me dices?
2: Párelo aquí.
1: Aquí.
2: Ya.
1: Que
5: sea incierto. Con el peluque y todo. El que sea incierto.
1: Dale, Farsa.
2: Vamos a volver llamada. Bárbaro.
1: Vamos a volver llamada por acá, Farsándula. A ver qué pasa. ¿Qué sucede? ¿Qué acontece? Vamos a ver. Está sonando. Está zumbando por acá. Vamos a ver. ¿Qué pasa? ¿Nos contestan? ¿No nos contestan? Ahí está.
6: ¡Ey, profesor! ¡Hombre, ganamos!
2: ¿Cómo estás, guapura?
6: Excelente tarde.
2: ¿Cómo te llamas? ¿A qué te dedicas, amor?
6: Carlos Sánchez, analista contable. ¿Cómo vas?
2: Uy, analista. Uy, qué rico.
1: Tarjeta de presentación y todo, ¿eh?
2: Sí, ay. ¿Y cuántos años tienes?
6: Lo suficientes.
2: Ay, se verá loca que no revela la edad.
1: No, eso será interesante.
2: Es contador y no cuenta cuántos años tiene, miralo.
1: Por eso, no cuente con él entonces.
2: ¿Cuántos años tienes, corazón hermoso?
6: 37.
2: Ah, no.
1: Lo suficiente.
2: No, está muy viejo para mí.
1: Pero la tiene, está gruesa.
2: Ah, sí, la voz.
1: No, el bolsillo.
2: Ah, el bolsillo. Mori, ¿tienes pareja?
6: Sí.
2: ¿Cuánto llevas con tu pareja?
6: Ya 7 años.
2: Uy, ese es desaseo y todavía se hablan.
1: Obvio.
6: Todavía.
2: Mor, ¿y no quisiera poner una canita al aire conmigo un día?
6: Uy, buena tentación.
2: Bienvenido, Mango Maduro. Mor, ¿cómo se llama este programa? Y te vas para donde quieras, cosita rica.
6: ¿Sin nombre?
2: ¿Y para dónde quieres ir, amor?
6: Uy, Mundo Aventura.
2: Eso es correcto.
4: Tenemos un ganador, Mex. ¡Ganaste! ¡Listo!
2: ¡Te amo, Mango Maduro!
6: Oh, igual yo.
2: Gracias por escuchar Mix, mi amor.
6: Claro que sí, ahí estoy.
2: Claro que sí, ay, habla todo educado, todo rolo delicioso.
1: Claro que sí, por favor.
2: Claro que sí, mi papi y mami me escuchan a la universidad.
4: Tenemos un ganador, Mex. ¡Ganaste!
6: Adivinaron.
2: No nos juegue, que acá te colgamos. ¡Listo!
1: Ya, muy bien, se fue. Farsándula y Andrés Pari a esta hora entregando buenas invitaciones. Y nos vamos a mixear canción de Farsándula. ¿Está preparada, Farsa?
2: Guay. Ay, me encanta.
1: Cántala. Hey.
7: Me lleva él o me lo llevo yo.
2: Eso, me lleva el contador o me lo llevo yo.
1: Pues vino Carlos Vives y te dejó un saludito, Farsa.
2: A ver.
1: Ahí está el programa para que lo veas.
2: Hey. ¿Cuándo vino?
1: Hoy vino. ¿No sabías?
2: Yo lo amo.
1: No sabía. Ahí están los videos en las redes sociales.
2: En Mix.
1: @ Mix Radio Bogotá.
2: Ya lo busco.
1: Vamos allá.
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0: a unas 2 horas, 17 minutos de vivir este encuentro, lo que será Colombia hoy frente al Congo, señores. Obvio con Mix Radio 92.9, cántalo ensalada.
1: Mano Mix.
0: Manos arriba.
1: Ya llegó Camilo.
0: Manos arriba.
2: Necesito que los oyentes.
0: Calzones abajo.
2: Sigan el coro.
1: Andrés Party.
2: Hágale Party.
1: Andrés Party.
0: Andrés Party.
1: Ensalada.
0: Ensalada.
1: Farsandula.
0: Farsandula.
1: LJP.
0: LJP.
1: Es el Mauro.
0: Es el Mauro.
1: Mauro López.
0: Mauro López.
1: Ella es Laura.
0: Ella es Laura.
1: Laura, buen día.
0: Laura.
1: El John López.
0: El John López.
1: El CJ.
0: El CJ. Saluda al CJ, por favor.
2: Hola, CJ.
1: Es Pascal.
3: Hey, ¿qué más, esa? ¿Cómo vamos? ¿Bien o no?
2: ¿Qué ha pasado, papito lindo?
3: Papi, bien, excelente. 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
0: Ok, perfecto. Ahí está, entonces. Está la información. No nos cuelguen, que acá les colgamos. Muchas gracias. Ahí está entonces la información. Muchas gracias también a Cristian CJ en vivo y en directo desde el Parque El Tunal. Y pilas, porque este sábado vamos a seguir en la tarea de llenar esos 2 fanzones. A partir de mañana pueden ganar buenas boletas, buenas invitaciones. Si quieren ir con Mix Radio 92.9, ahí vamos a estar diciendo presentes, señores. ¡Vamos!
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2: Así que la gente que está dejando su marcador, le deseamos la mayor de las...
0: Navidad.
2: Una feliz Navidad, la mayor de las suertes. porque esperamos y aspiramos que Colombia gane el día de hoy. Este programa ya va llegando a su fin, pero no sin antes decirles gracias. Gracias de verdad a toda la gente que me ha dejado su marcador el día de hoy. Que Colombia gane, que mañana lleguemos a trabajar con el mayor ánimo del mundo. No se los tome, no se desboque, porque mañana hay que madrugar a trabajar. Primero el trabajito. Cuidémonos con la seguridad. Si va a tomar, no maneje. Si va a manejar, no tome. Parches en familia, con amigos. Pásela rico. Evite peleas, evite problemas. Comportémonos bien para que no nos vayan a poner ley seca, para que no nos vayan a dañar la fiesta del mundial.
0: Bueno, ensalada de humor, para terminar, vamos a hacer un versus mix de canciones.
2: Suéltalo, gorila.
0: Vamos a hacer un versus mix de canciones de Colombia.
2: Ajá.
0: La que quieras, canción dedicada a la selección o canción que te suene a Colombia. Vamos a hacer un versus, ¿listo?
2: Póngame un ejemplo. ¿Con cuál se va?
0: Ah, el ejemplo es con cuál me voy.
2: Sí.
0: No, yo todavía no la tengo.
2: Yo tampoco.
0: No.
2: A ver.
0: Bueno, señores, entonces, a ver, en este momento voy a sacar un clásico. Vamos a ver si está por acá. A ver, estoy por acá buscando la canción.
2: ¿Qué canción quiere buscar?
0: Una Colombia.
2: ¿Tiene que ser colombiana o alusiva a Colombia?
0: Lo que quieras. O sea, una canción, por ejemplo, como La Tierra de Juanes, es una canción que podría entrar, que representa el amor por Colombia, ¿cierto?
2: Sí.
0: Pero también hay canciones, esa no habla de la selección, no habla de nada, pero sí.
2: Ya la tengo.
0: Uno dice que diría que es como colombiana, ¿sí o no?
2: A mí me encanta mucho Gordita de Shakira y Calle 13.
0: ¿Cómo se llama?
2: Gordita.
0: Sí.
2: De Calle 13 y Shakira.
0: Listo, entonces, señores. A ver, uy, a ver.
2: ¿O la puedo cambiar?
0: Estoy buscando la mía. Estoy buscando la mía por acá. A ver, ¿será que sí me la dejan o no? Pero no. ¿Dónde está la versión completa de esta canción, por favor? No me vayan a hacer quedar mal entonces. No. A ver. ¿Es esta? A ver. Sí, esta es. Entonces, ¿cuál nos vamos a mixar, ensalada? Gordita.
2: A mí me gusta mucho Gordita, pero es que no sé si sea para... Pa' hoy, o sea, para el partido.
0: Bueno, entonces cámbiala. Te presento la mía.
2: Frente a la suya.
0: Señores, en este momento, para cerrar este programa sin nombre, quiero presentar una canción que en cierto momento, cuando clasificamos al Mundial del año 94, era una canción que estaba pegadísima aquí en Colombia, señores. Es una canción que mucha gente conoce, es una canción que te la han bailado en muchas fiestas clásicas. No sé si ustedes recuerdan el Está Pegado de Proyecto 1. Sacaron una versión en ese tiempo que llamaba Colombia va a ganar. Óyelo ahí, Bogotá. Está la...

0: ¿pero qué? ¿La va a dejar toda o qué, mi viejo?
1: No, estoy dejando que la gente le coja el ritmo, no, le coja el sabor.
0: Eres desesperado, hermano.
1: ¿Con cuál me va a enfrentar entonces?
0: Lo voy a enfrentar con Vamos a Portarnos Mal de Calle 13, sí. René.
1: Vamos a portarnos mal.

0: qué? ¿La va a dejar todo o qué?
1: Sí, claro, también. Que la gente le coja el sabor.
0: No, ya sabe, la gente ya sabe. La canción mía, Vamos a portarnos mal, de René, y la de Andrés Paríes.
1: Colombia va a ganar de Proyecto 1. ¿Con cuál nos quedamos entonces? 3-10-42-82-92-9. Para cerrar este programa sin nombre, hoy edición Colombia.
2: Pari, pari, súper conectado con el programa más disruptivo.
1: Ah, bueno, gracias,
3: Chimba, mi brother. Gracias. Bueno,
4: muchachos de mí, que suene, porque esta noche vamos a portarnos mal. Vamos a portarnos mal,
1: dice por acá el parcero. Entonces, lléveme la cuenta.
5: Hoy PCN se está fajando. ¿Qué canciones, señores? Pero me voy con Andrés Pari.
0: ¡Epa! Uno.
6: Vamos a portarnos mal.
0: De una, mamacita.
1: ¿Cómo va eso?
0: 2-1.
1: A ver, Omar, ¿cómo está Omar? Hola.
7: Ey, vámonos con la E. Vamos a portarnos mal.
0: 3-1.
1: Bueno, Cristian, ¿cómo estamos?
8: Pari. La canción de ensalada, calle 13.
0: 4-1.
9: Pari, me voy con la de ensalada, la de...
1: Listo.
0: 5-1.
10: Orquis, Proyecto 1.
0: 5-2, Andrés Pari.
11: Con la de Andrés Pari, por favor.
1: Eso, Tatayo, pero ¿qué pasó? ¿Qué va a decir Tatayo?
0: Le iba a dar la oportunidad.
11: Andrés Pari, por favor, pero por supuesto, pero por Dios. Sí, no tenemos que incitar a vamos a portarnos mal. No, disfrutemos la del partido, de la selección, chimba, bacano. Si pierden bien, si ganan también.
0: Hoy gana este, que no tenemos que... ¿Cuál es esa? Es una canción, no más. Sí, yo acabé de hablar antes que nos portáramos bien. Simplemente la canción.
5: Mix, está pegado.
0: 5-4.
5: Uy, no. Vámonos con ensalada.
11: Gracias, papito. 6-4.
12: Pari, la suya la mejor, papi.
0: 6-5.
13: Andrés Pari, buenas noches.
1: No dijo nada. Hola.
5: Pari, vamos a portarnos mal.
0: 7-5.
1: Bueno, hay una última nota de voz.
14: Pari, buenas noches. 92.9. Vamos a portarnos mal de calle 13.
1: Listo, mi brother. Señoras 8-5. Y señores, tenemos un ganador, Mix.
15: Ya tenemos un ganador, Mix. Ganaste.
1: Presente la ensalada.
0: We are the champions, my friend.
1: Presente la ensalada, humor.
0: Con ustedes en PSN, programa sin nombre, programa más disruptivo de la radio. Acaba de ganar ensalada. A todos los que votaron por mí, gracias. A los que no votaron por mí, voy a ejercer, voy a mandar sobre todo. Ah, mentira, ese era otro discurso. La verdad, los quiero mucho. Gracias por apoyarme. Y vamos a portarnos mal de René Calle 13.
1: Aquí seguiremos en esta noche, muchachos. Farsa, muchas gracias.
0: ¡Ay! Los amo. Y yo sí me quiero ir a portar mal, obviamente sin delinquir. Porque me están esperando tres taxistas acá afuera. Ay, mami, me van a hacer la vuelta.
1: Y para finalizar, la trova de ensalada humor. Trove, compañero.

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